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1: Alexander Miranchuk será el enganche de este equipo. Miguel Almirón, también paraguayo, jugador de selección nacional y mundialista con la albirroja, por izquierda estará Cooper Sánchez por derecha, y arriba Fafá Picol, de 35 años, el delantero en su séptimo equipo en la MLS. Jaime, sigue sorprendiendo que no va de arranque Emmanuel Latelat, uno de los delanteros más caros, una de las transferencias más caras en la historia del MLS, no está de titular.
2: Y yo te preguntaba fuera del aire, nosotros hemos analizado el gasto que se hizo para traer al israelita Liel Avada, que pagamos casi 8 millones, si no me equivoco, Antonio,
1: sí,
2: por esta transferencia que venía del Celtic de Escocia. Pues, y sí, nosotros decíamos...
1: ¿Quieres decir cuánto gastó Atlanta por Emmanuel Latelat?
2: Dígamelo, señor.
1: 21 millones.
2: 21 millones de dólares. Y no,
1: es impresionante,
2: y no
1: el dinero que gastaron.
2: Escuchaba algunas noticias.
1: Nosotros nos quejamos de Avada, como dices, de 8 millones, y Atlanta de 21 por Latelat.
2: Que del campamento de Atlanta United sobre... Están tratando de encontrarle acomodo.
1: Sí.
2: Están tratando de encontrarle acomodo.
1: Ahora, Martino no lo trajo.
2: Martino no lo trajo.
1: No era entrenador,
2: claro,
1: cuando hicieron esa,
2: claro,
1: contratación.
2: Oiga, ¿puedo abusar un poquito de la influencia que tengo en esta red de radio en español de Charlotte FC?
1: El micrófono es suyo.
2: No, es que tengo casa llena, mi Toño, David,
1: sí, sí,
2: mi productor. Quiero mandar un saludo. No se puede ni caminar en la casa, señor, porque hay... Hay familia por todos lados. Empiezo con el tío Chelito, la tía Susi, a Edmundo Jurado, mi suegro, a Cuey La Guaya, mi cuñada Jenny Jurado, que nos están acompañando ya desde hace unas semanas en esta ciudad reina de Charlotte. Antonio, tú hablabas de un equipo de Atlanta. Ahí te van algunos datos. Escucha esto. Tienen que tener 13.5 tiros a la portería para encontrar un gol. El peor equipo en la MLS.
1: Es el ataque más flojo de toda la liga.
2: Solamente han anotado 3 goles como visitante.
1: Solo han ganado 3 partidos en,
2: claro,
1: todo el torneo.
2: Claro,
1: sí.
2: Basan su ataque con Miranchú, con Almirón, pero el equipo tiene problemas de definición. Y dejas a Latelá en la banca.
1: Sí.
2: También hay que mandarle mensaje al jugador.
1: Por supuesto, y creo que también son problemas de generación de juego y de jugadas de gol. Y a mí lo que más me falta ver de Atlanta es la personalidad. Atlanta United era un equipo con jugadores de mucha jerarquía, de mucha personalidad. Se fue también Sábalo Bianice. Le hace falta, como lo decía, generación de jugadas claras de gol, pero no hay un líder tampoco muy claro. Almirón en su momento lo fue. Y quieren hacer como esta versión un segundo capítulo de la era Martino Almirón del 2018, que les dio muy buenos créditos. Fueron campeones Tata Martino y Miguel Almirón. Quieren hacer como esta segunda etapa que no les ha funcionado muy bien. Almirón no ha metido gol desde que regresó a jugar para ese equipo. Sigue siendo un tipo muy peligroso. Miranchuk, vaya, jugador ruso que estuvo en Italia, que fue campeón de Europa League, que tiene una muy buena zurda. Pero hay que recordar, Jaime, así de capa caída como viene Atlanta, nos eliminaron en la US Open Cup. Así nos echaron.
2: Oiga, coincidencias. Que, sí. El mismo árbitro.
1: Se equivocó, el mismo árbitro.
2: El mismo árbitro.
1: No te puedes confiar, lo hemos dicho, es un clásico, es borrón y cuenta nueva. Para mí empieza una temporada nueva, así se siente, aunque faltan ya 19 juegos por disputarse, pero tienes que entrar con la concentración como si tuvieras a la mejor versión de Atlanta enfrente de ti, no te puedes relajar.
2: 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El día de hoy, Antonio, ya estaremos regresando para que me des las llaves de la victoria. Este equipo que nos visita esta noche, distracciones defensivas a 100.
1: Y, y por mí. por eso llegó Junior Alonso, ¿no?
2: Claro, hoy estará debutando.
1: Debuta hoy,
2: el sí. paraguayo, el nacido en Asunción, que viene del Atlético Mineiro. Nos vamos a una pausa comercial, ya regresamos, ya volvemos, no le cambies. Estamos en la red de radio en español de nuestro Charlo de PC, donde el balón no se detiene.
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0: días a través de la magia de la radio, estamos en el epicentro del deporte, en esta ciudad reina de Charlotte, jugando la semana número 17 de la MLS, con el cotejo entre Charlotte FC y el equipo de Atlanta United. Compañero, tú tienes las llaves de la victoria.
1: Vámonos con las claves de la victoria. Número uno, intensidad, energía. Necesitamos ver a un equipo de Charlotte reenfocado y que no haya perdido mucho ritmo en este parón de la MLS por la Copa del Mundo. Quiero ver, Jaime, más posesión de pelota. Hoy por algo está de la partida titular Luca de la Torre para ayudarle a Pep Biel y Ashley Westwood a circular mejor la pelota en ese medio campo. Y sobre todo, finalización de las jugadas es la tercera clave. Hoy Cinto Clomati como titular, le dan la oportunidad a Archie Goodwin. Es un equipo que se tiene que adaptar a la vida después de Wilfred Zaha, porque se fue el marfileño. La contratación de Saint-Maximin, simplemente pendiente la visa de trabajo del francés para que pueda debutar con la corona. Y hoy la cuota de gol no solo es de Archie Goodwin y de Pep Biel. Kerwin Vargas, Liel Abada tienen la oportunidad de que sigan demostrando que tienen aporte y valen para este equipo. Hay ofertas, Jaime, en la mesa de un equipo brasileño por Kerwin Vargas. Hay equipos que lo siguen monitoreando desde Sudamérica. Se hablan de que son ofertas que las está considerando el club. Liel Abada, que también parece que si llega una oferta importante se pueda ir. Así que podríamos estar viendo un cuadro muy distinto en las siguientes semanas. La ventana de transferencias veraniega en la MLS todavía le quedan varias semanas y podría haber muchos más movimientos.
0: 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Bueno, amigos radioescuchas, el momento que se vive en este templo de la emoción, un partido entre semana, miércoles en la noche, se esperaba una asistencia aproximada de 20,000 aficionados. Antonio, ¿qué te parece hasta el momento cómo ha respondido la gente en este templo de la emoción?
1: Bien, yo diría alrededor de, ¿qué te gusta? 24, 26 mil aficionados esta noche. Es miércoles, el sábado el equipo vuelve a jugar, sería en contra de Red Bull como visitante, pero el tener todavía esa resaca mundialista, ¿no? El querer ver más partidos, el estar enchufado al fútbol después de una muy agradable Copa del Mundo que tuvimos en Estados Unidos, México y Canadá, ver a la gente respondiendo contra tu acérrimo rival, un clásico regional que cada vez se ha vuelto más intenso. El récord histórico en MLS en estos partidos, Charlotte tiene 5 victorias, Atlanta United 3. Y mucha gente hace también, Jaime, el viaje desde Atlanta para acá y viceversa, porque es una bonita rivalidad que no solamente hay en MLS, se ha expandido desde hace muchos años en la NBA, en la NFL, entre Panteras y los Falcons. Es un tema de ciudad, pero bueno, una rivalidad deportiva que se disfruta bastante.
0: Oye, la temporada 2025 nos llevamos la serie, ¿eh? Les ganamos los dos partidos. Los dos partidos. Te recordamos que este equipo de Atlanta terminó muy mal, terminó en la posición número 14 de la conferencia este. Antonio, solamente sumaron 28 puntos.
1: Y ahora solo llevan 11, ¿no?
0: Ahora solamente llevan 11.
1: Es el peor arranque que ha tenido Atlanta United en su historia.
0: Y por eso a esta etapa de Martino le llaman la esperanza de Tata Martino. Tiene la obligación, dentro de sus responsabilidades, Antonio, de la reconstrucción de este equipo.
1: Tal cual.
0: Y es lo que está tratando de hacer ahora. Para poder ganar, lo primero que tienes que hacer es saberte defender. Y creo que está armando el cuadro de atrás hacia adelante. Y después de defenderte bien, tienes que saber meter la pelotita en la red.
1: Ahora, gente de buen pie y de talento cuenta con ellos, ¿no? Alexei Miranchuk, lo decíamos, este ruso que juega muy bien entre líneas, que tiene una gran visión de campo, el dinamismo de Miguel Almirón, que parte por banda izquierda, pero hace muy buenas diagonales. Aún todavía no anota en esta campaña de MLS. Este chico, Cooper Sánchez, que ha debutado Tata Martino esta temporada, lo siguen involucrando como extremo por derecha. Muyumba es un buen contención, pero que le deja la gestión del juego al Mirón y a Miranchuk. No, él roba la pelota, se la cede a estos dos y A veces volteas a ver a la banca de Atlanta, Jaime, y antes veías muy buenos jugadores. Ahora Martino también el banquillo no lo tiene tan nutrido. Lo de Lat, que nos sigue sorprendiendo a todos que no sea titular, pero esa es la realidad de Atlanta United, que solo tiene 11 puntos. Solo ha ganado 3 juegos en toda la campaña. Charlotte ya tiene 6 victorias y sigue como uno de los mejores locales de la MLS.
0: ¿Qué le parece si nos disponemos a escuchar el himno nacional de los Estados Unidos?

0: dijo el mismísimo Napoleón: llegó la hora de ponerse la chaqueta y sacudirla en todas las direcciones del terreno de juego. Hagámoslo con ritmo, mi Charlo de FC, como para movilizar la vértebra lumbar, con elegancia versallesca.
1: El árbitro para esta noche es el señor Sergi Boyko, asistido por Cody Rockwell y Tyler Vitostek. El cuarto oficial es Joshua Encarnación, y en el VAR estará Daniel Radford. Jornada 17 en Major League Soccer, el derby de la I-85 entre Charlotte FC y Atlanta United en su edición número 9. Esperemos que sea un buen regreso a MLS para el equipo de Dean Smith, Jaime, que contando los últimos dos partidos en Major League Soccer son 2 victorias en los últimos enfrentamientos. Le ganaron 3-1 a Toronto, le ganaron 1-0 a New England. Hoy lo decíamos, la vida después de Wilfred Zaha, a ver cómo se acomoda el equipo de Charlotte, que no ha tenido tantos cambios, pero que hoy, lo decíamos, Nathan Byrne y Toklomati no son de la partida titular, pero sí tienes en cancha a 3 jugadores que estarán en el juego de las estrellas: Tim Ream, Ashley Westwood y Pepiel.
0: Oiga, le hablo de Sergio Boyko, 49 años, como tú lo dijiste, ucraniano. Ha pitado 7 cotejos en la presente temporada, ha repartido 23 amarillas, una roja. Antonio, la invasión de Rusia a Ucrania a él lo obliga a llegar como refugiado a la Unión Americana y empezar a trabajar en la Liga MLS a partir del 2023. Un árbitro con gafete FIFA que ha pitado partidos en la Liga Europea, y esperamos que el día de hoy cambie el resultado, porque este equipo con el mismo árbitro
1: nos echó en la copa.
0: Sí. Nos echó en la copa.
1: Correcto.
0: No nos echamos la copa. No. Nos echó en la copa.
1: Eso, de eso nos encargamos nosotros, pero sí, esa eliminación en octavos de final de Atlanta United sobre Charlotte, vaya que sí pesó. Un cuadro alternativo el que utilizó Martino y también Dean Smith en aquella noche en el Sportsplex de Matthews. Acá la historia es completamente distinta. Muy, muy interesado, Jaime, de ver y llevarles a todos ustedes cómo regresa la corona después de 2 meses de parón. Física, mentalmente, futbolísticamente, hay que reiniciarse y,
0: oiga,
1: y buscar el triunfo.
0: ¿Y cómo regresamos nosotros, mi Toño?
1: También fue pretemporada casi para nosotros, ¿no?
0: Oye, el día de hoy definitivamente no te puedes brincar los detalles del partido y vas a tener que ganar todas las batallas. Como tú lo dijiste, comparativamente hablando con el partido que se jugó aquí en el mes de mayo, 22 de mayo, aparecen como caras nuevas Harry Topolo, Luca de la Torre, Archie Goodwin, importantísimo, y Liel Abada, 4 caras distintas.
1: Sí, interesante lo de Will Cree, que es un novato que le han dado las oportunidades cuando Nathan no ha podido jugar. Tiene buena proyección al frente, sabe defender, es muy atlético, pero hoy juega de ese costado. Va a estar Liel Abada, que no tiene tanto regreso, tanto esfuerzo defensivo como sí lo tiene Kerwin del lado izquierdo.
0: Bueno, como dicen por ahí, con uno que no defenda, nos cargó el payaso cuando el árbitro dice que suba el telón, que rueda el balón, que comience el fútbol, porque esto arranca, moviendo la pelota inteligentemente nuestro Charlo de PC, apoyándose en Will Clearly, este novato procedente de la Universidad de Stanford, jugando por punta derecha, tratando de encontrar al colombiano Kerwin Vargas, cuando el defensa central, el señor Enea Mihai, rompe la pelota para que sea primer saque de manos del partido a favor de los del jersey azul de nuestro Charlo de PC.
1: Tim Rim, que también tuvo una decente actuación con los Estados Unidos, el capitán de las Barras y las Estrellas, que él es de los pocos, Jaime, contando los que están en cancha, que tuvieron actividad mundialista, lo mismo con Almirón y su equipo paraguayo, el extremo de Atlanta United. Y Rim listo después de esa dolorosa eliminación en contra de Bélgica para regresar aquí y aportar con la corona.
0: Bueno, ahí moviendo la pelota el equipo visitante, el equipo de Atlanta United, que sale con balón largo, balón dividido, sale a cortar el inglés Harritopoulos por parte del equipo de Charlotte FC, y moviendo la pelota, ya la tiene Mihai, la corre por el centro, jugando con Junior Alonso, el paraguayo, el que debuta hoy en la MLS. Cuidado con estos jugadores paraguayos, cuidado, ese balón largo, papá Pecao, Picao tiene la pelota, la toca atrás, la tiene Almirón trata de jalar la marca, ya lo cierra Will Clearly juega nuevamente, papaya, ya está Kalina saliendo, colgándose de la pelota y saliendo con pelota larga. Innecesario salir jugando de este modo, Antonio, pero ya ganó la pelota Charlotte FC. Sacó un despeje de volea tratando de buscar el físico de Liel Abada. La pelota sale rebotada, es balón a tierra a favor de Charlotte FC y va a moverla mi querido capitán Ashley Westwood. Ya vale. La tiene. Ahí está, tocando el primer disparo, Pep Biel, el mago de Mallorca. Esto empieza calientito, Charlotte FC peleando y será...
1: Saque de meta.
0: Saque de meta porque el balón abandonó línea final después del disparo de Pep Biel, Antonio.
1: Bien
0: buen
1: inspirado.
0: Buen recurso. El disparo fuera del área por parte de Pep Biel.
1: Sí, viene con ganas el español, le hace un túnel ahí a Will Reilly. Se anima de media distancia, le pica la pelota antes a Lucas Hoyos, tiene que atajarla sobre pique. Después Kerwin buscaba el recentro para Archie Goodwin y será saque de meta. Pero ya al minuto 3 probó remate a portería el mago de Mallorca.
0: Ahí está Charlotte FC agrandando la línea de presión. Sale con balón largo el equipo visitante, el equipo de Atlanta. Ya robó la pelota, la esférica. Charlotte FC la toca lateralmente. Morrison Ayeman, nuestro defensa central, retrasando la pelota. Christian Kalina, que observa muy bien, ya conecta con Tim Reed, que regresa la pelota retrocediendo la Cristian Kalina, jugando con Morrison Ayeman. Morrison Ayeman trata de ganar un poquito la distancia, tratando de salir del último tercio. El equipo de Atlanta United te va a presionar, eso lo sabemos de antemano, Antonio, mostrando una línea de tres al frente que te tratarán de hacerte equivocar.
1: Bueno, ahorita no hay tanta presión alta, es un bloque medio el que tienen los atacantes de Atlanta, tanto Cooper Sánchez, Fafá Picol y Miguel Almirón, los que le están cediendo muchos metros a los centrales de Charlotte para poder avanzar con la pelota.
0: Ahí sacando la pelota, Harritopoulos, que regresa a la titularidad. Le había costado a Harritopoulos en los últimos partidos, Antonio.
1: Y en lo físico también, no lo estaba al 100.
0: Claro, sale desde el fondo Junior Alonso. Qué personalidad la de este paraguayo, que viene importado directamente del fútbol brasileño, del Atlético Mineiro, 33 años. Gran labor la que está haciendo el señor Tata Martino, Antonio, un entrenador mundialista, exentrenador del Barcelona, del Inter Miami. Llevó a Paraguay a la Copa Mundial, llevó al equipo mexicano.
1: Lo llevó de paseo y los vendió allá, ¿no? pero estuvo el Tata.
0: Ahí saliendo Tim Rip desde el fondo, tocando, cambiando el perfil al lado izquierdo del terreno de juego. Se equivocaba Luca de la Torre.
1: Y ese es un jugador, Jaime, que para mí es otra de las 20 oportunidades que le van a seguir dando para que Lucas se pueda mostrar, que fue refuerzo a inicios de temporada, que no se ha podido adaptar. Estos son los momentos donde Luca, los pases fáciles, entrar en confianza, mostrarle a Dean Smith de por qué le está dando la titularidad esta noche.
0: Ahí mandando una pelota, Will Rally se va a picar, la pelota le va a quedar larga, buscaba a Miguel Almirón, que está manejando el perfil izquierdo en el terreno de juego.
1: Va a interiorizar mucho.
0: Sí,
1: Almirón,
0: va a interiorizar,
1: ¿no?,
0: mucho para dejarle el paso a Elías Vares, al argentino, para que se sume y trate de encontrar el desequilibrio. Charlotte FC tratando de gobernar en el terreno de juego con su ajedrez futbolístico. Ya se paró Tata Martino, ya se paró Dean Smith. Bueno, yo nunca he visto sentado a Dean Smith en un encuentro.
1: No, lo vive siempre al borde de la línea, un entrenador muy intenso que le gusta. a dar obviamente indicaciones en todo el partido. Martino, similar, ¿no?
0: Ahí tratando de cortar los circuitos, Charlo de FC ya está en el circuito interior, en el medio sector, ya robaron la pelota, la tiene Liel Abada apoyándose atrás, triangulándola, la tiene Capitán Huesco, ya picó Lucas de la Torre, Lucas de la Torre la toca atrás, la tiene mi querido Ashley Huesco, que la perdía, la recupera y allá está el tiro. ¡Ay, ay, ay, ay, ay! Kerwin Vargas sacó un derechazo a las afueras del área. Sale rebotado y pasa muy cerca del marco, defendido por Lucas Hoyos.
1: Me encanta la movilidad que está mostrando el equipo, Jaime. Tocan rápido la pelota, se mueven, la piden, triangulaciones, circulan rápido la pelota, buscando siempre romper las líneas con Pep Biel, que se mete atrás de Muyumba, el contención, y Pep, la capacidad que tiene de girar, rematar la portería o volver a buscar un compañero. Le queda la pelota a Kerwin. En un rebote vendrá ahora el tiro de esquina primero del partido para la Corona, pero me gusta mucho la agilidad, la rapidez con la cual están moviendo la pelota.
0: Hay fragancia de gol en el terreno de juego. La va a servir quien es el dueño de la esférica en los tiros de esquina. Estoy hablando de Ashley Westwood, nuestro capitán. Le va a pegar de pierna derecha. Ahí la va a poner, la pone cerrada. Trataba de encontrar a Morrison Ayaman. Se cuelga muy bien de la esférica el guardameta argentino Lucas Hoyos. Va a salir jugando, balón a tierra, tocando, apoyándose en Mijay, saliendo a pasito de tortuga, paso lento, lateralizando con Junior Alonso tratando de ganar territorio. Le pone freno de mano, la retrasa. Ahora está Thomas Jacob jugando, el de Santa Fe, Argentina, también apoyándose por fuera con Cooper Sánchez, este jovencito, 18 años.
1: Uy,
0: a ella robó la pelota, Charlos de FC, se equivocó Jacob, le roban la pelota, la tiene Liel, vamos a hacer algo inteligente, Liel, retrasando la pelota, le pase la pasada a Harry Topolo, Liel la toca en el centro, sale rebotado la pelota y será servicio de manos a favor de nuestro Charlo de FC. Cruzamos el minuto 8 de esta primera parte y los dos equipos no se han podido hacer daño. 0 Charlo, 0 Atlanta, compañero.
1: Y acá Luca de la Torre vuelve a perder la pelota, Jaime, que es, regresamos a lo que decíamos hace unos minutos, otra oportunidad para que Luca se muestre, y ha tenido muchas complicaciones por demostrar el fútbol que nos tiene acostumbrados cuando jugaba en San Diego, cuando tenía también oportunidades en el Celta de Vigo en España. No se ha acomodado para nada en el sistema de Dean Smith y vuelve a equivocarse en un pase de trámite.
0: Ahora, Antonio, ¿cuánto tarda un jugador de la calidad de Lucas de la Torre en adaptarse? Cuidado, Cooper Sánchez, cara a cara, frente a frente, Tim Reed, ya la pusieron en el corazón del área, entra el mirón, te robaba la pelota. Muy inteligentemente Luca de la Torre en labores defensivas, ya la retrasaron. Thomas Jacob la va a tocar atrás. Ahí está Alex Miranchú, cuidado, cuidado con este ruso que le pega muy bien de pierna derecha. Cooper Sánchez la pone en el corazón del área. Rebotaba la pelota, Will Reilly se la encontró, no la esperaba, la puntea, abandona el terreno de juego y será saque de manos a favor de Charlo de FC, muy cerca del banderín izquierdo del terreno de juego de la portería defendida de Cristian Calina.
1: Sí, es lo que tiene Atlanta cuando la pelota pasa por Miranchuk, un tipo de muy buena zurda, de gran visión de campo, tiene remate de larga distancia, tiene buen pase, es asistidor, ya tiene 5 goles y 2 pases de gol en esta campaña, y Almirón, que en ese centro no esperaba que le llegara la pelota y termina chocándola para saque de manos.
0: Ahí conduciendo la pelota Alonso con su número 6 en el dorsal, estrenándose esta noche, debutando con este equipo.
1: Que están esperando también el otro fichaje, Jaime, no solamente el de Junior Alonso, Paulo Díaz, el central que viene de River Plate.
0: Mundialista.
1: Los dos refuerzos para
0: claro,
1: Atlanta United.
0: Ahí está saliendo por el lado derecho Will Clearly, novato procedente de la Universidad de Stanford. Antonio, cada vez que Kerwin Vargas toca la pelota, está creando jugadas de peligro. Creo que por ahí puede ser donde Charlo de FC pueda encontrar el desequilibrio al minuto 11 de esta primera parte con el marcador 0, Charlo 0, el equipo de Atlanta. Ahí, robando la pelota, Muyumba. Cuidado con este jugador francés que sabe tocarla muy bien. Apoyándose atrás, la tiene Will. El señor Miguel Almirón, que sabe pisar muy bien, le gusta gobernar ofensivamente. Charlo de FC, tratando de jugar con sangre en las venas y de tener memoria corta, Antonio, que vienes de ganar dos partidos de manera consecutiva.
1: Sí, pero de eso fue el 23 de mayo, ¿no?
0: Claro.
1: Así que
0: claro.
1: Hay que reencontrarse con su fútbol.
0: Ahí está el cambio de juego, cuidado, Cooper Sánchez. La pone en el corazón del área, la corta muy bien Morrison Ayaman. Nuevamente la tiene, jugaba por el centro. Cooper Sánchez se interiorizaba. Y finalmente la pelota aterriza en las manos de Cristian Kalina, que la baja para tocarle, salir jugando y descargando la pelota por el lado derecho del terreno de juego. Ya la tiene Pepiel, moviendo la esférica, tocando con Luca de la Torre, que ya se interiorizó. Le manda la jugada de Charlie Webby, que picaba el espacio, la pelota le quedó larga y será saque de puerta a favor del equipo visitante, el equipo del Atlanta United.
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0: Ya cortó la pelota, Charlo de FC, salía jugando. Mihai, ahora ya la tiene. Harry Toffolo retrasando a Tim Ring. Capitán Westwood la retrasa. Finalmente termina en los botines de nuestro lateral derecho, Will Clearly. Will Clearly apoyándose. Cristian Kalina ya la toca. Tratando de salir de su medio sector, Charlo de FC. Controlando la pelota de una manera clara, la tiene Liel, tiene tiempo, tiene espacio, vamos, Vitre Bala, ponle corazón, ponle cachete a esa pelota, finalmente pone el centro, tababa de cerrar Archie Goodwin y Lucas Hoyos, un gran guardameta, Antonio, que lo conoce muy bien Tata Martino y que por eso lo hace llegar del fútbol argentino, ya que tu portero titular, el señor Guzán, se retiró en esta temporada.
1: Sí, un arquero que viene de Newell's Old Boys, el equipo de toda la vida de Gerardo Martino. Ahí también surgió Leo Messi, un equipo emblemático en Argentina. En esa última jugada, qué fino viene hoy Ashley Westwood. Es claramente el futbolista con mejor visión de campo junto a Pep Biel, pero ahí cuando la pelota se atora en la media cancha, siempre muy fino Westwood de poner el ojo. El toque que tiene para romper las líneas y habilitar a Aliel Abada es claramente el conducto más fino que tiene Charlotte para poder generar algo de progresión en la cancha y llegarle la pelota a los atacantes.
0: Ahí está, muy bien situado Charlotte de FC, muy bien plantado, tratando de forzar que salgan con ese balón dividido, con esa pelota larga, pero ya la controlaba de una manera muy clara el equipo de Atlanta United. La pelota sale rebotada. Estamos jugando la línea divisoria del medio sector, Yunael Alonso retrasando con Mayumba y ahora es Thomas Jacob. Mihai tiene la redonda abriendo por el lado izquierdo, tiene la pelota Will Riley, la pone en el corazón del área, cerraba muy bien, ya la recupera nuevamente el equipo de Atlanta United, la retrasa Thomas Jacob, la pone, la cruza, está dentro del área,
1: cuidado.
0: Defendida
1: cuidado.
0: De Charlo de FC, la tiene picado, tocando atrás, ahora el Charlo de FC los puede agarrar mal parados, vamos Fiel, estás en el 2-1,
1: solo Archie,
0: ya toca la Archie, la tienes, Archie, te la comiste, vamos Kerwin, un gol. Romero Kerwin, un gol, cafecito colombiano, Enciendes las estrellas apagadas con tu gol. 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
1: Y quedaba muy atento Kerwin Vargas al rebote. Es un atajadón primero el de Lucas Hoyos, porque estaba mano a mano con Archie Goodwin, que se quita un defensor de encima, regate para buscar el remate de zurda. Hoyos pone el pecho a las balas. Gran intervención del guardameta argentino, y Kerwin, atento al rebote, toma la pelota, con mucha calma se acomoda, y el colombiano se quita de encima a Junior Alonso para marcar prácticamente con el portero abatido, con Hoyos abajo en la cancha. Su tercer gol de la campaña para Kerwin Vargas, ya está arriba en la corona, 1-0 al minuto 16. Buen contragolpe orquestado por Pep Biel, que pone en campo abierto a competir a Liel Abada. Y luego de una serie de rebotes, Kerwin pone el primero en esta noche.
0: Oiga, señor, y le pegó con la que metes el clutch en el carro. Le pegó de pierna izquierda. Y allá está el Tata Martino tratando de reclamar algo con el árbitro número 4, el asistente el día de hoy, el cuarto árbitro, Josh Encarnación. Algo reclama Tata Martino. Tratando de reclamar algo con el árbitro número 4, el asistente el día de hoy, el cuarto árbitro.

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1: Aún no tengo muy claro de qué se estén quejando, Jaime. Parece que sí va a ir al VAR a revisar la jugada. No sé en qué momento del contragolpe, si hay una falta que precede a la acción. Ya vemos ahora en el Mundial cuánto hubo, o un fuera de lugar. Hay una plancha que le hacen a Pep Biel, que ahí es cuando se gesta todo el contragolpe, pero no deberían estarse quejando el cuerpo técnico de ello. Pep Biel se molesta y le dice algo a uno de los jugadores de Atlanta, pero no es suficiente para que corten una acción de gol y se echen para atrás y marquen la falta. No lo veo suficiente. Se están quejando de una posible roja para Pep Biel. ¿No sería anular el gol? Esto más bien es un planchón sobre el Español. Yo no veo de qué se queje la banca de Atlanta. Todavía no lo tengo muy claro.
0: Bueno, y ahí veíamos a Tata Martino cómo reclama con el cuarto árbitro. Sigue la conversación.
1: A ver, Pep Biel le recrimina algo a Will Riley, que es muy claro, es el barridón que le ponen, el planchón que le ponen a Pep.
0: ¿Pegó por detrás?
1: Sí, es una plancha al tobillo de Pep Biel. Eso sería roja para Will Riley, que deja correr muy bien el árbitro, no la ve. Pep se molesta porque le quemaron los tachones en su tobillo. Esto no sé por qué se queja Martino, si le puede perjudicar también para él una posible roja de su mediocampista.
0: Oye, Antonio, y Kerwin Vargas vuelve a demostrar lo maduro que está.
1: Sí, mucha calma para definir.
0: Oye, el corte de cintura que le hace a este internacional Junior Alonso. Lo tiene cara a cara, frente a frente, le aguanta la mirada fijamente, le mueve la pelota y de ahí le pega de pierna izquierda para que la pelota bese la red y estar arriba en el marcador nuestro Charlo de FC. 1-0. Vamos a ver. Se está tardando mucho el señor Sergi Boico consultando. ¿Quién está a cargo del VAR, mi querido Toño, esta noche?
1: Daniel Radford está en el VAR. Esto le puede salir más preocupante para Martino. Yo sigo sin entender de qué se quejó el banquillo de Atlanta, si esto va a ser esto puede ser una roja para ellos. O sea, le pidieron que el VAR interviniera en qué. No sé de esos reclamos, pero viendo la repetición, es un planchón de Will Riley al tobillo de Pep Biel. El árbitro dejó correr muy bien la acción, ahí cayó el gol, y se está tardando mucho Sergi Boico en tomar una decisión. Vamos a escucharlo.
0: Ahora, lo habíamos... Ok, adelante, Toño. Sí va a marcar el gol, Sí va a marcar el gol.
1: Pues el gol está confirmado, pero solo se queda en una tarjeta de amonestación para Will Riley. Yo estoy sorprendido que Martino y Jorge Taylor estén tan enojados de que el gol sea válido, porque no hay absolutamente nada de que sea revisable y le quiten el gol a Charlotte si Riley es el que le pega un planchón a Pep Biel. Rarísimo lo de la banca de Atlanta.
0: Bueno, la pelota ya la ponen exactamente en la media luna, en la glorieta del terreno de juego. La va a mover el equipo visitante, el equipo de Atlanta, que ya está abajo en el marcador. 1-0. Kerwin Vargas de regreso, calientito. Mi querido colombiano jugando. Thomas Jacob sacando la pelota, apoyándose. Mijai, Thomas Jacob. Lateralizándola, saliendo con balón largo, tratando de buscar al señor Miguel Almirón. Recupera la pelota Elías Báez, jugando por fuera. Will Riley ya tiene la amarilla, le pica Papa Picao. Almirón va a buscar la pelota, abandona la línea lateral, la línea de cal del lado derecho, muy cerca del banderín del marco, defendido por Cristian Calina, y será saque de manos a favor de nuestro Charlo de FC.
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1: Bueno, saliendo tranquilamente desde el fondo, tocando la esférica. 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
0: Atlanta se tiene que abrir un poquito más.
1: Claro, claro. Jugando por fuera, le toca a Maliel. Qué velocidad la del señor Liel Abada para encontrar esa pelota y chocarla, Antonio. Sale con balón largo, que pasa el medio sector, la línea divisoria, ya la recupera Charlo de FC, que juega en su medio sector. Ya la tiene el capitán Westwood, rompe por fuera Will Clearly, tocando, jugándole al espacio, la triangula Charlo de FC, como reinventando la trigonometría en el terreno de juego, sacando un centro largo. Ashley Westwood, Thomas Jacob, la corta de cabeza, buscaban el físico de Liel Abada y será tiro de esquina a favor de Charlo de FC, punta izquierda del terreno de juego a favor de nuestro equipo de la camiseta azul, nuestro Charlo de FC.
0: Segundo córner del partido y el dueño de la pelota parada siempre Ashley Westwood. 1-0 lo gana la Corona al minuto 25, gol de Kerwin Vargas, su tercer tanto en la campaña. Por algo lo quieren en Brasil al colombiano y las ofertas van a seguir llegando, pero así como viene Kerwin, Jaime, es una pieza importante para ese equipo.
1: Aquí hay fragancia de gol, ahí tocando la pelota, la corta muy bien de cabeza, creo que fue Elías Báez el que la toca, le rebotaba la pelota y finalmente Lucas Hoyos tiene que ampliarse para quedarse con ella.
0: Y la buscaba ahí Tim Rim en el recentro que buscaban de cabeza, el capitán de la selección de Estados Unidos casi busca ese segundo cabezazo, pero Hoyos un poco dubitativo en esa salida. Ahora, hay que decirlo, Jaime, en el gol, qué atajadón se aventó primero el guardameta argentino.
1: Mijai mandando a la guerra a Thomas Jacob, tratando de abrir todos los frentes de ataque. Agarraron mal parado al equipo de Atlanta, ya la recupera Muyumba, las afueras del área, muy cerca de la sonrisa del área defendida por Cristian Calina. Ya tiene la esférica el equipo de Atlanta. Cooper Sánchez la tiene que retrasar para reorganizar el ataque, jugando con Junior Alonso. Rompa por fuera, la robó Ashley Westwood, un viejo lobo de mar, Antonio. Es la actitud de este equipo. Se refleja en Ashley Westwood.
0: Yo no puedo creer que Westwood tenga 36 años. Ya quisiera yo físicamente llegar a los 36 como Ashley, ¿eh? O sea, no para de correr, pide la pelota.
1: Oiga, no
0: es fino con
1: lejos,
0: el balón.
1: ¿Sí? No está muy lejos.
0: No viendo muy lejos, ya en 3 años alcanzo a Ashley, pero es un ejemplo como capitán, no solo por lo que grita, lo que mete, lo que corre, lo que empuja a sus jugadores y a la afición, pero con la pelota es muy, muy clarito lo que sabe hacer con él.
1: Bueno, y ahí tratando de tener argumento futbolístico, generar flujo ofensivo en el terreno de juego, y cuando se la das a Kerwin Vargas, inmediatamente creas ese flujo futbolístico que te ayude a abrir los espacios. Ahí está, le pican a Kerwin a las afueras del área, picando por la punta derecha, le van a marcar posición adelantada y será balón a tierra a favor del equipo visitante de Atlanta United. 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Ahí saliendo por la línea de cal del lado izquierdo del terreno de juego, Junior Alonso la va a servir, hace un cambio de perfil, ahora están atacando la punta derecha, ya la rebota, la corta de cabeza Harry Toffolo, la recupera el equipo de Atlanta, ya cruzan el Ecuador del terreno de juego.
0: Chocó Boico con Almirón, va a ser bote a tierra. Boico un amigo hoy, juega de contención Boico para Charlo porque le puso
1: Oiga, dijo que
0: sombra,
1: juega
0: marca personal.
1: ¿Sabe qué posición jugó Boico? jugaba de portero.
0: Mira.
1: Jugaba de portero y dicen que le faltó muy poquito para llegar al equipo nacional de Ucrania. Pero finalmente yo siempre he dicho que los arqueros tienen ventaja sobre todas las demás posiciones, Antonio, porque tienen la lectura del partido. Ahí jugando, el equipo de Atlanta, ya llegaron a los linderos del área de Charlo de FC, se le fue a Muyupa, Charlo de FC sale nuevamente con Liel Abada. Aliel Abada lo empujaba.
0: Aliel Abada le quema la pelota, ¿eh? No aguanta una, otra vez la pierde, pero Jaime, insisto, la destreza que hoy traen Pep Biel y Westwood, tocar de primera intención, anticipan a que les llegue el contención y ya están soltando la pelota. Vienen en muy buena forma física y futbolística después del parón del Mundial.
1: Y Dean Smith no se equivoca en convocarlos al partido de las estrellas, ¿eh?
0: No, claro.
1: No se equivoca en convocarlos a estos dos jugadores que son realmente
0: que
1: el escudo.
0: Que Pep Biel lo merecía desde el año pasado, ¿no?
1: Claro.
0: El nivel futbolístico de Pep estaba para, incluso en la conversación de MVP, si no se lesiona, y ya le debía a la MLS un All-Star Game a Pep Biel. Lo de Westwood es como un homenaje a lo que ha hecho también en esta ciudad, en este equipo, y que Dean Smith es el entrenador del equipo de las estrellas.
1: Bueno, sacando la pelota, tocándola. Elías Báez, Miguel Almirón, Almirón trataba de poner un centro que rebote en la pierna derecha de Morrison Ayeman. Fortaleza física, este jugador de Accra Ghana que viene del Crown Legacy de Charlo de FC, será tiro de esquina, punta izquierda del terreno de juego de la meta defendida por Cristian Calina.
0: Muy aislados los ataques de Atlanta, esperando que un chispazo de Almirón les entregue algo. Miranchuk casi no ha tocado la pelota, a ver si aquí a balón detenido pueden hacer peligro.
1: Ahorita te doy un dato sobre tiros de esquina. Ahí está Almirón, se va a perfilar, manda la jugada alzando sus dos brazos, tocando a primer palo. Archie corta la pelota, sale con un punterazo Charlo de FC, la pelota sale por los aires y finalmente la van a tener que recargar y descansar en los botines de Lucas Hoyos. ¿Cómo bajó esa pelota? De portería a portería. Y ya la conduce el equipo visitante, el equipo de Atlanta United, que está abajo en el marcador, 1-0 al minuto 17. Kevin Vargas, compañero, estrenándose después de esta pausa mundialista. Almirón jugando por el centro con Elías Báez, ya la robó Kerwin Vargas. Kerwin Vargas en otra dimensión, a otra velocidad.
0: Sí.
1: Ya la robó el equipo de Atlanta. Cuidado, Almirón trataba de comprometerse con esa pelota y sacar un izquierdazo, pero sale la pelota rebotada en las piernas de un jugador de Charlo de FC. Ya la tiene Muyupa. La para, la detiene, la retrasa, cortita y al pie, ya trianguló, ahora la tiene Elías Báez. Elías Báez jugando. Will Riley tocando la pelota con el señor Mihai, el de Albania. Ya robó la pelota Charlo de FC. Qué jugada la que hacía mi querido mago de Mallorca. Pero no le salió. Cuidado con este jugador, Almirón, el paraguayo. Está tratando de abrirse el ángulo. Papá pone el centro.
0: A nadie.
1: Pasa buscando al señor Alex Miranchuk. No le llegó, no le entendió y será saque de meta a favor de nuestro Charlo de FC, que estará moviendo Tim Rim, compañero.
0: Oye, Tim Rim y Almirón, que se vuelven a encontrar, jugaron entre ellos en el Mundial Paraguay y Estados Unidos. En esa jugada, Jaime, en donde Almirón se convierte en el primer jugador en ser expulsado por cubrirse la boca, y fue en contra de Tim Rim. Fue una jugada muy peculiar porque a Rim le sacan amarilla, el VAR interviene por esta nueva regla de mistaken identity, de una identidad errónea, y busca el VAR esta, pues, mal aplicada amarilla a Tim Rim. Ven que simula Almirón, dobla amarilla y lo echa.
1: Ahí saliendo, descargando, lateralizando por el lado izquierdo del terreno de juego Tim Rim. Ahora la centraliza con Morrison Ayeman. pasos en corto, Charlos de PC, tratando de abrir los espacios. Tienes el marcador a tu favor. ¿Quieres invitar al equipo de Atlanta que salga? Que salga de su sector. Como tú lo dijiste, muestran un bloque defensivo muy cerca de la línea divisoria del Mediterráneo, del terreno de juego. Y ahí está Tim Ring con la elegancia que lo distingue, sacando esa pelota, apoyándose en Lucas de la Torre. Ya hicieron la pared, ahora la tiene Kerwin Vargas, cuidado, Kerwin la tiene, es Pet Biel, le hacen la jugada, se va a quedar con ella, Kerwin, muy cerquita, pasó esa pelota del marco defendido por Lucas Hoyos, compañero.
0: Qué jugada de Kerwin Vargas, Jaime, la hace todo el colombiano, porque en el contragolpe pide la pelota en el medio campo, le da amplitud con Pep Biel que llega a línea de fondo, se tarda un segundo el español, el rebote otra vez le cae a Kerwin, que parece que trae un imán, todos los rebotes le caen al colombiano, controla del muslo y en un movimiento saca el remate que buscaba el ángulo derecho, desviado apenas, tiro de esquina, el tercero para la corona, pero Kerwin Vargas muy activo, en el lugar correcto, en el momento adecuado, el que ya adelantó a la corona al minuto 16, participativo, es poco para decir de esta noche del colombiano.
1: Nuevamente Charlo de FC, que es uno de los equipos que liderea la liga en jugadas a balón parado, Antonio, tocando atrás, se la da uno, se la quita al otro, ahí está Sigüenza tocando con Lucas de la Torre. La tiene el mago de Mallorca y hacía el movimiento Ashley Westwood se metió al área.
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1: Y ahí está nuevamente saliendo con balón largo, Miranchuk, le pone la pelota al Mirón. Y es que estos dos jugadores, solamente los que te crean el juego ofensivo, Antonio.
0: Sí, parece que no hay más que ellos dos y tampoco vienen con mucha sintonía esta noche. Le buscaba filtrar ese pase muy bien al espacio Miranchuk, pero no le dieron las piernas al Mirón.
1: Oye, se estás usando a Papá Picao como un 9 falso de algún momento.
0: Sí, se mueve mucho fuera de su zona de 9, ¿no?
1: Claro, tratando de salir de las referencias de tus centrales. Mueve la pelota, Charlo de FC, Tim Rima apoyándose, la centraliza, la tiene Capitán Westwood, la descarga nuevamente Tim Rima, ya pisando el último tercio del terreno de juego, la toca rápidamente Tófolo. Qué buen pase, Tófolo la tiene, Tófolo entraba. Entraba y Will Riley le choca la pelota y será un tiro de esquina más a favor de nuestro Charlo de FC. Punta izquierda del terreno de juego del marco defendido por el señor Lucas Hoyos y viene a servirla el que es dueño de la pelota cuando se trata de tiros de esquina y balón parado, el señor Ashley Wells.
0: Y acá hay que buscar mucho el juego aéreo de Morrison Alleman, que ya tiene 2 goles esta temporada vía aérea, futbolista que va muy bien de cabeza arriba el ganés.
1: Ahí la va a servir, hay fragancia de gol, la pone a segundo palo, la va a servir a Oyeman, la chocaba.
0: ¿Qué te decía, eh?
1: Qué salto el que tiene este jugador.
0: Se quedó
1: cuidado,
0: lesionado,
1: sale,
0: ¿eh?
1: Muy rápido, Almirón, cara a cara, frente a frente, mira quién lo tiene. Qué trabajo el que hizo Will Clelly para meterse en el camino del señor Miguel Almirón, el paraguayo. Pasa muy cerca del marco defendido por Cristian Calina, primera jugada de peligro, pero Calina finalmente logra volar con sus alas de papel y mandar esa esférica para que sea tiro de esquina.
0: Hace un atajadón de Calina, porque lo que dices, Jaime, es cierto. Cleary retrasa muy bien el embate de Almirón, que giró, se perfiló muy bien para estar mano a mano con Kalina, el croata lo aguanta, al final saca un manotazo y evita el empate, lo que hubiera sido el primer gol de Almirón en la campaña. Ojo que se quedó lesionado, Morrison Ageman en el remate de cabeza cuando brinca al momento de caer, parece que tiene la pierna muy estirada, puede ser un tema en la rodilla lo de Ageman cuando cae después de ese brinco, tiene la pelota, tiene la pierna muy extendida y ya lo están revisando, puede ser también el tobillo, el tendón de Aquiles al momento de caer, es ahí el impacto que no se levanta Ageman.
1: Tiro de esquina será por la punta derecha del terreno de juego, lo estará sirviendo el señor Tristan Muyumba, el de París, Francia, que ya tiene un gol en el presente torneo. Antonio, ¿con qué velocidad desdobló Miguel Almirón? Hay que tener mucho cuidado
0: en
1: estos tiros de esquina porque se conoce muy bien el servicio de Lucas Hoyos.
0: Fue un contragolpe rapidísimo.
1: Puso un muy buen pase al espacio.
0: Pero lo que decías, Jaime, ¿cómo va haciendo esa velocidad de aproximación Cleary para no comprometerse a barrerse ni a perder el ritmo con Almirón para incomodarlo y darle mejor chance a Kalina de que pueda atajar?
1: Ahí le va a pegar Tristan Muyumba. Fue Almirón finalmente el que le pegó. Buscaban una jugada de laboratorio de donde entraba desde atrás Fafa Picap. No le pegó bien a la pelota y esa pelota se fue volando a la tribuna sección 321, fila 22. Y ahora la estará moviendo.
0: Ya va Ageman de vuelta, buenas noticias, no fue nada serio mala caída.
1: Compañero, hoy el señor Cristian Jalina está jugando su partido número 137 con nuestro Charlo de FC.
0: En MLS, porque
1: MLS,
0: si
1: claro,
0: juntas
1: claro.
0: League's Cup y los demás son casi 155 los de Jalina. Pero en Major League Soccer temporada regular es correcto.
1: Ahí está jugando la pelota, tratándola de robar el equipo visitante, lo logra, sale con un toquecito, hay empujones, hay jalones, sale rebotada, finalmente Tófolo parecía que se quedaba con la pelota, pero la recupera Alex Miranchuk tocando por fuera, Cooper Sánchez interioriza muy bien, apoyándose atrás con Junior Alonso, el de Asunción Paraguay, tocando la pelota el equipo. Trae mala suerte este equipo de Atlanta, Antonio.
0: Es que Jaime, a veces cuando no es tu noche, nada te sale, ¿no?
1: Oye,
0: y le pegó un balonazo a Cooper Sánchez, su
1: ya
0: compañero.
1: Ya cruzamos el minuto 41 de esta primera parte con el marcador. Arriba la corona, 1-0, gol al minuto 17, conseguido por nuestro amigo Erwin Vargas. Jugando el equipo de Atlanta United, apoyándose atrás, Junior Alonso.
0: Uy, la perdió Muyumba.
1: Esférica, parecía que la perdía Muyumba. Finalmente la recupera. Tocan la pelota, Alex Miranchuk le pone a Fafá. Fafá cruza la pelota peligrosamente y empieza a ser incesante el ataque del Atlanta United, compañero.
0: Y creo que ha sido la mejor que ha tenido Fafá Picol, que se internaba muy bien a la espalda de Tim Rim. Remate desviado, pero ya un remate con dirección de portería que Kalina la termina sacando, prácticamente acompañándola con la vista, pero ya es el primer recurso que vemos de Picol picando atrás de la espalda de Tim Rim.
1: Miranchuk, Miguel Almirón le hace un movimiento, ahora ataca por la punta derecha del terreno de juego, se mueve tratando de romper las costuras defensivas de nuestro Charlo de FC. Hasta el momento, cuidado, Miranchuk saca un disparo, a bote pronto Cristian Jalina, el que manda, el que ordena, el que domina, se llama Cristian Jalina, que le embuchacó muy bien, compañero.
0: Y le picó la pelota ahí a Jalina antes, eso es lo que tiene Miranchuk, un zurdo que en el Atalanta de Italia salió campeón de Europa League, que tiene muy buena pegada de larga distancia, un tipo con una zurda muy potente, y acá Jalina no da rebote porque la pelota, ese pique, Jaime, antes para los porteros puede ser muy peligroso.
1: Ahí la conduce Lucas de la Torre, apoyándose atrás con Harry Tófolo. Ahora tiene que retrasar la pelota con Tim Ring lateralizándola con Morrison Ageman la abre por fuera. Kerwin Vargas, este te prende el partido en cualquier momento. 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Conduce nuevamente. Ahora es Ashley Westwood que pone un servicio. Que cortaba buscando el físico de Kerwin Vargas. Y aparece Elías Báez cortando de cabeza para que sea tiro de esquina a favor de Charlo de FC. Y ahora será por la punta derecha del terreno de juego.
0: Sí, Westwood con el talento que tiene, Jaime, alzando la cara. El latigazo largo a las espaldas de Elías Báez buscando la velocidad de Kerwin. Qué toque tiene el británico y acá forzando un tiro de esquina más.
1: Ahí le va a pegar, ahora es el mago de Mallorca. Le hacen el movimiento, pone pelota cerrada. Trataba de buscar hoyos, le pegaba de volea. Cuidado con esa pelota, rebotaba. En un mundo y un mar de piernas el equipo de Atlanta United. La tiene nuevamente Charlo, la pone. ¡Gol! Hoy te limpio con un huevo, mi querido Liel Abada. Hoy te limpias, te quitas la sombra de la ausencia de gol. Que suenen las matracas, que suenen las trompetas, que suenen los tambores, que onden las banderas. Gol de Charlo de FC. 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
0: Es que si ya fallaba esta Liel Abada, Jaime, era para empezar a pensar en un recambio porque le pone medio golpe, Piel. Es un tremendo centro del español a segundo poste. Se esconde por ahí Abada entre la marca que fijó muy bien Archie Goodwin primero. Y solamente tiene que picar el remate de cabeza a primer poste. Lucas Hoyos no tiene la reacción para sacarla. Primer gol de la campaña para Liel Abada. Gran centro del mago de Mallorca. 2-0 lo gana la corona antes de irnos al descanso.
1: Oye, esas pelotas nos van a dar 8 de alargue, compañero. Esas pelotas son muy difíciles de defender porque te juegan al contrapié. Y cuando cierra de la manera que Liel Abada cerró, puse esa pelota a besar la red y como dije yo, con un brujo de Acatemac, ahora sí, sí limpiamos a Liel Abada.
0: Con hoja santa.
1: Con hoja santa, bueno, y espérate, huevo blanco, señor.
0: Espérate, porque el VAR está revisando algo, no vaya a ser que lo invaliden el gol. Quizás fuera de lugar esté partiendo adelantado Liel Abada, o busquen si Archie Goodwin está obstruyendo a Will Riley y no le deje ir a competir. Me parece que es jugada válida y el gol tendría que contar. Y se mantiene la anotación, 2-0 la corona. Qué bien por Liel Abada, Jaime. Y una asistencia más para el mago de Mallorca, que ya tiene 5 en la campaña.
1: Bueno, regresemos al terreno de juego. Ya mueve la pelota el equipo visitante. Ya está abajo en el marcador, 2-0. El marcador más engañoso en el fútbol, Antonio, es este. 2-0, porque empiezas a confiarte. Y esperemos que esta no sea el caso. Y que Charlo de FC siga con el pie en el acelerador y tratar de sacar ventaja. Porque hoy tienes que sumar, ya más adelante me estarás dando una alarma de gol. Hoy nuestro próximo rival estará visitando al equipo de Filadelfia. El próximo sábado estaremos viajando a Red Bull Arena a visitar a los Toros Rojos del equipo de Nueva York. Antonio, que fue la casa del equipo brasileño. Ahí muy cerquita de New Jersey. Ahí jugando la pelota Luca de la Torre. Antonio, te hago una pregunta. ¿Qué te pareció Cabo Verde?
0: Oh, la sorpresa.
1: Me quedo con Cabo Verde en el corazón.
0: Sí, lo que no perdieron contra ningún equipo en 90 minutos. Ahí te la pongo, ¿eh?
1: Oye, ¿y Bonciña?
0: Sí, que fue nombrado el portero del 11 titular del Mundial. Yo todavía no lo entiendo mucho porque le dan el guante de oro a Unai Simón y le dan a Bonciña, ¿eh? En la titularidad del 11 ideal, no entiendo nada de la FIFA.
1: Ahí, sacando la pelota, Charlo de FC quiere aprovechar.
0: Y acá Jaime nos comparte David Aranda en esta estadística de Liel Abada. Su último gol en MLS fue el 27 de abril del 2025 contra New England.
1: Ya llovió, señor.
0: Más de un año.
1: Ya llovió jugando la pelota. Goodwin, que siempre le pone una velocidad. Míralo, míralo con qué va Goodwin.
0: Y ahí está Abada.
1: Abada otra vez. Abada, Abada, Abada, Abada, la tuviste. Era un bombón derretido solo para que te lo comieras. y lo dejaste ir, compañero.
0: Sí, qué esfuerzo el de Archie Goodwin, porque lleva a línea de fondo a su defensor, alza muy bien la cara, pone el freno de mano y le pone una diagonal, medio gol, le están poniendo medios goles a Aliel Abada, y acá Hoyos intervino muy bien el portero argentino.
1: Ahí está confundido defensivamente el
0: Opa,
1: equipo de
0: qué
1: Atlanta.
0: Patada.
1: Parece que va a haber una falta, y está Abada nuevamente. Con esa pelota de pierna izquierda, un servicio de Ashley Westwood, y no se rompe bien la pelota, viajó rápidamente, abandona línea final del marco defendido por el guardameta del equipo visitante, Lucas Hoyo.
0: Mira, Aliel Abada tenía dos opciones, tirar a portería o asistir a Archie Goodwin, no hizo ninguna, porque la puso a línea de fondo, era cedérsela al australiano que llegaba para poner el tercero o rematar a portería Jaime, y la puso en tierra de nadie. Aliel Abada, que ya se sacudió la malaria con ese gol, pero que Charlotte bien ya podría tener tres goles en el marcador.
1: Oiga, señor, hoy al medio tiempo, para que la gente nos escuche, en el análisis de medio tiempo, y le vamos a dar, estoy hablando de fútbol soccer, porque ya nos acompaña en las transmisiones de fútbol americano, hoy le vamos a dar la patadita de la buena suerte a nuestro productor David Aranda, que se estará comentando con su, se estará integrando con su comentario deportivo, y ya nos estará acompañando en algunas de las narraciones de este Charlotte FC. Cuidado con esa pelota, cuidado, cuidado, mira,
0: ¡Qué atajada de Kalina!
1: ¡Me pongo de pie, Kalina! ¡Arquero de etiqueta! ¡El que manda! ¡El que ordena, el que domina! ¡A una mano bajó esa pelota para quedarse con ella!
0: Y la forma de achicar de Kalina, es impresionante cómo condiciona a Miranchuca, que no se pueda acomodar, se avienta para cortar el ángulo y con la pierna la saca Kalina, Entre la pierna y el manotazo que tira al aire, qué reflejos el del croata para defender su cabaña. No por nada es de los mejores porteros de la liga y lo sigue demostrando cada noche.
1: Antonio, y son una de las cosas que ahora ya trabajan mucho con los arqueros, le llamamos extensiones. Vas a tratar de extender tu cuerpo lo más que puedas. Ahí va a haber una falta por parte de Muyumbe, y a ver si no se lleva
0: debería
1: la amarilla.
0: Ser amarilla. No, ya lleva dos patadas sobre Kerwin Vargas y Sergi Boyko no lo amonestó. Qué fino viene Kerwin también, En no solo en campo abierto, pero también en espacio reducido, la gambeta que tiene el colombiano acá con una bicicleta pintándole la cara a Muyumba, que esa patada era de amarilla claramente. Para mí, Jaime, si pondría yo los mejores hombres de Charlotte en esa primera mitad, Westwood con esa visión, Pep Biel con las asistencias que tiene y la movilidad de Kerwin Vargas, los tres están muy finos.
1: Ahí van a servir esa pelota, Morrison le pega, la conecta de cabeza, Will Clearly, que se queda como último hombre, se apoya con Pep Biel. Pep Biel vuelve a servir esa pelota. La peleaba Harry Toffolo, le ganaron la pelota en los aires. Nuevamente Toffolo la tiene. Ahí está reclamando Pep Biel una falta en contra de Archie Goodwin. Charlotte FC, el árbitro da la ley de la ventaja. Toffolo la va a conectar. Corta de cabeza el equipo de Atlanta, y ya le urge a Tata Martino que esta media mitad termine. Mira las coberturas del señor Morrison Alleman. Le urge al Tata Martino que el equipo se vaya al vestidor y reorganizarse, Antonio, porque están perdidos defensivamente en el terreno de juego.
0: Sí, pero es darle crédito a Charlotte por esta muy buena primera mitad, con mucha creatividad, con intensidad, con energía, tanto cuando pierden la pelota, todos regresan a recuperarla. La movilidad de Kerwin, que decíamos, Pepi el participativo pidiendo la pelota, Archie aguantando bien el balón, creo que hoy todos, y la manera en cómo están cargando el área de Atlanta, les están dando mucha dolor de cabeza de cómo asignar las marcas.
1: Ahí está Fafá Picao, este que peleó con la selección haitiana, el poder avanzar en el partido de repichaje al pasado mundial, y se quedaron en la línea, mi Toño. Se quedó tirado el señor Miguel Almirón.
0: Sí, bueno, Haití fue el mundial, ¿no?
1: Sí.
0: Pero a Fafá ya le costó después.
1: Costó. Oye, Antonio, Miguel Almirón, desgaste. desgaste físico después de este mundial que jugó?
0: Sí, bueno, Paraguay que vendió cara a la derrota en fase de eliminación directa contra Francia, ¿no?
1: Correcto.
0: Que le costó a los franceses, ellos venían de eliminar a Alemania, y que la figura fue Orlando Gil, el portero paraguayo.
1: Claro,
0: ¿no?
1: Claro,
0: qué jugador.
1: Claro.
0: Muy a la paraguaya lo hicieron, con un entrenador también como Alfaro, que tiene una jerarquía espectacular.
1: Ahí está la amarilla, señor.
0: Mira, ya para que se tranquilice Gerardo Martino. Y se hace el sorprendido. Bueno, se le han pasado quejándose toda la noche.
1: Oye.
0: Pintado el Tata.
1: Hablando del Tata Martino, en su vida como jugador, Antonio, fue
0: espectacular.
1: Y es espectacular, ¿eh?
0: Sí, en Newell's, justamente,
1: claro.
0: qué calidad tenía Martino.
1: Oye, y su asistente, un gran central.
0: Es Taylor también.
1: Taylor, que jugó con él, los dos. Es él el que le da vida.
0: Otro que,
1: a Leo Messi.
0: Sí, otro que jugaba también con Martino en esa generación, Omar Palma, que jugó en los Tiburones
1: Palma.
0: De Veracruz.
1: Correcto.
0: Que mediocampo tenía Newell's con Omar Palma y el Tata Martino.
1: Oiga, y la noticia que aparece el día de ayer en los medios de comunicación, que finalmente los propietarios de los equipos de la primera división,
0: no más ascenso otra vez.
1: Mexicano, bueno. Dice, no más ascenso,
0: sí,
1: vamos a copiarle a la MLS.
0: Qué lástima, qué mala decisión, pero creo que hay ligas que no se pueden replicar, cada una tiene sus contextos y México necesita ascenso y descenso para
1: mí. Oye, Antonio, Will Cleary, este novato jugando a la altura, ¿eh?
0: Bastante bien, ¿eh? No se extraña tanto a Nathan Byrne por las buenas facultades físicas que tiene este chico Cleary.
1: A punto de que termine, nos dieron 8 de alargue y ya van 10, la tiene Kerwin se mete, saca una pelota. Tiene que dar pasadita, bien lavada, se le fue la pelota, pero ya se interioriza, muy cerca, a las afueritas del área, muy cerca del banderín izquierdo, ahí sacaban la pelota, bien lavada, se metió Ashley Westwood, la pasó hacia afuera, la pelota se fue volando y finalmente el árbitro central dice que estos primeros 45 minutos se van al archivo con el marcador a favor de nuestro Charlo de FC, 2-0. Nos vamos a ir una pausa comercial. En un breve respiro regresamos con más, con el análisis de medio tiempo. Ya nos vamos, regresamos por siempre y para siempre. Charlo de

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2: El arquero croata de Charlotte, pero poco y nada de Atlanta, que ha tenido que contragolpear en las únicas opciones que ha tenido para cruzar el medio campo. 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Han sido 45 minutos de dominio para Charlotte FC. Le damos la bienvenida a este resumen de medio tiempo, el análisis para detallar lo que ha pasado, David Aranda, de este Charlotte que regresa después de la pausa mundialista con muy buen ritmo, con ideas claras y con un 2-0, David, que por ahora ha sido contundente de Charlotte FC.
3: Gracias, Antonio. Me está gustando mucho lo que estoy viendo de este Charlotte FC. Justo lo mencionaste, un ritmo inmejorable después del parón del Mundial. Hay algo que me gusta mucho de este equipo de Charlotte FC y es que se ven las ideas frescas, las ideas nuevas, que los jugadores les sirvió el Mundial, les sirvió ver a sus familias, el estar más tiempo con sus amigos. Hemos visto tiros de larga distancia, hemos visto jugadas de pizarrón, hemos visto jugadores que quieren levantar la mano con las ausencias de jugadores que se fueron, y Kerwin Vargas el día de hoy, fino. Pep Biel, fino. Ashley Westwood, fino. Parece que estamos que no hubo parón para estos jugadores, y me gusta lo que estamos viendo y esperemos que se pueda replicar en la segunda mitad.
2: Y lo que decías de Wilfred Zaha, que ya no está, bueno, ya anotaron tus dos extremos. Kerwin Vargas anotó, Liel Abada hizo lo mismo. Preguntábamos quién va a ser el hombre gol esta noche después de la salida de Wilfred Zaha, de que hoy Toklomati no era titular. Bueno, tus dos atacantes por banda ya hicieron lo propio en este partido. La defensa tampoco se ha visto tan exhibida, tan exigida el día de hoy. Por ahí Miguel Almirón ha tenido un par de embates, Miranchuk cuando toma la pelota ya tiene un remate a portería, Kalina ya tuvo dos atajadas importantes como siempre el croata. Nos vamos a ir a una pausa comercial y ya volvemos con más análisis de este Charlotte 2, Atlanta 0. 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

0: este análisis de medio tiempo con el marcador a favor de Charlo de FC, 2-0. 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David, cuando analizamos el rendimiento de los dos equipos el día de hoy, creo que Charlotte FC poquito a poquito le ha ido poniendo el partido cuesta arriba a este equipo de Atlanta United, porque tanto Westbrook como Bedwell han controlado los hilos del partido, lo han hecho al modo que lo ha querido. Cuando la pelota le cae a los botines a Liel Abada, inmediatamente se enciende este equipo de Charlotte FC.
1: Sí, te das cuenta quiénes son los creativos de aquí del equipo de Charlotte FC. Hay un jugador que a mí personalmente me está gustando mucho el partido del día de hoy, y es Archie Goodwin. Es un 9 muy diferente a Aidan Toklomati, es un 9 que se mueve, que busca el balón, que ya lo vimos por ahí echarse un par de sprints, muy diferente a Aidan Toklomati, que Toklomati es un 9 que espera el balón, que sí es un killer en el área, pero Goodwin me gusta mucho. Me gustaría mucho ver en la segunda mitad otra propuesta táctica, posiblemente ver ahí un cambio 4-4-2, porque no sabes cuánto tiempo te va a durar también Kerwin Vargas, no sabes quién va a estar el próximo mes, porque ya la ventana de transferencias se cierra en el mes de agosto. Entonces también probar qué jugadores van a estar, con cuáles vas a contar. Me gustaría ver a Rodolfo Aloco entrar en lugar de Liel Abada, también para probarlo. 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
0: Bueno, cuando mencionabas a Archie Goodwin, te abre diferentes frentes de ataque. Nos vamos a ir a una pausa comercial, ya los equipos están regresando al terreno de juego para dar inicio a los últimos 45 minutos de esta semana número 17 en este templo de la emoción. En solo un instante estaremos de regreso. Que la magia de la radio nos invite a sentir lo que somos. Dueños de la pelota, somos Charlotte FC.
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0: aviso. Estamos en el estadio del Banco de América con el cotejo entre Charlotte FC y el equipo de Atlanta United. Bienvenidos a la nave de la emoción. Ya los equipos saltaron al terreno de juego. Por el momento no veo movimientos por parte de ninguno de los dos entrenadores. Arriba Charlotte FC, 2-0 al 17 Kerwin Vargas, y al 45 el señor Liel Lavada, que se vuelve a reencontrar con el gol casi después de un año de ausencia. Esto le va a dar sin duda mucha seguridad a Liel, mi querido David.
1: Sí, Jaime, por el momento no hay cambios. Los 11 que terminan la primera mitad, los 11 regresan al terreno de juego.
0: Bueno, y ahí está el árbitro que hace sonar su silbato y dice que se prenda la mecha y estalla la bomba ya. Arranca esa segunda mitad, atacando de derecha a izquierda el equipo de Atlanta United, tocando la pelota, apoyándose atrás. Mihai, tocando la pelota por fuera, la tiene Junior Alonso la descarga, la tiene Elías Báez, muy cerquita de la línea de cal, el lado izquierdo del terreno de juego, a punto de cruzar el Mediterráneo, el medio sector, paseando la pelota, el equipo de Atlanta United, que a diferencia de su último partido ante el equipo de Nashville, ha tenido menos posesión. Charlotte FC ha gobernado y ha generado el flujo futbolístico esta noche, compañero, en esta semana número 17 de la MLS, ya en este segundo tiempo.
4: Sí, veremos qué propone Atlanta luego de estar de abajo 2-0 en esa primera mitad. Y las instrucciones que tenga Martino de entrada, Uyuka juega un poco más adelantado y están subiendo las líneas.
0: Ahí está tocando la pelota, la pone en el corazón del área, la corta muy bien. Tim Ring, qué calidad de jugador, Antonio.
4: ¿Y cómo mide
0: tocando
4: los tiempos?
0: Tocando la pelota, mira, los van a agarrar mal parados, los agarran descamisados. Ahí va Kerwin, se la toca. Archie Wong la tenía mano a mano, cara a cara, frente a frente. Y Lucas Hoyos le gana la batalla. Salió a rifarse el físico el argentino.
4: Sí, es muy buen pase el de Liel Lavada. Mano a mano pone a competir Archie Goodwin. Hoyos que le achica todo el espacio al australiano para poder rematar. Se lo quiere quitar de encima. Y está lesionado el portero Lucas Hoyos, que bien dices, Jaime, se rifó el físico, fue abajo. Trató de incomodar a Archie Goodwin, se la larga la pelota al atacante de Charlotte y está en mucho dolor Lucas Hoyos, el portero argentino. Y ya amonestaron a un jugador de Atlanta por reclamar. Parece la distancia Miranchuk. Elías Báez también estaba por ahí reclamando.
0: Y esto va a suceder mientras Charlotte FC siga manejando el marcador. Te van a dejar los espacios.
4: Sí, lo decíamos, Jaime, estaba muy adelantado Muyumba. Es normal que Atlanta vaya a buscar de esa manera el empate y se desproteja un poco atrás, pero aquí estaban reclamando que Archie pisó al portero argentino. Es una jugada futbolera, para mí no hay falta.
0: Oye,
4: sí, le deja los tapones Archie, pero es sin querer, ¿no?
0: Pero el esfuerzo Lavada,
4: del portero es increíble.
0: Y el Lavada abrió el abanico ofensivo,
4: Y la jugada la inició, claro, Archie. Claro. La jugada la inicia Archie Goodwin, que de poste juega muy bien. Le regresa la pelota de cabeza a Abada, que va de frente ya. Se la devuelve en ese pase filtrado. Y el achique de Hoyos es lo que evita el gol,
0: Oye, Kerwin Vargas venía por el lado derecho. Y ahí está Muyumba hablando con capitán Ashley Westwood. Ya mueve la pelota Lucas Hoyos, balón a tierra. La va a mover, le da salida, finalmente la toma con las manos. Sale con un latigazo, con su brazo derecho, buscando a Junior Alonso. Se la retrasan a Lucas Hoyos, un arquero que sabe jugar muy bien con los pies. Sacándola con Junior Alonso nuevamente, ahora manejan el perfil izquierdo del terreno de juego, nuevamente Junior tiene Elías Báez jugando con Buyumba. Papa Picao, que ahora se retrasó un poquito, siempre jugando como falso 9 para darle el espacio a Mirón, y que también puede empujar. Cooper Sánchez, ahí la tiene Almirón, del que hablábamos, tratando de abrir todos los frentes de ataque. Este equipo de Atlanta, Bayoneta calada, pone la pelota, cuidado, defiende Kewir Vargas, mira qué zona del terreno de juego pisa el colombiano para defender, y ahora nuevamente los vas a agarrar mal parado, va a hacer el cambio de juego, le va a quedar a Liel, Liel la baja del pechito, se la pone, se perfila, pica, le hacen el cruce, ya la retrasó, le dio tiempo al equipo de Atlanta que se reorganice defensivamente y desapareció el factor sorpresa, compañero.
4: Sí, creo que ese cambio de juego, Jaime, yo hubiera preferido que Kerwin arrastrara más la pelota, que condujera con el balón, que tuviera más metros de recorrido y poder juntar a la gente. Ese trazo permitió a Atlanta regresar con más rapidez, se perdió la sorpresa.
0: Ahí está Pepe, se la toca, loca, loca, saca un disparo. Un riflazo de pierna derecha, esa pelota iba salpicando. Juego de acetileno, paisó muy cerca del marco, defendido por Lucas Hoyos. A mover la pelota, el equipo de Atlanta United la mueve de cortito dentro del área chica. La tiene Lucas Hoyos, descarga por el lado izquierdo. Junior Alonso, sacando la pelota desde el fondo. Elías Báez tocando por la punta izquierda, Almirón le hace el movimiento, Papa Picao. Picao que se retrasa nuevamente al capitán, Almirón. Almirón que la pone atrás, nuevamente tocando con Papa Picao. Se apoya con Junior Alonso, la retrasaron. Mira Chu, cuidado, este le sabe pegar bien. La ponía en el corazón del área. Había muchas piernas, Papa Picado. Se apoya con Junior Alonso, la retrasaron. Mira Chu, cuidado, este le sabe pegar bien. La ponía en

0: se equivocó, trataba de encontrar el pique de Pep Biel. Creo que tenía mejor posibilidades Will Clearly de manejar esa pelota, compañero.
1: Sí, la tenía Kerwin, las dos opciones de dársela más hacia el centro a Pep Biel o abrir la cancha con Cleary. Buscó a su gran amigo Pep Biel y no llegó esa pelota, pero Charlotte dominando otra vez, mete a Atlanta todos los 11 detrás de su medio campo, detrás de la pelota.
0: Ahí, argumento colectivo el que ha mostrado Charlotte FC esta noche, y está Liel, le dio confianza ese gol, Antonio, le dio confianza a Liel ese gol. Te mueve el corazón, te hace arder la sangre. Todo le pega. Picando. Con un patrón de juego muy claro, nuestro Charlo de PC.
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0: Charlo de FC tratando de tener rendimiento sustentable en el terreno de juego. Dicen que algo bien empezado, Antonio, es mitad ganado. Y esta primera mitad que jugó Charlo de FC le empezó muy bien. Ahí jugando, balón profundo.
1: Fuera de lugar.
0: Fuera de lugar. 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Tocando la pelota, Charlo de FC, Morrison Ayeman. Jugando con su línea defensiva. Ahora se apoya por el lado izquierdo con Deep Rim. Saliendo pasito de tortuga. No tiene prisa Charlo de FC.
1: Y tampoco lo apresura mucho Atlanta, Jaime. La presión no es tan alta como se hubiera esperado y le dejan unos metros a los centrales para recorrer.
0: Sirviendo la pelota muy bien. Cristian Calina, que le tocaba a Luca de la Torre, buscaba a Pep Biel. A Pep Biel le dan una zancadilla. Se tiene que recuperar y será balón a tierra. Estará moviendo la pelota, la esférica, la de gajos, el equipo de Charlo. La tiene Pep. Qué momento futbolístico el que vive el español, Antonio, el nacido en San Juan, España, mejor conocido como el Mago de Mallorca, como lo bautizó usted.
1: Sí, 7 goles, 5 asistencias para Pep. Y regresó en muy buena forma después del parón mundialista.
0: La tiene Westwood. Ay, se apresuró Westwood. Creo que tenía más para hacer con esa pelota. Prefirió puntearla tratando de buscar la altura de Archie Goodwin, pero Lucas Hoyos, muy atento, el arquero del equipo de Atlanta, sale a cortar la pelota.
1: Y yo, Jaime, me he dado cuenta en ese partido que ahora Charlotte ataca mucho más desde el centro hacia afuera, porque ya no está Saja. Antes era darse la Saja por fuera y a ver cómo interiorizo luego la pelota, porque tenías que ocupar su mano a mano, el dribbling que tiene Wilfred. Acá se están juntando los que saben más con la pelota, que es Westwood y Pep Biel, y el fútbol de Charlotte es más desde el centro hacia afuera, y eso ha generado una dinámica distinta, ¿no? Veremos cuando venga San Maximán a ver cómo cambia la
0: cosa. Oye, parece,
1: ¿no?,
0: más lo colectivo. Oye, pero es que obligado, Antonio, si eres entrenador de Charlotte FC, le dices al equipo, ¿quieres ganar? Quieren ganar, dese la Saja.
1: Sí, era normal buscarlo tanto, ¿no? Pero se nota cuando se juntan los que saben ahí en el centro con Pep Biel y Ashley Westwood.
0: Ahí está Charlo de FC tratando de que su temblor defensivo no se rompa. ¡Cuidado con esa pelota! ¡Gol! Al minuto 11 de esta segunda parte.
1: Gol del lateral izquierdo a pase de

0: lateral derecho. Así fue la jugada de Atlanta, así de profundo estaba ya adelantando las líneas el equipo de Martino, tanto que los dos defensores por fuera, los dos laterales por banda, empezaron y terminaron la jugada. Se queda por ahí atrás sin buscar la marca Kerwin Vargas, pero es un buen centro de Thomas Jacob para Elías Báez, el argentino lateral derecho al argentino lateral izquierdo, y acortó distancias Atlanta 2-1.
1: Oye, y es lo que buscas en tus laterales, ¿no? Cuando se vayan al ataque, que crean peligro.
0: Esto fue por necesidad y por la naturaleza del partido, ir abajo 2-0, tienes que subir así a tus laterales, y entre los dos se las arreglaron para descontar el marcador.
1: Bueno, ahí saliendo desde el fondo Lucas Hoyos, jugando con Junior Alonso. Nuevamente, retrasando la pelota Mijai con Junior Alonso. La tiene Papá Picao. Le pide la pelota por fuera. Va a haber una falta en contra de Morrison Ayeman con Cooper Sánchez. Oye, cuando corre Morrison Ayeman, señor, parece un camión sin frenos, ¿eh? Cuidadito y te le atravieses.
0: Cuando corre Ayeman, a mí me recuerda, Jaime, a la película de Jurassic Park, cuando tiene el agua y pisa el tiranosaurio y se mueve el agua. Así pisa Ayeman, y así de fuerte es ese central.
1: Fortaleza física que describías tú en una de las transmisiones, Antonio, que tiene este jugador nacido en Accra, Ghana, que va a ser una gran oportunidad en su desarrollo futbolístico para Charlo de FC. Que si se ha caracterizado por algo Charlo de FC, Antonio, es traer estos jugadores del Crown Legacy,
0: sí,
1: debutarlos, madurarlos y después comercializarlos.
0: Y ha pasado con Patrick Ayeman, y pasó con Toclomati, y ahora está con Morrison, y así hay varios ejemplos. A Loco lo mismo, ¿no?
1: Ahí está Charlo de FC peleando la pelota, la tiene H. Woodwin saliendo de las referencias de Marta, de los centrales, la ponen por fuera, la tiene Pep, cruzaba Lucas Hoyos, salió a tiempo y ahora sale jugando rápido el equipo visitante.
0: Oye, llamada de atención para Charlotte, bien lo decías, Jaime, el 2-0 es el resultado más engañoso. Atlanta ya se metió en el partido, está lesionado Luca de la Torre, se desvaneció él, no, se está tomando las manos en la cara, algo tiene Luca que parece que es Liel Abada, corrijo, pensé que era Luca de la Torre. Liel es el que tiene
1: está
0: calambre.
1: ¿Está cobrando factura, señor?
0: Sí, se está calambrado de la pierna izquierda. Y a pesar, ha tenido buen partido, ya anotó gol, tuvo otras dos claras que pudieron haber ido al marcador. ¿Sabes también otro que me está gustando mucho? El partido de Archie Goodwin, ¿eh? Creo que es el mejor juego que he visto de Archie con esta playera. Sabiéndose que es un 9 que a veces no le llegan tantas pelotas al área para rematar, pero baja bien por la pelota, funciona de poste, descarga bien, toca fácil, gira, acompaña. Me ha gustado mucho el partido del 9.
1: Y lo que pasa que sale de la referencia de marca, sí, de los, sí, centrales.
0: Sí.
1: Lo que a Toclomati a veces le cuesta el trabajo, Antonio. Parece que se preparan Antonio Di Gibrini, Anini, pierna larga, y el británico Nathan Byrne.
0: Y hay que ver si puede seguir Liel Abada, ¿no? Para llamar a Rodolfo Aloco, podría ser otro de los cambios.
1: Creo que es muy temprano para que le pongas paños fríos al partido.
0: No, no, para nada.
1: Vamos
0: ya
1: a
0: está
1: ver.
0: Pidiendo Dean Smith los cambios, ¿eh?
1: Posición es, por posición, vamos
0: viene,
1: a ver, Toño.
0: Ahí viene el Coco Aloco. Porque ya no va a poder seguir Liel Abada por este calambre, este tema muscular.
1: Oye, el Coco Aloco, el único jugador que vuelve loco a su loquero, señor, cuando entra al terreno de juego.
0: Dos más se van a sumar al cambio de Aloco. Será Toclomati, Nathan Byrne y un tercero, es Diani. No sé si vaya a tirar a los cuatro de una vez. Y sí, van los cuatro de una vez. Toclomati, Nathan Byrne, Diani y Aloco van a la cancha. Uno de los que ya sabemos que va a salir es Liel Abada por la lesión. Su lugar lo va a tomar de inmediato Rodolfo Aloco. Veremos los otros cambios. Seguramente será la salida de Luca de la Torre para que ingrese Di Gibril, Diani. Richie Goodwin, que lo decía, está teniendo un buen partido. El cambio natural sería que salga él e ingrese Toklomati. Ahí está también. Que yo le hubiera dado más minutos a Archie Goodwin, Jaime, te soy sincero, me había gustado mucho su partido, pero ya viene el atacante titular de la Corona, Idan Toklomati. Y son los cuatro cambios de golpe. Y el último de esos cuatro sería el ingreso de Nathan Byrne para que salga Will Cleary. Los serían los cambios naturales.
1: Vamos a ver, cómo, creo que fue posición por posición,
0: sí,
1: Antonio.
0: Todo es posición por posición.
1: Tratando de tener prendas frescas, lo habíamos dicho, Antonio. Uno de los objetivos el día de hoy también es salir físico, salir limpio físicamente. Porque vienes de una pequeña pretemporada,
0: sí.
1: Pretemporada.
0: Básicamente es una pretemporada, sí.
1: Sí. Tuviste 22 días de vacaciones por la pausa mundialista que le tuviste que dar a tus jugadores. Y físicamente los tienes que recuperar poquito a poco.
0: Sí, lo que decía Dean Smith entre semana, Toklomati y Nathan Byrne no están para 90 minutos. Y ya les está dando ahora ingreso al minuto 63 de la segunda parte con el partido arriba 2-1. Como decías, Jaime, no tienes que aflojar. Así que a la cancha, Diani en lugar de Luca de la Torre. Toklomati en lugar de Archie Goodwin. Aloko en lugar de Liel Avada. Y Nathan Byrne en lugar de Will Cleary. Todos posición por posición.
1: Antonio, durante la semana también Dean Smith mencionó el nombre de Berchimas. ¿Cuánto le falta a este jugador para llegar como titular? No como titular, pero por lo menos estar disponible en el banquillo.
0: Bueno, Ninfasha fue convocado a la selección sub-20 de Estados Unidos para jugar el CONCACAF sub-20, que es el que te va a dar calificación no solo al mundial de la categoría, sino a los Juegos Olímpicos. Es un torneo de CONCACAF juvenil importante para todos los equipos de la región, para México evidentemente, y Ninfasha, el canterano de Charlotte FC, está convocado para esa sub-20 que, como te digo, da pase al mundial de la categoría y da también pase a los Juegos Olímpicos, que son en Los Ángeles 2028.
1: Claro. Oye, Antonio, el día de hoy un periódico brasileño se atrevió a decir que la próxima Copa América se estará jugando en territorio estadounidense nuevamente, ¿eh? Ojo, porque ahí ahorita que mencionaste Juegos Olímpicos la van a tener que mover a diferente fecha, porque en julio del 2028 son los Juegos Olímpicos.
0: Sí, pero bueno, el fútbol olímpico no está avalado por la FIFA, es claro. Un torneo no reconocido por FIFA, así que CONMEBOL podrá hacer la Copa América cuando ellos les plazca. No falta acá sobre Kerwin Vargas, salió a la marca Mihai, tiro libre para Charlotte ahí en los linderos del área. 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
1: $500, ahí está. ¡Ay! Cuidado con ese remate. Era Morrison. Morrison Ayeman, qué jugador. Al momento de buscar.
0: Fue Toklomati al final.
1: Fue Toklomati.
0: Sí.
1: Al momento de buscar la pelota en juego aéreo. Tú lo habías dicho, hay un Toklomati. Nadie tiene más resorte que él.
0: Bueno, eso nos lo dijo Pep Biel, ¿eh? Y cuánta razón tenía. Lo ha demostrado con tantos remates buenos de cabeza. No es tan alto Toklomati, pero tiene buen resorte.
1: Ahí robando la pelota, la lleva Kerwin. Ya lo mandaron a la punta izquierda del terreno,
0: sí,
1: de juego. Robando la pelota, Charlo de FC, peleando.
0: Que estos cambios, Jaime, parece como si fuera un equipo titular, ¿no? Ese es el cuadro que por lo general Dean Smith había iniciado antes de la pausa mundialista, presentando hoy ciertas variantes desde el banquillo con jugadores que bien pueden ser titulares.
1: Oye, Tata Martino no termina de platicar con el cuarto árbitro, ¿eh?
0: Todo el cuerpo técnico de Martino se le ha pasado quejándose con el cuarto árbitro.
1: británico, que si prioriza en el medio sector, la tiene que Erwin sacando un disparo, que tiene que cortar al bote pronto Lucas Hoyo, poniéndole el pecho a las balas para que sea tiro de esquina y 100 dolaritos más, compañero.
0: Sí, sexto corner para Charlotte FC. Tiene que volver a retomar esa ventaja de 2 goles. Jaime, el 2-1 sabemos que es muy corto en el fútbol. Atlanta tiene chispazos, tiene recursos, no ha jugado muy bien, pero tener un poco más de comodidad en el marcador, a ver si aquí en la pelota detenida puede hacer algo de peligro la corona.
1: Ahí le va a pegar Capitán Westwood, le va a pegar de pierna derecha. La va a poner en el corazón del área, la tratan de peinar, nadie cierra. Finalmente Morrison Ayeman, corrijo, es Rodolfo Aloco. Son muy parecidos los dos físicamente y a la distancia. Me voy a ir por el color de sus zapatos, señor Rodolfo Aloco, trae vivos anaranjados. Sale jugando desde el fondo, Junior Alonso descargándola. Cambio de orientación por el lado derecho del terreno de juego. La tratan de jugar con Papa Piecao, ya robó Charlo de FC, la tiene Rodolfo Aloco, le va a poner velocidad. Le va a poner piernas cara a cara, frente a frente, Junior Alonso sirviendo la pelota. El que va a cerrar es Kevin Vargas, la pelota se fue larga y ya la recupera el equipo de Atlanta con Alex Miranchu.
0: Y ahí, Jaime, es donde Aloco tiene que ser más maduro, porque no decidió ni darle la diagonal a Pep Biel, que entraba solo en la media luna, o ir a encarar y atacar al lateral. Se tardó tanto que dejó que Atlanta regresara y simplemente tiró un centro para deshacerse de la pelota. Ahí tiene que tomar mejores decisiones a Loco, siendo un chico todavía de 19 años, pero que tiene un potencial muy grande por lo atlético que es.
1: La bolsa del tiempo nos dice que estamos a punto. ¡Cuidado con esa pelota! ¡A media vuelta! Miguel Almirón le pega de pierna izquierda y la pelota se fue chorreando, chorreando. Gotas de peligro, abandona la línea final y será saque de meta a favor de nuestro Charlotte FC.
0: Pero es otro aviso, Jaime, que son ataques aislados. Quizás no es un trabajo colectivo muy marcado el de Atlanta, pero pisa el área Miguel Almirón, pisa el área Miranchuk, la movilidad de Fafá Picol, algún error que tengas en la salida y te lo pueden empatar de la nada. Charlotte ha sido mejor, pero el 2-1 ya se empieza a sentir corto.
1: Ahí saliendo con pelota larga, ya la presión alta del equipo de Atlanta se muestra en el terreno de juego. Inmediatamente empezaron a administrar el volumen de presión alto jugando el equipo de Atlanta United. Finalmente terminó esa pelota en el área defendida por Lucas Hoyos, que sale jugando por el lado derecho con Junior Alonso. Corrijo, es Mihai. Y toca la pelota por fuera, ya la va a robar Djibril Diani. Y creo que defensivamente te ofrece más Djibril Diani de lo que te estaba ofreciendo Luca de la Torre, Antonio.
0: Totalmente,
1: también.
0: Sí, la presencia de Diani es otra. Mucha recuperación y salida también, ¿eh?
1: Ahí le va a dar Djibril Diani salida, tocando. Capitán Westwood se la regresa. Djibril Diani se quita uno, se quita dos. Abre por la punta izquierda, la tiene mi microwave colombiano. Kevin Vargas, se meta, se interioriza, saca un disparo.
0: Qué linda jugada armaron Pepe y Kerwin, ¿eh?
1: Le faltó bajar a esa pelota y iba a ser un verdadero gol en esa construcción. Y Kevin Vargas finalizando la jugada con ese disparo que abandona el terreno de juego para que sea saque de meta a favor del equipo de Atlanta United. Cruzamos el minuto 71 de este encuentro con el marcador Charlotte FC 2, Atlanta United 1.
0: Se nota, Jaime, cuando se conocen de memoria Pep Biel y Kerwin Vargas, le regresa a la pared de taquito el español para Kerwin, se perfila muy bien ahí en la sonrisa del área, un disparo que se va muy elevado, pero muy muy buena la pared, la combinación entre estos dos.
1: Elías Báez tocando la pelota, la tiene Miguel Almirón, le van a cometer una falta. Fue Rodolfo Aloco. Al se dan la mano. Jugador de talla internacional, Miguel Almirón. Este fue un héroe en la ciudad de Atlanta cuando se coronaron campeones.
0: Sí.
1: En el 2018, Antonio, por eso lo mandan traer, ¿no? Tratando de aplicar esa vieja fórmula que les dio resultado. Y por eso llega también el Tata Martino. Cuidado, hay fragancia de gol.
0: Sí, ellos dos y Joseph Martínez le dieron ese título a Atlanta en 2018.
1: Ahí tocando la pelota. ¡Colina!
0: ¡Qué atajado de Colina!
1: ¡A dos manos le pusiste el cacho a las bolas! ¡Te colgaste de la pelota, la sacaste! ¡A ese remate del argentino Elías Báez para que sea tiro de esquina!
0: Muy peligroso el centro de Almirón, lo puso entre el área chica y el manchón penal. Báez con otro remate de cabeza, casi mete el segundo para empatar y Colina la saca sobre el techo de la red apenas y manda a córner.
1: Cuidado con esta pelota, ahí está Tim Reed, la corta de cabeza. La pelota iba servida al primer poste. Papá Picao tiene la pelota. Lo encara. Nuestro mago de Mallorca la retrasa. La tiene Muyumba apoyándose atrás con Junior Alonso. Está creciendo poco a poco este equipo de Atlanta United en el terreno de juego.
0: Entonces. Sí, reaccionaron bien, se metieron al partido. Almirón está teniendo más protagonismo en el juego. Aloco tiene que bajar más aquí a ayudar en labor defensiva.
1: Y ahora mueven al extremo izquierdo al señor Papapicao para que Almirón se pueda mover de una manera más suelta entre los centrales o jugar de pared o hacer las diagonales. Y ahí va a servir Elías Báez, saque de manos muy cerca del banderín izquierdo del terreno de juego. Ahí está Muyumba. Juegan, se apoyan atrás, la tiene Junior Alonso en su debut del día de hoy. Ya prepara otro cambio, Tata Martino, compañero.
0: Dos cambios vienen para Atlanta United. Ignacio Suárez Curl y también se prepara Luke Brennan, los dos cambios, dos juveniles de Atlanta.
1: Ahí trataban de buscar a Cooper Sánchez, pero ya roba la pelota Chalo de PC. Van a tener que salir con balón dividido porque lo apretaba muy bien en la marca. La presión alta ya apareció, la administra muy bien el equipo de Atlanta United, que trata de meterte en una telaraña para poder hacer su fútbol. Ahí viene el cambio de juego, la va a recibir Elías Báez. Está fluyendo por el lado izquierdo del terreno de juego. Ahí está Junior Alonso con la pelota, le tiene que dar la vuelta para que la descanse en los botines de Will Riley, que ya se metió entre los dos centrales y ejerce también trabajo como tercer central cuando tiene que apretar la marca. Papá Picao jugando con Muyumba, cuidado, triangulando, la tiene Almirón, la pone por fuera, mandan el centro, la ponen de cabeza, ¡un gol! ¡Un gol! Empareja el marcador el equipo visitante, lo decíamos Antonio, iba creciendo poquito a poco en el terreno de juego el equipo de Atlanta United.
0: Sí, ya lo habíamos avisado, Jaime, estaban muy encima de la cabaña de Cristian Colina en los últimos 10 minutos, le habían robado la pelota a la corona. Otra vez, centro de Elías Báez, remata Tomás Jacob a la inversa de cómo fue el 1-2 de Atlanta, y en el rebote le queda Almirón completamente solo en el área chica para empujar la pelota. Desconcentración de Toffolo, no puede sacarla ni Ayeman ni Tim Rim. Algo se está quejando Colina en el gol. Y Colina se sabe bien las reglas, así que algo van a tener que revisar. No sé si hay un empujón o qué está reclamando Colina, pero pueden llamar al VAR a Sergi Boico y revisar este gol, que sería el primero de Almirón en la temporada, en su segunda etapa con Atlanta. El gol es bueno y lo veníamos avisando, estaba cerca Atlanta del empate y ya lo consiguió 2-2 al minuto 78.
1: Se le viene la noche a Charro de FC.
0: Mira, de un partido tan cómodo que tenías, Jaime,
1: Antonio,
0: en
1: siempre
0: una desconcentración te empatan.
1: El 2-0 sientes una diferencia cómoda, ¿no? Porque dices, bueno, me meten uno, sigo ganando, sí, pero se te van acercando. Jugando la pelota, Tim Rim apoyándose afuera con Kerwin Vargas jugando la pelota. Ahí está Kerwin. Metiéndole el acelerador de Gibridiani. Pierde la pelota, Iron Toclomati. Va a haber una falta.
0: Y amarilla para Nathan.
1: Nathan Ver.
0: Recién ingresado y ha pitado amarillo.
1: Y ahora vas a tener que robarles el momento anímico, Antonio.
0: Sí, porque ahora Atlanta psicológicamente se siente muy empoderado con el 2-2. Ya tenía el momento del partido incluso en el 2-1. Hay un momento, Jaime, en el partido que para mí es clave. Con 2-0 arriba, el mano a mano de Archie Goodwin, ese es el 3-0 y sepultas el partido.
1: Moviendo su tablero de ajedrez, detuvo los cambios Tata Martino, Antonio. Moviendo el tablero de ajedrez Tata Martino, van a cobrar una falta, la va y va a ser a favor del equipo.
0: No, saque de manos.
1: Va a ser un saque de manos, corrijo. La mueve rápidamente Will Rally. Ahora está jugando solamente con tres centrales. Y con eso le da salida a los laterales. Antonio, se bajó Will Rally a jugar como tercer central. Ahí la tiene. Rodolfo Aloco. Alguien que lo ayude, alguien que lo apoye. No va a poder solo.
0: Y Aloco se ahogó solo, Jaime. Tiene que ser más decisivo. Si ya encaró para hacer una diagonal, no puedes pisar la pelota y girar porque te va a caer el contención. Y Mayumba llegó a robarle la cartera. Insisto en esa parte de la toma de decisión de Aloco, que tiene que mejorarla mucho más.
1: Antonio, este equipo de Atlanta había anotado en la presente temporada 3 goles como visitante, única y exclusivamente. Y aquí ya te anotó 2.
0: Sí.
1: Almirón descargando la pelota. Cuidado, Nathan Burns, sale el rebote. Pega en el físico de Morrison Ayeman, sale con balón largo. Cristian Calina. Cruzamos el minuto 80, minuto 35 de esta segunda parte. Con el marcador 2 Atlanta United, 2 Charlotte FC. Esto le sabe a victoria al equipo de Atlanta, Antonio, porque vas 2-0 abajo. Y estás jugando como visitante. Sacando la pelota. Ashley Westwood le pone freno de mano, obliga a que Tim Ring cruce el terreno de juego, el medio sector. Topolo pone esa pelota, Toclomati la peinaba, Rodolfo Aloco va y la busca. No entiendo por qué no la paró
0: o por qué se detiene Aloco. Va con muy poco esfuerzo, con mucha displicencia a querer rescatar esa pelota. Al cuarto árbitro se le cayó el marcador digital, se le está cayendo a pedazos y viene la modificación. Sale ahora sí Fafá Picot y entra con el número 20, Luke Brennan. Algo van a tener que modificar porque Brennan es extremo y creo que ahora Miranchuk va a pasar a jugar como el falso 9 y Brennan jugará como atacante por banda derecha.
1: Sacando la pelota desde el fondo. Ahora con este segundo gol, todo lo que hace Atlanta
0: le sale.
1: Les funciona en el terreno de juego. Porque te llevas el momento mental. Mira, ahí está. Thomas Jacob jugando la pelota. La tiene Luke Brennan, el nacido en Atlanta, Georgia, de apenas 21 añitos. Y esto es lo que viene a buscar Tata Martino, de darle juventud a este equipo. Cortar la edad. De algún mismos jugadores como Almirón, 32 años, Alex Miranchú, 30, ahí roba la pelota,
0: solo
1: qué buena jugada, Toclo estaba completamente solo, y Harry Topolo, y ahí está Kerwin Vargas que...
0: Tiene un golpe en la cadera Kerwin ahora. El tema es que, bueno, te quedaría Tiger Smalls como opción de cambio. Si es que Kerwin ya no puede continuar, se queja de un golpe en la cadera.
1: Pero ¿qué te ofrece Tiger Smalls, Antonio? Nada,
0: no,
1: ¿verdad?
0: Bueno, yo solo te digo quién queda en la banca, ¿no? No, no que vaya a aportar mucho, pero ese sería el plan si es que Kerwin no puede continuar. Falla un choque ahí con Will Riley.
1: Aunque no le movió, bueno, sí le movió a la defensa al traer a Nathan Burke. Creo que se desacomodó un poquito el equipo en la segunda parte, Antonio, con los cuatro cambios.
0: Sí, cuatro cambios de golpe no es normal, Dendín, ¿no? Es algo que no lo vemos. Entiendo lo de Abada por la lesión. Y Dianita está dando buena presencia en medio campo. Cleary no se veía cansado. Yo creo que le quiere dar minutos a Nathan. A ver, estaba 2-0 arriba ahí, así que puedes entender que meta cuatro cambios, pero sí... Se desacomodó un poco el equipo, tanto que Atlanta ya lo empató a 2.
1: Y ahora el que tiene el argumento colectivo es el equipo de Atlanta.
0: Y el momento del partido lo tienen
1: claro,
0: ellos.
1: Claro, están moviendo el tablero del ajedrez futbolístico. Y el recurso futbolístico les está funcionando.
0: Ahí va Tiger. ¿Y en qué momento se te caen tus dos extremos, ¿no? Que habían marcado los goles de ese partido, tanto Kerwin como Liel Abada, y ahora terminas jugando con Rodolfo Alonco y Tiger Smalls.
1: Un jugador que le llena mucho la óptica al entrenador Dean Smith. Pero que cuando entra al terreno de juego dicen que es uno de los mejores jugadores en el campo de entrenamiento, Antonio. Pero cuando entra al terreno de juego no se ha podido conectar. Ahí robando esa pelota, será saque de manos. Adelantito del medio sector a favor del equipo de Atlanta. Tata Martino lo sabe. De algún modo mentalmente te tienen contra la pared. Almirón jugando la pelota, se quita la marca.
0: Y también Jaime Martino le cambió la formación a Dean Smith. Ya no juega con el 4-2-3-1, ya es más un 4-3-3 porque bajó a Cooper Sánchez de volante a ayudarle a Riley y a Muyumba. De falso 9 está Miranchuk y por bandas tiene a Brennan y Almirón.
1: Cuidado ahí jugando por el lado derecho del terreno de juego. Muyumba sacaba un disparo, salió muy flojito, no le pudo pegar bien a la pelota, pero cuidado, ya le ganaban las espaldas a Harry Toffolo, Antonio.
0: Sí.
1: Algo que nos tiene muy acostumbrado a ver, que cuando se adelanta mucho le cuesta recuperar la velocidad para regresar y hacer la cobertura defensiva. Ahí la tiene Tiger Smalls, vamos Tiger, saca la casta esta noche, mi querido Tiger. ¡Sáqueme la casta! ¡Facilito! ¡Le quitaron la pelota! Sacando la pelota desde el fondo, Mihai. Una pelota larga, va a abandonar la línea de cal. Lado izquierdo del terreno de juego. Dénsela, Pep. Ahí está, ya lo conectó Ashley Westwood. Me escuchó. Nathan Burke. Tocando la pelota, hacen el cambio de juego, la tiene Harry Toffolo. Le hace el movimiento de Djibril y a mí, ya le abrieron el espacio, triangula. Charlo de FC, ya la tiene Djibril del lado izquierdo del terreno de juego. Las batallas hombre a hombre las sigue ganando el equipo de Atlanta en los últimos 25 minutos.
0: Y en un abrir y cerrar de ojos, Jaime, ya es minuto 86 y tienes que remar contra corriente en un partido controlado, insisto. Que Charlotte sí se relaja, pero también Martino reacomodó el medio campo de una gran manera, con tres volantes fijos ahí. Y ojo aquí en la contra, que la perdió Westwood.
1: La perdió Westwood, reclamaba Dean Smith, pero desde aquí...
0: No había falta.
1: Desde mi óptica se tropezó Westwood.
0: Sí.
1: Ya mueve la pelota, la lateralí. Ariza, el equipo de Atlanta United. Tocando Mihai, tiene la esférica. La esférica la va a mover, se adelanta un poco. Se mueve en bloque este equipo de Atlanta para tratar de construir entre líneas lo que les ha dado resultado en esta segunda parte.
0: Igual el partido de Elías Báez, el lateral, es muy bueno, no solo porque él marca el gol de descuento, pero ahora Elías Báez interioriza para que él sea la marca de Nathan y dejen libre al Mirón y que tome la pelota suelto acá.
1: Y ahí está el Mirón jugando con Elías Báez, tocando la pelota. Charlo de PC ya la robó, ya la perdió rápidamente. Ahora fue Pediel el que la pierde. Cuidado, saca un centro que va a cerrar.
0: Saque de meta.
1: Va a ser un saque de meta a favor de Charlo de PC. La mueve rápidamente.
0: Y se quedó adolorido ahí un futbolista de Atlanta. Elías Báez es el que tiene problema en la pierna. Para mí, Jaime, y yo sé que a veces lo agarramos de botán al Tata Martino, pero el segundo tiempo de Gerardo Martino haciendo cambios y cómo le modificó la pintura del parado a este equipo de Atlanta, Dean Smith no lo pudo descifrar, ¿eh? Eso es algo que sí hay que reconocerle a Martino. Del minuto 50 en adelante, con los cambios que hizo, le modificó muchas cosas a su equipo que Dean Smith no supo reconocer.
1: Entró el señor Ignacio Suárez Couri
0: y salió Cooper Sánchez de la cancha.
1: Oye, 17 añitos este jovencito. Charlo de PC la tiene, Tiger Smalls le juega una pelota larga, ya no le alcanzaron las piernas a Harry Tófolo. Y Charlo de PC, ¿se le va a ir este triunfo entre las manos a menos de que otra cosa suceda, Antonio?
0: Sí.
1: Tenías el partido, lo habías puesto cuesta arriba para el equipo de Atlanta United y poquito a poquito fue inclinando el rectángulo, sí, verde.
0: La verdad, yo no diría que es tanto de que Charlotte se haya relajado. Lo que ya expliqué, para mí los cambios tácticos de Martino le modificaron mucho a Dean Smith, que no supo leer a tiempo. Y es un gol, sobre todo el 2-1, una jugada espontánea, accidental, ahí aislada de un centro a segundo poste que no marcas bien, y ahí sí te cambió todo el partido.
1: Ahí está Neto, nos van a dar 9 de alarma.
0: 9 minutotes.
1: Ahí está, al ojo, se quita uno, pone el servicio, Toclo, ahí chocando la pelota, la va a sacar, se paseaba esa pelota. Ahí la tiene nuevamente Charlo de PC, reclama de una mano. Vamos a ver qué dice.
0: La tenía franca Toclomati para rematar de cabeza.
1: Charlo de PC viviendo minutos importantes, ya robó la pelota, cuidado, es Almirón sirviendo una pelota larga y deep rim.
0: No, se tiró,
1: deep rim haciendo la cobertura.
0: Excelente cobertura.
1: Señor, como un niño de 18 años que está aprendiendo a nadar. A loco, tiene la pelota. Charlo de FC quiere vivir. Buscando la pelota atrás. La pelota queda en terreno de nadie, la saca. Nuevamente la tocan hacia afuera, Rodolfo Aloco la va a centrar, la retrasa con Nathan Byrne. Nathan Byrne le daba la pausa.
0: No, había que tirar el centro ahí.
1: Ya a estas alturas del terreno de juego, a Pepe le pesan un poquito hasta las agujetas de los zapatos, señor.
0: Y respondiendo Charlotte como puede, con más empuje que ideas, y ya aquí empieza el colmillo muy, muy sudamericano de este equipo de Atlanta United. Acalambrados, comprando tiempo, saben que un empate acá, después de ir 2-0 abajo, es oro molido para ellos. Y Jaime, la tuvo ahí Tiger Smalls en ese centro que le puso a loco, no supo cómo definir, dejó que la pelota botara otra vez hacia arriba, no la choca bien cuando quiere buscar el remate a segundo poste. A loco lo veo cansado y acaba de entrar hace 15 minutos. Sí. Es algo que raro. Yo entiendo que hay humedad y está bastante calurosa la noche, pero esperaba más de alguien como Loco tan joven, ¿no?
1: Gracias a Dios no llovió, se esperaban tormentas eléctricas. Antonio, próximo sábado estaremos visitando al Red Bull. Un partido nada fácil. Y de ahí estaremos viajando a la Ciudad de los Vientos, a Chicago, a enfrentarnos al Chicago Fire y a su nuevo jugador, gran contratación del señor Lewandowski. Y dice por ahí que Hugo Kuipers va directito
0: Monterrey.
1: Al Monterrey.
0: Sí. Ahora, movimiento cuestionable de Chicago Fire, deshacerte de uno de los goleadores de la MLS por traer una superestrella como Lewandowski. Digo, va a vender muchas entradas, pero Kuipers será buen jugador. Se va Junior Alonso con su debut esta noche, temas musculares, lo hacen salir al paraguayo, entra con el 5, Estian Gregersen en central noruego.
1: Estian Gregersen, que viene de una lesión y se reporta listo el día de hoy. Sacando la pelota, Charlo de PC. Una pelota larga, la reclamaba. Hay Don Toclomati con su juego aéreo. Ya la robó Rodolfo el otro. Vamos a ver, vamos a sacar algo de esta jugada. Parecía que lo barrían, parecía que lo había una falta, pero el señor abanderado, el asistente 1, Cody Rockwell, dice, no señor, es saque de manos, ya la sirvió. Nathan, la ponen en el corazón del área. Charlo de FC trata de jugarla, trata de robarla. Morrison Ayeman adelanta línea, Charlo de FC, para tener recuperación en los rebotes y que no dejen espacio. Tocando la pelota, Tiger Spots, la tiene Nathan Bird, de inglés a inglés. Y ahí la toca otro inglés, Harry Topolo, le servían la pelota, sale rebotada. La esférica termina a la altura del medio sector. Y ahora es Morrison Ayeman. Nos dieron 8 de alargue, señor.
0: 9.
1: 9 de alargue. Ya van 5.
0: Sí.
1: La tiene Pep. Pep la retrasa. La tiene Digibridi a mí. Van a hacer el cambio de juego. La tiene Toclo. Le pegaban al Toclo. Lo incomodaron.
0: Sí, fue una carga legal, pero eso definitivamente desbalanceó a Toclomati para ir a buscar el remate de cabeza. Llegamos al 95, vamos a jugar hasta el 99. Y Atlanta ya no quiere saber nada del partido. Con el empate están conformes. Una buena reacción del equipo visitante, promovida en gran parte por los buenos ajustes de Martino y Charlo, que perdonó de un 3-0 potencial en los pies de Archie Goodwin. Por eso estamos acá tratando una heroica.
1: Y ahí se va al ataque el equipo visitante, el equipo de Atlanta. Finalmente aterriza esa pelota en los botines de Cristian Calina, que no duda para salir jugando por el sector izquierdo, descargando esa pelota. Ahora la conduce Tim Reed con esa personalidad que lo caracteriza. Creo que dio un buen mundial Tim Reed, Antonio.
0: Sí, que para mí es muy duro solamente juzgarlo por ese último partido contra Bélgica, que muchos
1: claro,
0: hay que juzgarlos. Empezamos por Matt Fries, y yo sé que hay dos errores donde está involucrado Tim Ream, pero el mundial que dio es muy digno.
1: Ahí está Digibri tocando por fuera, blanco derecho del terreno de juego, por ahí la buscan, la tocan, la acarician, la papachan a la esférica, tratando de que aterrice besando la red del equipo de Atlanta United. Poniendo un centro en el corazón del área. La pelota sale rebotada en el juego aéreo. La va a recuperar Tim Ring, la retrasa. Jugando con Morrison Ayeman. La toca lateralmente. Ahora es Rodolfo el Loco. Costado derecho del terreno de juego. La tiene Digibri metido atrás. Agazapado. El equipo visitante. Juegan afuera, la tiene Harry apoyándose con Tim Reed. tratando de abrir este cerrojo defensivo que les puso el Tata Martino, que no les da un ángulo para poder romper estos tejidos defensivos, estas costuras que le pusieron en la segunda parte. Nuevamente, toclo, toclo, toclo, remataba, se cuelga muy bien de la esférica Lucas Hoyos, se recuesta, le da pausa, la duerme, la mima, la papacha, la caricia, y va a salir jugando con balón largo. Ya nos queda solamente un minuto, dos minutitos, no un minutito, Toño, nos dieron nueve.
0: Sí, uno nada más. De los nueve que quedaban, ya solo queda uno.
1: Vamos a abrir. Vamos con todo. Que alguien le pegue, que alguien le haga algo. Que aquí nazca el dinamismo en este último minuto, en esta segunda parte.
0: Yo ya subiría a Morrison Aye. Toffolo está en una pierna. Algo le pasó, ya no hay cambios y está rengueando Harry Toffolo. Físicamente, Charlotte se fundió, Y Toffolo ya ni siquiera está de lateral, se metió de central. Yo ya subiría a Morrison, Jaime, un remate de cabeza del Ganés, a ver si ahí puede sacar algo.
1: Ahí, tiene la pelota. Buen pase por parte de Tigers Hall. La pone en el corazón del área. ¡Toclo! ¡Sacó un martillazo! Un verdadero martillazo, pero con poca dirección. Y sale desviado del marco defendido por Lucas Hoyos.
0: Y a Charlotte Jaime se le acabaron también las ideas. Buscaron solamente centros y centros al área para algún remate de cabeza. Muy buen toque el de Pep Biel buscando el resorte de Toclomati. Y acá el esfuerzo de Charlotte parece que terminará en empate a dos. Boyko todavía no pita el final. Ha sido buena la reacción de Atlanta United, un poco condescendiente con el marcador, la corona, a ver si acá Dianí se anima una última más.
1: Ahí está Dianí, tiene tiempo, tiene espacio, la va a poner en el corazón del área,
0: mano.
1: Va a cortar una mano y ahí va Charlotte, va con todo.
0: Que vaya Kalina también, que vaya todos, ya es la última del partido.
1: Avalancha ofensiva, prendiendo fuego, a bayoneta calada, tratando de abrir todos los frentes de ataque y a pegarles el que es dueño de la esférica táctica, fija el señor Ashley Westwood.
0: Y amarilla para Thomas Jacob por esa mano al momento de barrerse. Dianí se la había llevado. La última jugada del partido en el clásico contra Atlanta, en los pies de Ashley Westwood, puede pegar un fierrazo, un tiro centro ahí que caiga en el área chica, que alguien la termine rozando. Viene Charlotte a buscar el tercero y remontar el partido.
1: Tócala atrás. Ahí toca la pelota.
0: ¿Le cayó a Pep?
1: Tiene Pep, se le fue a Pep. Digibrini a mí, saca la pelota desde el fondo. Y el señor... ¿Qué dijo el señor? Sergio Boyko dice... No hay tiempo para más. El señor autoridad, el juez, el de voz de mando, hace sonar su silbato. La semana número 17 de la MLS en este templo de la emoción se va al archivo con el marcador 2 Charlotte, 2 Atlanta. Un equipo distinto el que salta en la segunda parte por parte del equipo de Tata Martino. Nosotros nos vamos a ir a una pausa comercial, ya regresamos con el análisis del tercer tiempo, pero no sin antes recordarte que estamos en donde estés, porque en donde estés estamos, somos Charlotte, Charlotte, Charlotte FC.

0: atrás que ya comienza el tercer tiempo.
1: No te muevas, porque esto aún no termina. 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

0: el manotazo de Kalina te tiene con vida. ¡Nuevamente Kalina! ¡Portero de etiqueta!
1: ¡La tiene Kerwin Vargas! ¡Kerwin Vargas! ¡Gol, gol, gol, gol, gol, gol! Bueno, estamos de regreso en el estadio del Banco de América, el epicentro del deporte en esta ciudad reina, con el análisis de tercer tiempo, porque esta semana número 17 de la MLS, de nuestro Charlo DFC, ya se fue al archivo. Ahora hay que prepararnos para el próximo encuentro, que será el próximo sábado, que estaremos jugando de visitante ante un equipo de Red Bull. Ya me estarás dando resultados, Antonio. Pero un partido con dos caras. La cara del primer tiempo, que le sonrió a Charlo DFC, y la cara del segundo tiempo, que la sonrisa de Charlo DFC iba desapareciendo poco a poco. 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
2: Sí, Jaime, como dices, una historia de dos mitades muy distinta. Charlotte controló todo el primer tiempo, un 2-0 dominante, contundente, con mucha tranquilidad se veía el equipo, enchufados, muy metidos. De hecho, para mí la segunda mitad también arrancaron de esa manera. Son varios factores para mí este empate de Atlanta. Es quizás fácil decir que Charlotte se relajó. Es un 2-0 que Dean Smith aprovechó para meter muchos cambios. Creo que tocó demasiado el equipo con cuatro cambios de golpe. Hay una jugada en particular que la decía durante el partido, que fue para mí el cambio de momento para Atlanta, y es la que tiene Archie Goodwin, el mano a mano que saca muy bien Lucas Hoyos. Ahí pudiste haber puesto el partido a dormir con un 3-0. Atlanta no se iba a levantar de eso. Llegó su respuesta, llegaron los ajustes del Tata Martino, que también le tengo que dar crédito de cómo reacomodó el mediocampo, bajó a Cooper Sánchez para tener más posesión de pelota, estiró la cancha con los laterales, tanto que centro de Jacob, gol de Elías Báez, de lateral a lateral te pusieron el 2-1, y de ahí no vuelves a ver la pelota. Gestionó mejor el partido Atlanta en la segunda mitad, tuvo más hombres en el medio campo Martino, que para mí es la buena lectura de partido que él le dio. Dean Smith trató de poner presencia física con Dianí en el medio campo, la realidad es que Charlotte nunca se defendió con pelota en la segunda mitad. Atlanta fue muy agresivo, logró el empate, y Charlotte ya no le dio al final muchos cambios. Se lesionó Harry Toffolo, no terminó el partido al 100%. Una primera mitad que hizo un recital de muy buen fútbol, de energía, de actitud, de un equipo que estaba muy bien conectado. El segundo tiempo, con todos esos factores que dije, es un empate que duele porque te sacan una victoria, unos 3 puntos de la bolsa en el clásico contra Atlanta United. Era para sacar 3 puntos y te fuiste solo con un empate. Ahora bajas, Jaime, de sexto lugar a séptimo lugar. New York City, con la victoria 2-1 a Columbus, te rebasa con 22 puntos, al igual que Charlotte, pero por goleo está encima de ti. Así que a planificar muchas cosas el próximo sábado contra New York Red Bull, porque es un mal sabor de boca con el que te vas hoy.
1: Oye, ¿qué te parece si me das una alarma de gol? Una alarma de gol. Escuchamos dónde esta semana número 17 de la MLS.
2: Bueno, Cincinnati le pegó 4-3 a Vancouver. New York, como decíamos, 2-1 a Columbus Crew. Inter Miami, 3-2 le gana a Chicago Fire. Empate 2 entre New England y Toronto. Philadelphia Union le ganó 3-1 a New York Red Bull. El siguiente rival de la corona, Houston Dynamo, 1-1 con DC United. Sporting Kansas City, 2-1 a Minnesota United. Nashville le ganó 1-0 a Montreal. Y partidos que se están jugando en estos momentos, 1-1 Austin y Seattle. 0-0 Colorado con San Diego, 0-0 Galaxy con San Luis, 0-0 Los Ángeles en contra de Real Salt Lake. ¿Cómo queda la tabla de posiciones en la conferencia este? Nashville es primero con 39, Inter Miami segundo con 34, y de ahí hay una brecha muy grande, porque Chicago Fire es tercero con 26, New England cuarto con 26, Cincinnati quinto con 23, New York City sexto con 22, y la corona cae a séptimo lugar también con 22 puntos, Jaime. Esos 3 puntitos que te sacaron hoy de la bolsa Atlanta, te hubiera estado metiendo en el quinto lugar. 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
2: más.
1: Nos vamos a ir a una pausa comercial y estaremos regresando con los mejores momentos de este encuentro con las celebraciones de gol. Ya volvemos, no le cambies. 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Los mejores momentos de este encuentro con las celebraciones de gol. Ya volvemos, no le cambies. 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

0: complejo de transmisión de nuestro Chalo de PC, el estadio se va paseando poquito a poco, Antonio, no creo que el aficionado se haya ido contento.
1: No, desilusionado porque tenías ese 2-0 arriba contra tu acérrimo rival regional. Chalo necesita mucho mejor manejo de partido, Jaime, situacional, estar concentrado en los 90 minutos, no relajarse tanto, pero insisto, darle crédito a los buenos cambios del Tata Martino, pero controlar lo que tú puedes hacer, y eso es una mejor gestión de partido en el segundo tiempo, que Charlo no la tuvo, y por eso te empatan a dos este juego que tenías en las manos.
0: 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Antonio, y ahora nos surge que llegue Maximano, ¿qué? Porque
1: pues sí.
0: Necesitamos ese hombre arriba que cree el desequilibrio. Imagínate, por un lado, la personalidad de Kerwin Vargas y por el otro lado, la personalidad de Maximán. Un verdadero dolor de muelas los dos para cualquier defensiva.
1: Sí, mira, hoy en el primer tiempo todo

0: decíamos, bueno, pues que llegues a Maximán cuando quiera porque están funcionando las cosas, pero cuando ves la entrada de Aloco, es un chico que todavía está muy verde. Tiger Smalls, bueno, Tiger Smalls le ha costado mucho adaptarse y es favorito de Dean Smith, pero
1: dicen,
0: no influye.
1: Tiger Smalls.
0: Bastante small. Y hay que darle la buena a Zoran Carneta con Alan San Maximán, que veremos si está disponible para el juego contra Red Bull. No ha entrenado con el equipo, todavía no tiene la visa de trabajo, pero es un ataque que te va a dar más punch y más volumen, porque hoy en la segunda parte se lesiona a Liel Abada, se lesiona a Kerwin y el equipo no tiene punch arriba. Vámonos con los mejores momentos del partido y la tajada del encuentro presentada por Ally. 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La tajada del partido y los mejores momentos de este empate 2-2 en el derby de la I-85 entre la Corona y Atlanta United.
1: Thomas Jacob la pone, la cruza, está dentro del área,
2: cuidado.
1: Defendida.
2: Cuidado.
1: De Charlo de FC, la tiene picado, tocando atrás. Ahora el Charlo de FC los puede agarrar mal parados. Vamos bien, estás en el 2-1.
2: Solo Archie.
1: Ya toca la Archie, la tienes. Archie, la tienes. Archie, te la comiste. Vamos, Kerwin. ¡Un gol! ¡Y Maromero Kerwin! ¡Un gol! ¡Cafecito colombiano! ¡Enciendes las estrellas apagadas con tu gol! ¡La galaxia se ilumina! Tu nombre con letras mayúsculas, Charlo de FC, la luz de la noche, te pertenece.
2: Y quedaba muy atento Kerwin Vargas al rebote. Es un atajadón primero el de Lucas Hoyos, porque estaba mano a mano con Archie Goodwin, que se quita un defensor de encima, regate para buscar el remate de zurda. Hoyos pone el pecho a las balas. Gran intervención del guardameta argentino y Kerwin atento al rebote. Toma la pelota, con mucha calma se acomoda y el colombiano se quita de encima a Junior Alonso para marcar prácticamente con el portero abatido, con Hoyos abajo en la cancha. Su tercer gol de la campaña para Kerwin Vargas, ya está arriba en la Corona, 1-0 al minuto 16. Buen contragolpe orquestado por Pep Biel, que pone en campo abierto a competir a Liel Abada. Y luego de una serie de rebotes, Kerwin pone el primero en esta noche.
1: En un mundo y un mar de piernas, el equipo de Atlanta United la tiene nuevamente. Charlo,
2: buen centro.
1: La pone. ¡Gol! ¡Hoy te limpio con un huevo, mi querido Liel Abada! ¡Hoy te limpias, te quitas la sombra de la ausencia de gol! ¡Que suenen las matracas, que suenen las trompetas, que suenen los tambores, que onden las banderas! ¡Gol de Charlo de FC! La luz de la noche te pertenece.
2: Es que si ya fallaba esta Liel Abada, Jaime, era para empezar a pensar en un recambio, porque le pone medio golpe Piel. Es un tremendo centro del español a segundo poste. Se esconde por ahí Abada entre la marca que fijó muy bien Archie Goodwin primero. Y solamente tiene que picar el remate de cabeza a primer poste. Lucas Hoyos no tiene la reacción para sacarla. Primer gol de la campaña para Liel Abada. Gran centro del mago de Mallorca. 2-0 lo gana la Corona antes de irnos al descanso.
1: Este Charlo de FC. Cuidado con esa pelota. Cuidado. Mira, Charlo.
2: ¡Qué atajado de Kalina!
1: ¡Me pongo de pie, Kalina! ¡Arquero de etiqueta! ¡El que manda! ¡El que ordena, el que domina! ¡A una mano bajó esa pelota para quedarse con ella!
2: Y la forma de achicar de Kalina. Es impresionante cómo condiciona a Miranchuk a que no se pueda acomodar. Se avienta para cortar del ángulo y con la pierna la saca Kalina, Entre la pierna y el manotazo que tira al aire. Qué reflejos el del croata para defender su cabaña. No por nada es de los mejores porteros de la liga y lo sigue demostrando cada noche.
1: Bueno, señor, vamos a archivar todo este encuentro y vamos a descansar. Que mañana hay que madrugar. Mañana abre campaña. nuestro Panthers. Equipo hermano, sí. Las Panteras de Carolina, y ahí vamos a estar presentes para
2: bloqueador, gorra, short y playera mañana.
1: De todo, señor, de todo. Muchas gracias por habernos acompañado esta noche, Antonio. Nuevamente agradeciéndote, agradeciendo a nuestro productor David Aranda, a nuestra maestra en controles allá en Dorsa, Gaby Ángel, como siempre, que nos apoya, a nuestra directora Amy Martin, y a ti, compañero, a nuestras estaciones de radio, nuevamente agradeciéndote por tu participación esta noche. Me despido como es costumbre, para ellas, churros con chocolate para ellos, juego de acetileno. Me llamo Jaime Moreno y les recuerdo que en todo lugar y en todo momento, Charlo DPC está con.
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0: Welcome to the United States.
1: Ah, buenas noches, oiga.
0: Are you coming from Mexico?
1: Así es, oiga, venimos de Culiacán, Sinaloa.
0: Again?
1: Otra vez, oiga, aquí andamos.
0: How do you guys do it?
1: ¿Cómo? No le entiendo, oiga.
0: ¿Cómo ustedes hacen para venir to the United States?
1: Chambeándole, oiga, como siempre lo hemos hecho, en el rancho.
2: Sí, señor, yo soy de rancho.

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0: Mucho escándalo, mucho escándalo. Muy buenos días, buenos días, buenos días, buenos días, buenos días. Buenos días a todos ustedes. Muy buenos días, son las 7 de la mañana con 4 minutos, 7 con 4 minutos. En este día que es jueves, y es 23 de julio del 2026, ya jueves. Lluvioso, por cierto, mucho cuidado, mucha precaución. Si usted va a salir a manejar o ya anda manejando, tenga mucho cuidado en las carreteras. Don Beto, ya tenemos carreteras, sí, porque hay algunas, ¿cómo se dice? Advertencias de inundación de 1 a 3 pulgadas, dice. Así que mucho cuidado porque varios condados tienen ese riesgo, esa advertencia, sobre todo el condado de Durham, el Granville County, Orange County, y bueno, pues aquí el condado Wake. Mucha precaución, hay ya algunas calles y avenidas que ya están inundadas o tienen algún tipo de inundación, sobre todo en las orillas. Mucho cuidado, porque viene uno a velocidad. Hay personas que no le tantean a la velocidad. Hay que ir un poquito más despacio. Hay que ir más despacio, un levecín. Tampoco no tanto. Tampoco no va a ir a 25 en una zona de 45. Pero sí, bajar un poquito. Por primera vez en su vida. Oye, ¿qué onda? ¿Qué onda? Y de repente las orillas es donde se acumula el agua y vas tú a una velocidad que no le bajaste, es más, sigues corriendo normal, sigues corriendo límite, arriba del límite de velocidad, pasas por el encharcamiento, se te derrapa el automóvil y ya de repente ves alguno que otro salido, que se salió de la carretera, que se salió del camino. Y hasta después, fíjate, después de que te pase el accidente, niéguenmelo. Te quedas pensando en las probabilidades que tenías de no tener el accidente. ¿Para qué le pisé? ¿Para qué me venía por aquí? ¿Para qué hacía esto? Mejor no lo hubiera hecho, mejor no hubiera... Me empieza uno, neta. Ya después, como dicen, después de niño ahogado, quieres tapar el pozo. Mucho cuidado, mucha precaución si usted va en esos momentos. Ánimas, ánimas, que no amanezca. Ya lo dijimos, es jueves. Y... Oye, la garganta no se quiere aclarar. Cachorona Miranda, muy buenos días. Que tenga un lindo día. Gracias, Cachorona. Buenos días, Pestayo. Calles peligrosas en el área de Winston-Salem. Reportando el catracho para la grande compartido. Giovanni Roje, que se deje caer. ¿Que se deje caer quién? ¿Que se deje caer la lluvia? Sí, que se deje caer la lluvia. Completamente de acuerdo, Giovanni. Hace falta... Los que estábamos quejando hace algunas semanas acerca de la sequía que estaba azotando esta región, acerca de los lagos que estaban vaciando, que ya estaban en un nivel del agua bastante peligrosa. Y por si ustedes no lo saben, porque yo no lo sabía en su momento, esos lagos son los que surten de agua a toda la ciudad. Cuando tú abres la llave, tú no sabes de dónde viene el agua. Piensas que es mágica, ¿no? Y que nunca se va a acabar. Cuando te dan una advertencia de que la sequía está acabando con los lagos y que debes de tener precaución, que va a haber restricciones del agua, si eres consciente te pones a pensar, ¡ah, caray! ¡Está cañón! Si eres inconsciente, te va a valer completamente 3 hectáreas. Y vas a seguir gastando el agua... Como si, no sé, como si la pagaras, porque al fin y al cabo ni la quieres pagar. Siempre que te llegue el bill, la haces de toque, ¿por qué tan alto? Entonces, hay gente que es consciente, te dice, no vas a regar el pasto, o va a haber restricciones, el pasto se va a regar un día sí y un día no, no vas a lavar tu carro a manguerazo, porque si te encontramos, además hay ya varios car wash, hombre, y la verdad los car wash sí tienen esa condición de poder lavar tu automóvil y ahorrar el agua, aunque usted no lo crea. Sí, gastan menos agua que tú. Es más, como cuando metes los trastes en el lavatrastes, vamos a decirlo de esa manera, valga la redundancia, también tiene su ciclo donde gasta menos agua que la que tú gastas lavándolos a mano. Bueno, eso me dijeron. Yo no sé si sea cierto, no lo he comprobado. Hagan otro entre de audio, pero solo con el Pestayo, porque el motivador no está, como siempre, ok. El no hubiera ya pasó, y si lo hubiera hecho no pasara. No, inevitablemente, Catracho, te digo que inevitablemente uno piensa, te digo que empiezas tú ya con tu mundo de caramelo. Desafortunadamente sí, no pasó y no va a pasar, pero te pones a pensar en las probabilidades que pudiste haber tomado antes de tener el accidente, o antes de que te agarrara el policía. Che, ¿para qué me venía por acá? Me hubiera ido por allá. Sí, ya pasó, ya estás ahí, ya tienes que atenerte a las consecuencias. Pero inevitablemente piensas en lo que, como dice la canción, en lo que pudo haber sido y no fue. Inevitablemente. Y así es la mente. Y no la vas a controlar tú, Catracho. Te digo que sales luego, luego con tus cosas, maldito Catracho. Por eso dicen tú, por eso tu primera mujer te abandonó. Por eso, por lo mismo. Bueno, pues vamos, fíjate que ayer pusimos una pregunta, dice, fíjate, la ex de mi patrón le quitó la compañía y ahora mi patrón quiere que me vaya con él y empezar de cero. ¿Qué hago? Habíamos puesto el texto completo, pero en estos cuadritos negros o de color, el color que tú escojas en las redes sociales, en el Facebook, para ser específico, cuando ya te pasas de las palabras, ya el cuadrito desaparece y solamente aparece el puro texto. Y déjame decirte que eso no llama la atención. Poner un pergamino, nadie lo quiere leer. Nadie quiere leer un pergamino. Es más, mucha gente abre un video y cuando ve que dura más de 4 minutos, lo dejas de ver. Dice, ay no, está muy largo. Hasta para eso nos hemos vuelto flojos. Entonces no pudimos poner todo el... Dije, bueno, mañana lo explicamos. ¿Cómo está el contexto? ¿Cómo es el contexto de esto? Bueno, pues, este cuate, y le ha pasado a muchos, y también a mujercitas, también a damitas. Te voy a explicar cómo está la onda. Porque todos hablamos de la lealtad. Y en el mundo de caramelo del Catracho, la lealtad es importante. Pero cuando la lealtad se interpone entre tu patrimonio familiar y eso que llamamos la lealtad, ahí está cañón. Ahí ya sí te pones en un dilema. Y te voy a explicar por qué. Andaban de bronca, pues, el vato este con la mujer. Este cuate, pues, no tenía su documentación en regla y todo lo puso a nombre de la esposa. Porque ella sí tenía con queso las enchiladas. Todo lo puso a nombre de la esposa. La compañía, la maquinaria, la casa, todo lo que tienen a nombre de la mujer. Entonces salieron, lo peor de todo cuando pasa esto es que salgas de bronca con esa persona, que salgas de bronca con la mujer. Porque la mujer te va a hacer miel. Porque son resentidas las viejas. Entonces, pues salieron de bronca, se separaron. La vieja le quitó todo, incluyendo la compañía. Y este cuate es de la mano derecha del patrón, sabe hacer todo el jale, está encargado, ya sabe hacer todo el movimiento. Es encargado de los trabajadores y todo el peperepe. Entonces, cuando le quita la compañía al marido, al ex marido, la señora, no tonta, le dice, quédate a trabajar conmigo. Yo te pago lo mismo, es más, hasta te aumento algo. Y el patrón, o su patrón todavía, le dice, vente, güey. Ni modo, ya me quitó toda la vieja, pero podemos empezar, vente conmigo. Alguien pregunta que si de socio. No, simplemente porque tú conoces todo el jale, vente. Ayúdame a levantar. Sí podemos levantar otra compañía, güey. Sí la podemos. Ya lo hicimos una vez. Ya lo hice una vez. Me puedo levantar de las cenizas como el ave fénix. Y podemos levantar otra. Al fin yo tengo los contactos, yo tengo los clientes, yo tengo los surtidores, yo tengo toda la información. Pues yo soy el mero, mero patrón. Vente a jalar conmigo. Nada más que, pues sí, o sea, sí, sí va a haber. Pero mientras hay, aguántame. Aguántame, güey. Y este vato está muy agradecido con esta persona porque pues con él empezó, con él aprendió todo lo que sabe. Claro, lógicamente, porque le echó ganas a la vida. Aprendió las medidas, aprendió los cortes, aprendió a leer planos, aprendió todo con esta persona. Pero se lo quiere llevar diciéndole, aguántame tantito. Sí, va a ver, y es más, te voy a doblar el sueldo, güey. No lo está invitando de socio, solamente le está diciendo. Porque tampoco el patrón es tonto. El patrón dice, pues, ¿a quién más me llevo? O sea, si empiezo de cero, quiero que se vaya este canijo conmigo. Que se vaya. Este güey sí sabe hacer el jale. Yo sé que entre los dos la vamos a levantar. Además, y ahí empieza la manipulación, además yo le enseñé todo lo que sabe. De alguna manera tiene que retribuir, tiene que agradecer, tiene que tener esa gentileza de ser agradecido con la persona que le enseñó y le dio la oportunidad. Pero el vato se queda pensando, ¿qué hago? La lealtad y me voy con él y poner en riesgo el sustento de mi familia o las condiciones que les estoy dando, que con las que hemos vivido durante todo este tiempo, que le he echado ganas. Empezar a gastar de mis ahorros que tengo en lo que se levanta la compañía con este güey. O me quedo aquí con la ex. Con mi sueldo, es más, me dice que me va a aumentar. Pero eso sería traición. Sería traición a la persona que me dio la oportunidad. El vato está en ese dilema. Está en ese dilema.
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5: Son las 7 de la mañana con 22 minutos. 7 con 22 a tiempo con el tiempo. Que no se le haga tarde para ir a trabajar si es que va a ir. Y si no, pues ahí disfrute el día. Póngase ahí en la ventana con un cafetal bien carguero. A disfrutar del espectáculo de la lluvia que está haciendo estragos. Pero mientras usted se esté tranquilo, no pasa nada. Vamos a ver las condiciones de las carreteras, donde nos reportan accidente ya en el 440 al este, a la altura de la Jones Franklin Road. Tráfico lento en esa área. Nos reportan también un camino peligroso, sobre todo por el agua, en la Milbury Road y la Sixford Road. Camino peligroso, mucha precaución, mucho cuidado. Accidente bloqueando uno de los carriles de la izquierda en el 40 West y la John Sauce Road, la salida 303 en el área de Raleigh. Accidente también, eso es en el 64 West y la salida 423. Demoras desde la salida 432, nos dicen. Camino peligroso por la lluvia en el 540 West y la Triangle Town Boulevard. Accidente reportado en la US 1, la Capital Boulevard, a la altura del 540. Y hasta el momento lo que tenemos en el tráfico, recuerde, ahí está la alerta de emergencias acerca de las inundaciones o las probables inundaciones que puede haber en algunas ciudades como Raleigh, Garner, Franklinton, Wake Forest, todo lo que es el aeropuerto, Morrisville y todos los condados circunvecinos. Mucho cuidado en este día. 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
5: Bueno, pues ahí estamos, 7 de la mañana, 24 minutos, 7 con 24 minutos. Dice por acá Beto Rodríguez, saludotes. Oscar Ortiz, Miguel, buenos días. Jueves lluvioso de meter la leña que va a llover. Bajar a tomar agua como perro con sed. Qué buenos programas sin el costeño y sus palabras pedorras. No tú, Rial y su gritadera. Piensa en esas escaladas. Piensa que esas escaladas es hacer radio. Ahora sí se dejó caer, dice Giovanni Roque. Dice el Catracho, yo sigo al jefe. Soy fiel. No le fuiste fiel ni a tu primera esposa. Vas a serle fiel al jefe, tú Catracho, de veras. Además, la fidelidad, esa es solo en los perros. Acá estamos hablando de lealtad, del agradecimiento. La fidelidad es una promesa, güey. Es una promesa que haces. Y la lealtad es otra cosa. Además, como hablábamos ayer, ¿cuándo fue el programa? Antier, cuando te dicen que un patrón te puede despedir en el momento que sea. Lo mismo tú puedes irte en el momento que sea, porque aquí en Estados Unidos vienes a chambear, vienes a triunfar, vienes a salir adelante. Y siempre estás en espera de buscar un trabajo donde mejor te paguen. Y si la oportunidad llega, ahí la lealtad queda, güey, porque pues la lealtad es primero con tu familia, más que con otra persona. Sí, tú me enseñaste y todo el relajo, pero está primero mi familia, güey. No voy a poner en riesgo el patrimonio que tengo, no voy a poner en riesgo el sustento de mi familia por serte fiel a ti, por serte leal a ti. Sí, estoy muy agradecido y te lo voy a decir todo el tiempo, estoy muy agradecido por lo que me enseñaste, por lo que aprendí contigo. Pero primero está mi familia, Catracho, de veras, Catracho, te digo, por eso te abandonan, por eso. Es que no entiendes tú, que tu mundo de caramelo no aplica, güey. Dice por acá Meléndez Mel, mientras se comprendan ambos está bien. No sé a quién se refiere. Aprende de la ex, dice Oscar Menen. Luis Santamaría, si pregunta es por compromiso. Un perro no muerde la mano a quien le dio de tragar. Bueno, es la opinión de él, ¿verdad? Igual que la del Catracho. Lo malo que a ti no te puedo decir nada, Luis Santamaría. Al Catracho sí. César Quiñiguez dice, tira a la ex y luego hacer venganza. Tírate a la ex y luego hacer venganza. Ah, caray. Abraham Prieto, en este caso es mejor casarse con la ex y ser el dueño de la compañía de tu ex jefe. Abraham Prieto, a mí se me hace que ya estaba arreglado ese pex, porque de otra forma no creo que la vieja pudiera hacerse cargo sola del negocio. Échale coco, amigo, échale coco. Bueno, conozco gente y te lo voy a platicar, y yo creo que ustedes también, ¿sí? Porque no vayan a salir como mi camarada que hablaba y decía, ¡chale, mi negro! ¡Ese pestayo todo conoce, güey! Pues sí, ¿y qué quieres que haga? Conozco personas que no se hicieron de la compañía, pero que sí le bajaron la vieja al patrón. Tuvieron que salir huyendo. O sea, no se quedaron, nomás se quedó con la vieja, pero no con la compañía. Andaba chambeando, era gabacha, o es gabacha. Para que al rato también la botara por ahí. Ya me la encontré a la pobre señora hace muchos años. Yo todavía me aventaba mis alipuses. Y ahí en el lugar donde yo llegaba a comprar mis alipuses, yo ni sabía que vivía en los mismos apartamentos la señora, hasta que me la encontré ahí. Ahí así la dejaban, pues era mujer. Ahí en un vasito le aventaban su bebida. Y estaba dentro de la tiendita, era una tiendita de esas de conveniencia, no era una gasolinera, una tiendita. Yo llegaba a comprar mis chelas. Bueno, ya no eran chelas, yo ya bebía lo que eran unas bebidas de sabor, que era Harder, no sé cómo se llama, Mike Harder, algo así. Y ella estaba bebiendo lo mismo, nada más que ella sí se le echaban en un vasito. Y me vio y me abrazó y se puso, no, ya me dijo que el vato ya la había abandonado. Dije, ah, mira. Claro que cuando me abrazó yo también pensé que quería. Porque uno confunde las cosas. Entonces que ya la había abandonado. Entonces dije, bueno, así son las cosas. Sí, este vato andaba chambeando en la construcción. La mujer también se hacía cargo de algunas cosas, o sea que tenía en contacto, vamos a decirlo de esa manera. Empezaron a ponerle machín mortal grueso y de buenas a primeras decidieron fugarse. Ella decidió dejar al marido y para irse con él. Pero después valió gorro. Y no se quedó ni con la que digo, nomás no se quedó con la compañía, esa fue otra cosa. Esa es otra historia. Frases, videos, ja, ja, ja. ¿Por qué se ríe? Aquí es donde me pregunta José Arbeláez. ¿Como socios? Esa es muy buena pregunta. Porque si el vato le dijera, mira, vente, güey, conmigo. Ahora vamos a ser socios. Tú sabes que me quedé, pues prácticamente sin nada. Pero tú y yo sabemos hacer el jale. Sabemos dónde está todo el relajo. Y vamos a echarle ganas. Y vamos a tener nuestra compañía. Y era micha y micha. Ahí ya sería otro riesgo. Pero sería un riesgo en el que tú podrías pensar que vas a salir favorecido. Porque si le echamos ganas, esto va a empezar a dar. Y chido, órale, a ponerle. También hay el riesgo de cuánto tiempo va a pasar para que empiece a dar dividendos, a dar ganancias la compañía. No. Hasta el momento él no dice eso, solamente dice que el patrón le dice, vente güey, conmigo, afortunado tu pestayo. Ángela Jaramillo, buenos días a todos y todas. Ah, exactamente, afortunado yo, mi catracho, pues, conocí bueno, ahorita te platico, porque de estos casos se han dado muchos. Y conozco personas que, ahí te va, regresando.
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5: Son las 7 de la mañana con 35 minutos, 7:35. Vamos a ver cómo están las condiciones de las carreteras y recuerde que hay una alerta de inundaciones para muchas áreas de Carolina del Norte, para muchos condados, incluyendo el condado Wake, el condado Orange y algunos otros, las ciudades de Raleigh, Garner, Wake Forest, Chapel Hill, Durham, Franklinton, Morrisville y algunas otras ciudades están en esa área de el aviso de inundaciones. Mientras tanto, en el área de Raleigh la temperatura es de 74 grados, que es la máxima que vamos a alcanzar el día de hoy. O sea, se va a mantener en los 74 y llegar a 68 grados para esta noche. Hay un está lloviendo y así va a seguir. De las 11 a las 12 se dice que va a parar el agua, pero a la 1 de la tarde regresará y de ahí hasta en la noche. O sea, va a estar lloviendo prácticamente todo el día y parte de la noche. En el área de Durham, temperatura actual de 73 grados, máxima para hoy pronosticada en 74 grados, mínima para esta noche en 68 y las mismas condiciones de lluvia. En el área de Wilmington, 82 grados la temperatura. La sensación térmica allá es de 91. Aquí en el área es de lo mismo que le acabo de decir. O sea, no hay sensación térmica alterada. Para allá sí. 82 grados la temperatura y la sensación térmica es de 91. La máxima pronosticada para hoy es de 89 grados. La mínima para esta noche en 76 grados. Allá ahorita no está lloviendo. Y se dice que la lluvia empezará hasta las 4 de la tarde con un 63%, que irá disminuyendo en la noche en un 33%. O sea, el centro de Carolina del Norte es el que está ahorita con esas condiciones de tormentas.
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5: Son las 7 de la mañana con 37 minutos, 7:37. Ahí aplausos. Dice, para allá nos vemos, Agustín, el viernes y sábado, ¿eh? A Oscar Ortiz, hay que buscarse de socios a estas estafadoras que sueñan que los borregos tienen que dar la afrenta de $1,000 para que se compren un carro del año. Porque eso fue lo que soñó. Ah, sí, estafadores, estafadoras de corbata y faldas, ches borregos. Mira, conocí dos casos. Uno, te voy a platicar uno de una damita que le dieron chamba en una empresa donde ella trabajaba en el área administrativa. Pues ahí se enseñó, porque pues ella no había chambeado, ella había trabajado de limpieza, había trabajado de otras cosas, pero ella aprendió a no estar dentro de lo que es una oficina, estar administrando, estar viendo, estar viendo los pagos y todo el relajo. Y se hizo muy amiga, ahí fue donde se hizo muy amiga de la patrona, pues eran mujeres. Y salían a cotorrear, y salían a echar desmay, salían acá, y no, se hicieron guatachas de hueso colorado. Pero en una de esas se divorcia y el marido se queda con la empresa. El marido se queda con la compañía. Entonces, en ese momento ya su expatrona, que era de sus mejores amigas, si no es que su mejor amiga, le dice, oye, fíjate que tengo planes, porque era visionaria, era emprendedora. Tengo planes de otras cosas, mira, es más, ya tengo el local, ya vamos a hacer esto, vamos a hacer algo similar a lo que estamos haciendo aquí. Vente para trabajar conmigo. Con las mismas condiciones de, bueno, pero tú sabes, vamos empezando, pero somos cuatitas de piquete de ombligo y toda la cosa. No voy a decir por qué la dejó el marido, ¿verdad? Pero pues si ya te dije que salían a cotorrear, pues digo, sus motivos debió haber tenido. Entonces la morra dice, ahí estaba en el mismo dilema, ¿cómo me voy con mi mejor amiga? Porque el marido le dice, no, ya yo me divorcié, pero tú aquí tienes tu chamba y tú no te preocupes por nada, porque él también vio esa tal vez esa intención de la ex, de que se la quería llevar, y si se lo hubiera llevado no había bronca, no era un puesto que no pudiera otra persona hacer. Ella ya tenía mucha experiencia y sabía manejarlo muy bien. Sabía todos los caminos y los atajos y todo el relajo. Y la chava, pues con todo el dolor de su corazón, le tuvo que decir a su mejor amiga, no. No, ¿cómo que no te vas a venir conmigo, hija de siete rollos? No era de la costa, pero me imagino que sí le decía. ¿Cómo que no te vas a venir conmigo si nosotras somos las meras guatachas de piquete de ombligo y la chingada y salimos y nos ponemos bien pedotas y andamos echando relajo y andamos acá y hemos amanecido miadas y basqueadas y la chingada y hemos compartido de todo y ahora no te quieres venir conmigo? ¿Cómo que te vas a quedar ahí con ese desgraciado? Porque eso es lo que más le duele. Que ahí sí ya se toma como una traición. Cuando llegaste no tenías nada, llegaste sin saber nada, llegaste porque querías, me pediste trabajo de llegar a barrer, de llegar a sacudir. Ya después te di la oportunidad ahí en la oficina. Yo fui la que te hice, yo fui la que, por mí tienes lo que tienes. Y pues no se fue. Prefirió, lógicamente, la seguridad económica de su familia. Eso fue lo que dijo, no, pues, ¿cómo, güey? No.
8: Ah, caray, ¿qué pasó aquí?
5: ¿Qué broma es esta? Ahí está. Y conocí otro caso, pero este no eran pareja. Estos eran dos compas que se asociaron para hacer una compañía. Fíjate cómo está la onda. Se asociaron un gabacho con un hispano. El hispano era el que sabía hacer el trabajo, pero el gabacho sabía moverse para buscar la clientela. Y se asociaron y la compañía floreció bien chido. El hispano se trajo desde México un vato su camarada y todo. Lo metió a chambear ahí cuando la compañía iba empezando. Lógicamente, como empezaron prácticamente, vamos a decir lo que los tres juntos empezaron. Nada más que el vato que vino de México, que lo trajeron de México, pues no era parte de la sociedad. Pero tenía muchos, muchos buenos beneficios. Muchos buenos beneficios por parte de la compañía. Y la compañía creció. Nada más que el socio hispano, pues de repente se le empezó a ocurrir hacer trabajos por su cuenta. Que no está mal. No es malo. Pero se llevaba toda la maquinaria de la compañía. Sin que el gabacho se enterara. Ahí es a donde vamos. No le decía, oye, güey, préstame unas herramientas de aquí, mira, préstame una troca, porque tengo un jalecito que hacer. Sabía que el gabacho le iba a decir, no, güey, ¿cómo va a ser un jale por tu cuenta? Entonces lo empezó a hacer a escondidas. Hasta que una vez llegó un reclamo de una de las personas que le fueron a hacer un trabajo, de los que fue a hacer el trabajo este vato a escondidas, por su cuenta. Le llega un reclamo y el número de teléfono, pues era el de la oficina. Ya contestó el gabacho. ¿Qué pasó? ¿Cuándo me van a venir a arreglar este desmadre que dejaron aquí? Sí, cómo no. No, sí. A ver, deme su dirección. Pa, pa, pa. Y él checa y dice, no, yo no tengo. No, yo creo que se está equivocando, compañero. ¿Cómo me voy a equivocar? Si de la camioneta donde venían, ahí saqué el número de teléfono. De ahí el gabacho, pues empezó a... Se armó la bronca. Terminaron con la sociedad. Como todo estaba a nombre del gabacho, casi por lógica, pues el otro socio se quedó en la calle. Por sus acciones, vamos a decirlo. Entonces el otro socio, el hispano, le dice a su camarada, que ya era de los meros pesados ahí en la empresa, en la compañía, le dice, vente, güey. Vente, pues yo te traje de México. O sea, la lealtad, o como dijera el catracho, la fidelidad. Pero para eso el vato eso ya había pasado mucho tiempo, ya tenía familia. Ya tenía sus gastos, ya tenía que pagar casa, ya tenía que pagar carro, ya el vato pues estaba bien, pues. Y el vato dice, vente, güey, vamos a empezar. Tú y yo sabemos hacer el jale. Yo ahí tengo un taladro y tengo una segueta y un martillo y con eso podemos empezar de nuevo. Lógicamente lo puso en un predicamento, lo puso también en la misma situación. Como en la madre, ¿qué hago? La neta sí, yo le agradezco un chingo porque él me trajo de México. Él me trajo, él me metió aquí, él me enseñó lo que sé hacer. Pero de la compañía yo estoy recibiendo muchísimos beneficios. Y ya tengo familia. Tal vez si todavía estuviera soltero, como dice el catracho, el hubiera no existe. Tal vez, pero no, ya tengo una familia que mantener, ya tengo que ver por alguien más. Lógicamente, con todo y la fidelidad, yo no sé por qué los patrones te ponen en ese aprieto. Lógicamente, por conveniencia de ellos, no por otra cosa. Es conveniencia de ellos si tratan de manipularte, cantándote todo lo que hicieron por ti. Yo te traje, yo te hice, yo te enseñé. Tienes prácticamente la obligación de venirte conmigo. No, ni más. Ni más. La amistad se rompe porque pues, la otra persona no entiende. La otra persona quiere a huevo que él se vaya. No, tienes que venirte conmigo. Así está este compa ahorita. Dice, ¿con quién me quedo? Y no es por el interés de la ex, ¿eh? Porque hasta eso no creas que está así como que, ¡ay, una belleza de mujer! Si ustedes la conocieran, no es por ella. ¡No es por ella!
4: No le cambies.
5: ¡No es por ella!
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9: Son las 7 de la mañana con 53 minutos, 7:53. Y bueno, las condiciones de las carreteras se están poniendo pesadas. Hay un accidente en la Lewisburg Road y la John Street. Otro más. Accidente bloqueando el carril de la izquierda en el 540 West y la Falls of New Road. Hay vehículo descompuesto en la 64 Road y la Strickland Road. Camino peligroso por la lluvia, por el agua acumulada en la 64 Road y la Lynn Road. A ver, pásame ese. Camino peligroso en la Capital Boulevard y la High Goods Boulevard. Accidente en el 440 West y la Jones Franklin Road. Accidente reportado en el 64 West a la altura de la New Hope Road, la salida 420, que tiene tráfico lento desde la salida 423. Mucho cuidado si usted va manejando. En Durham. Ah, bueno, este es, ya cerraron una calle, dice, camino cerrado por la inundación en el 40 West, entre la Old 86, la salida 261. Ah, caray, ahí se puso ya peligroso el tráfico y está muy lento, está parado el tráfico en esa área, El 40 West de la New Hope Church Road hasta la Buckhorn Road. Ahí del 40 West, ahí cuando donde se junta con el 85. Mucho cuidado si va manejando, las dos manos al volante, el cinturón de seguridad bien abrochado. Siga los señalamientos viales, vaya al límite de velocidad. Bueno, es más, hasta un poquito debajo del límite de velocidad. Mucho cuidado, mucha precaución, pero sobre todo, no vaya texteando, no vaya en el teléfono celular, chihuahua. Caray. Oiga, bueno, pues ya, me imagino que esta situación que vive nuestro camarada, es como cuando ya conseguiste un nuevo amor, te encuentras en esa disyuntiva. ¿Cómo le digo a mi vieja que ya me voy a ir de la casa sin que sepa que me voy a ir por otra vieja? Aunque la mujer ya se dio cuenta que andas de coscolino, que andas de perro, lángaro, arrastrado. Y viceversa. Y viceversa también. Pero yo la neta, yo no estoy para dar consejos, pero si yo me encontrara en esa situación,

0: ocasión, pues me iba donde estuviera seguro el varo, el billete, el billullo. Sí, ni modo, el agradecimiento ahí va a quedar, pero está primero mi familia antes que el patrón. Digo, eso es lo que yo pienso si me encontrara en esa situación. Claro que ustedes ven el mundo de otra manera, sobre todo mi amigo el Catracho. Pero bueno, vámonos rápidamente porque tenemos regalos, ¿sí? Tenemos paquetes familiares, 4 boletos para que se vaya a disfrutar. Estaba viendo el clima y no va a llover el sábado, ¿eh? Pasado mañana va a estar bueno y el clima bastante agradable. Va a llegar la máxima 79 grados en el área de Raleigh-Kerry, donde se va a estar enfrentando las NC Courage contra Utah Royals a las 7:45 de la noche en el First Horizon Stadium, en el 101 Soccer Park Drive, Soccer Park Drive en Kerry. 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A ver, tenemos una llamada telefónica. Vamos a ver quién anda por ahí. Sí, buenas tardes, buenas noches, buenos días. ¿Quién habla?
1: Buenos días, mi nombre es Laura Alexander.
0: ¿Qué pasó, Laura?
1: Para los boletos, llamo para los boletos del mariachi, del concierto.
0: Ah, se va a ir al Mariachazo Tour. Ok.
1: Sí, sí.
0: Boleto doble, ¿eh? ¿Cuál es su nombre, dice?
1: Laura Hernández.
0: Laurita, no es Garza, ¿verdad? Es Hernández.
1: No, Hernández.
0: Laura Hernández. Oiga, Laura, necesito su número telefónico porque se van a comunicar con usted para mandarle sus boletos porque son electrónicos.
1: Ok, 984.
0: Ajá.
1: 381.
0: Listo.
1: 8767.
0: Nuevamente los últimos 4.
1: 8767.
0: Listo, se van a estar comunicando con usted para mandarle sus boletos por vía correo electrónico, ¿sale?
1: Muchas gracias.
0: Sí. Gracias por participar y que se divierta mucho en el Mariachazo Tour 2026. Yo me paso a retirar por el día de hoy, que tenga un excelente día, lluvioso. Échele muchas ganas al asunto. A ver, vamos a poner la cancioncita, esta cancioncita, mira. Este es Viento y Sol, lo nuevo que está sonando de Viento y Sol. Se llama Amándote. Viento y Sol, que nos va a acompañar en nuestra fiesta de aniversario el próximo 4 de octubre. Hoy nomás, qué bonito. ¿Cómo suena la batería?
2: Hoy.
0: Para que no se lo vaya a perder por nada del mundo. 4 de octubre, 15 años de Radio La Grande, puro Power Latino.

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0: Vamos a comenzar hoy con Marlene, que nos llama de Randleman. Buenos días, Marlene.
1: Buenos días, soy María Elvira.
0: Oh, disculpa, María Elvira.
1: Buenos días, abogado.
0: Buenos días, ¿cómo estás?
1: Muy bien, abogado. Mire, haciéndome la llamadita para ver si usted puede despejar una duda que tengo. Mi hija es beneficiaria de DACA, casada con un ciudadano americano y tramitando el parón para salir, ¿verdad?, para poder tener una entrada legal y poder regularizar su situación. Pero están atravesando ahora mismo una situación económica que a ella se le ha ido una deuda médica de un parto a colección. Y ahorita están pensando solicitar WIC y probablemente estampillas de comida. La pregunta y la preocupación es acerca de la nueva regla de carga pública, si esto le va a afectar a mi hija a la hora de tratar de legalizarse.
0: Bueno, nada de eso debería ser considerado una carga pública. Primero que reciba WIC, que es una asistencia que le pueden dar a madres que han dado luz recientemente, eso no es considerado una carga pública. Y tampoco recibir asistencia de comida, o sea, food stamps, eso tampoco es una carga pública. Y finalmente, una deuda del hospital, eso tampoco es una carga pública. Eso es una deuda civil, una deuda privada, que va a afectar su crédito, pero nada de eso es considerado una carga pública. Lo que sí es considerado una carga pública es si recibe asistencia monetaria del gobierno. Eso es algo que no puede recibir ella. Y que no vaya a recibir ninguna asistencia que no califique para recibir. Entonces, como una persona indocumentada, hay ciertas cosas que no va a calificar de todas maneras, pero sí puede recibir asistencia para sus hijos ciudadanos americanos.
1: Ajá, sí, es para el niño, ¿verdad? El WIC, aunque sí hay también un tipo de ayuda de WIC que dan para las madres embarazadas. ¿Eso tampoco le afecta a ellos?
0: No, no le afecta en su aplicación de inmigración, porque no es considerado una carga pública.
1: Muy bien, abogado. ¿Estas aplicaciones las puede hacer ella en su nombre sin tener ningún temor entonces? Pero claro, solicitando para los hijos.
0: Sí, como te digo, no le va a afectar para su aplicación de inmigración.
1: Muchísimas gracias, abogado. Un excelente día. Gracias por su atención.
0: Bueno, gracias por su llamada. Hasta luego. Ahora vamos con Ana, que nos llama de York County. Buenos días, Ana.
2: Hola, buenos días, abogado. ¿Cómo está?
0: Estoy muy bien, gracias a Dios. ¿Y usted cómo está?
2: Muy bien, gracias. Mi preguntita es la siguiente, abogado. Yo estoy ya en proceso de divorcio y venía la separación de bienes, pero el abogado que tenía se retiró del caso. ¿Puedo yo agarrar otro abogado ya que tengo una corte el próximo mes y el que sigue?
0: Sí, claro, Ana. Usted siempre tiene el derecho de emplear otro abogado, especialmente si su abogado dejó su caso.
2: ¿Pedir el expediente o el otro abogado lo pide?
0: Bueno, cualquiera de los dos. Pero si su abogado dejó su caso, debería entregarte su expediente para que usted lo tenga en la mano y pueda ir a consultar con otro abogado inmediatamente.
2: Ok, ¿y usted cree que el otro abogado tomaría el caso ya que tengo una corte el mes que sigue y en septiembre? ¿O puedo pedirle a la jueza un poco más de tiempo?
0: Bueno, el abogado puede tomar el caso si quiere. Uh-huh. Eso depende de cada abogado y si está disponible el día de su corte. Si no, le puedes pedir al juez más tiempo porque el abogado que tenías dejó su caso.
2: Ok, perfecto. Ok, abogado, entonces la separación de bienes, ¿ya es lo último, abogado, o faltaría más del proceso?
0: La separación de bienes es una parte de su caso. Cuando te vas a divorciar, el divorcio actualmente es lo fácil. La separación de bienes es lo que se puede complicar si la pareja no está de acuerdo en cómo dividir su propiedad. Y entonces tienen que ir a la corte para que la corte decida cómo se va a dividir la propiedad. Pero el divorcio no es lo difícil. Es la separación de bienes que es lo más complicado.
2: Ok, entonces, ¿usted lleva esos casos?
0: No, Ana, no estamos llevando ese tipo de caso.
2: ¿Y me recomienda algún abogado que conozca?
0: Bueno, como estoy aquí en el programa, no tengo un abogado para recomendarte. Pero como tienes una fecha de corte pronto, yo te recomiendo que busques en Google y llames a varios abogados. Y como tienes su archivo, es más fácil que un abogado revise su caso y te diga si te puede representar.
2: Ok, perfecto, abogado. Entonces, muchísimas gracias.
0: Gracias por su llamada. Hasta luego.
2: Bueno, hasta luego.
0: Ahora vamos con Juan, que nos llama de Greenville. Buenos días, Juan.
3: Sí, buenos días, abogado.
0: ¿Cómo estás?
3: Bien, bien. ¿Y usted cómo está? Gracias a Dios.
0: Yo estoy muy bien, gracias a Dios. Gracias por su llamada.
3: Tengo una pregunta. Sí, gracias. Tengo una pregunta para usted.
0: Está bien, adelante.
3: Disculpe, ¿cuánto está tardando una green card? Permiso de trabajo.
0: Bueno, son dos cosas diferentes y depende de su aplicación. ¿Qué tipo de aplicación ha sometido?
3: O sea, apliqué una visa U, pero mi hija es una menor de edad y ahorita ya no está estudiando y ahora quiere trabajar, pero no tiene la rosada, la tarjeta rosadita.
0: Ok, pero ¿usted la aprobaron la visa U?
3: Sí.
0: ¿Y usted recibió el permiso de trabajo?
3: No, yo sí, pero mi hija no. Y ella me dice que quiere aplicar para el permiso de trabajo.
0: Sí, para su hija. Si usted incluyó a su hija en la aplicación de la visa U, pero también tienes que pedir el permiso de trabajo para ella. ¿Usted se aseguró que pidió el permiso de trabajo para ella?
3: No, porque ella estaba estudiando en ese tiempo. Tenía 17 años.
0: Ok, pues tienes que someter la aplicación para el permiso de trabajo entonces para ella. El suyo sí se lo mandan como el principal, pero para ella tenías que aplicar. ¿Usted empleó un abogado para que te ayude con esto?
3: Sí.
0: Ok, entonces se comunica con su abogado y le pides que someta la aplicación para el permiso de trabajo para su hija.
3: Ok. ¿No sé qué tanto tiempo está tardando? Más o menos.
0: Bueno, el permiso de trabajo normalmente se está demorando entre 6 y 8 meses, pero una aplicación como esta puede ser más demorado. Entonces, somete la aplicación lo más pronto posible.
3: Ok, está bien. Pues más era toda esa pregunta, más quería saber el tiempo. Bueno, abogado, muchas gracias.
0: Bueno, gracias por su llamada. Hasta luego.
3: Tenga buen día. Bye, bye.
0: Feliz día. Ahora vamos con José Luis, que nos llama de Charlotte. Buenos días, José Luis.
4: Buenos días, señor abogado. ¿Cómo está?
0: Estoy muy bien, gracias a Dios. ¿Y usted cómo está?
4: Muy bien, gracias también. Mire, tengo alguna pregunta. Yo tengo una petición de mi hija y la petición la metimos en diciembre del 2024. Mi pregunta es, ¿cuánto es lo que tengo que esperar para poder tener alguna respuesta de UCI?
0: Bueno, no hay un tiempo exacto. Usted tiene que esperar hasta cuando te contesten. Pero esa petición se puede demorar 2 años para que la aprueben o para que inmigración te conteste.
4: Sí, porque ya me llegó mi permiso, pero...
0: Okay, si te llegó tu permiso, entonces te han contestado. Entonces quiere decir que sometiste toda la aplicación, no solamente la petición.
4: Ajá.
0: Ok.
4: Entonces, sí. No hay ninguna una website para poder checar qué tiempo se demora.
0: Bueno, sí, nosotros tenemos en el sitio de web de nuestra firma, que es latorrelaw.com, ponemos el tiempo de procesamiento que vemos de diferentes aplicaciones en nuestra oficina. Y para una aplicación como la suya de ajuste de estatus aquí adentro del país, se está demorando entre 8 a 28 meses en lo que vemos en nuestra oficina. Si ya te aprobaron el permiso de trabajo, quiere decir que vas en buen camino. Pero sí, tenemos varios casos que aprueban en un año, y hay algunos que se demoran más tiempo todavía. Hemos visto casos que se han demorado casi 3 años.
4: Entonces, ¿ese tiempo cuenta desde que se metió la aplicación o desde que llegó el permiso de trabajo?
0: No, estoy hablando desde que sometes la aplicación toda completa.
4: Oh, ok. Bueno, esa era mi pregunta. Muchas gracias, ¿eh?
0: Bueno, gracias por su llamada. Hasta luego.
4: Gracias, también.
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0: Ahora vamos con Iván, que nos llama de Jacksonville. Buenos días, Iván.
9: Hola, buenos días.
0: ¿Cómo estás?
9: Bien, bien, sí, señor.
0: Oh, qué bueno. A ver, dígame, ¿cuál es su pregunta?
9: Mire, la preguntita es que yo tuve un accidente en el 2024, un accidente de tránsito, ¿sí? Mi hijo era el que iba conduciendo el carro porque pues en ese momento yo estaba en la casa. Cuando yo llego a mirarlo del choque, a mi hijo lo estaban... lo están ultrajando el del otro carro, el del otro vehículo, ¿sí? Cuando yo llego, pues ya el sheriff ya los tienen a ambos y yo llego a reclamarle, pero a mi hijo se lo llevan detenido, me llevan detenido a mí y llevan detenido a mi esposa. Yo duré 3 meses detenido. Cuando yo salí, pues yo no supe quién tuvo la culpa, si la tuvo el del otro carro o nosotros. Me llegó una demanda hace poco que tengo 20 días para conseguir abogado y responderle a la aseguradora. Me están cobrando creo que $10,000, entonces pues la verdad no sé qué tengo que hacer.
0: Bueno, primero, ¿usted tenía aseguranza sobre ese vehículo que venía manejando su hijo?
9: Sí, nosotros teníamos aseguranza.
0: Ok, bueno, entonces lo primero que tiene que hacer es comunicarse con su compañía de seguro y le informa sobre la demanda, porque para eso es el seguro, para cubrir los daños que cause usted en un accidente. Entonces, tenía esa aseguranza, ellos tienen la obligación de defenderte en ese reclamo y resolverlo hasta el límite de la póliza. Eso es lo primero que tienes que hacer. ¿Usted ya se comunicó con ellos?
9: No, nosotros, pues como fue en el 2024 ese carro, pues yo tampoco ya lo tengo, ¿sí? Entonces, pues no sabía...
0: Bueno, no importa que ya no tengas el vehículo. Y tampoco importa si ya no tienes la aseguranza. Lo importante es que tenías aseguranza el día del accidente. Entonces usted tiene que comunicarse con su compañía de seguro y les informa de esa demanda. Su aseguranza entonces se va a comunicar con la persona que te está haciendo la demanda y tratarán de resolver esto. Y si tienen que ir a la corte, ellos emplean un abogado para defenderte sobre ese reclamo. Ahora déjame te pregunto, ¿por qué detenieron a su hijo? ¿Y por qué los detuvieron a ustedes?
9: Porque como hubo una agresión con mi hijo, entonces el policía lo tomó como si yo era el que lo estuviera agrediendo a él, ¿sí me entiende? Pero
0: ¿cómo que una agresión? Explícame, ¿qué fue lo que pasó?
9: Como te digo, cuando yo llegué al sitio del accidente, a mi hijo ya lo tenía...
0: Ok, pero ¿por qué razón lo tenía detenido? ¿Le estaba manejando tomado? ¿O usted dice se puso agresivo con el policía?
9: Sí, como pues él lo tomó como eso, ¿sí me entiende? Que fue agredido, pero él salió absuelto de eso, él no tuvo ningún problema ahí. Y pues nosotros tenemos las pruebas y todo.
0: ¿Tienen pruebas de qué?
9: De lo que pasó ese día.
0: Bueno, todavía no me has explicado bien lo que pasó ese día.
9: Pues él le mete en agresión, pelonía, algo así. Espera un momento.
0: ¿Aló? Bueno, parece que se desconectó la línea. Ahora vamos con Eloína, que nos llama de Austin, Texas. Buenos días, Eloína.
10: Sí, buenos días.
0: ¿Cómo estás?
10: Muy bien, gracias.
0: Oh, qué bueno. A ver, dígame, ¿cuál es su pregunta?
10: Sí, mi pregunta es que ahorita tengo a mi hijo con migración. Está ahorita allá con ellos.
0: ¿Está detenido?
10: Sí.
0: Okay. ¿Y por qué lo detuvieron a él?
10: Fue una parada de policía y tránsito.
0: Okay.
10: Mi pregunta es ¿qué puedo hacer o cómo puedo ayudarlo? Porque supuestamente ahorita estamos viendo que a ver si sale aquí, pero necesito saber si hay algo para que él arregle aquí.
0: Okay. ¿Y cómo entró al país? ¿Él fue admitido legalmente al país o entró indocumentado?
10: Esa pregunta no puedo contestarla. Él entró legal, pero de un año con otras personas.
0: Ok, pero ¿él entró legalmente al país?
10: No, eso es lo que no puedo contestar porque pasó con alguien más, las personas que me ayudaron a mí, pero no sé cómo pasó. Sé que entró al país legal, pero no sé qué es lo que utilizaron.
0: Ok, lo primero que tenemos que hacer es evaluar su caso para ver si podemos conseguir una fianza para que pueda salir de la cárcel. Pero todas las personas no son elegibles para una fianza. Déjame te pregunto algo más. ¿Él tiene alguna aplicación de inmigración pendiente o alguna manera que puede conseguir un estatus legal en este país?
10: No, no, solo está casado con su esposa que es residente de aquí.
0: Okay.
10: Y la otra opción es que él no puede ir allá porque mataron a su papá y a su tío.
0: Okay, ¿y él aplicó para asilo?
10: No, tiene ninguna aplicación ahorita.
0: Bueno, como tiene tantos años en el país y su esposa es residente, podemos intentar de conseguir una fianza para que pueda salir de la cárcel.
10: Ok.
0: Si usted me llama a la oficina, podemos tratar de ayudarle.
10: Ok, sí, está bien, Suárez. Muchísimas gracias.
0: ¿Tienes el teléfono de la oficina?
10: No. ¿Sí me lo puede mandar?
0: Bueno, te lo puedo dar, porque estuve aquí en el programa. ¿Tienes cómo apuntarlo? O puedes llamar a ese teléfono más tarde. Ese es el teléfono del programa. Y oír el mensaje.
10: Okay. Sí, está bien, perfecto, eso haré.
0: Bueno, gracias por su llamada. Hasta luego.
10: Gracias.
0: Buenos días, Ana.
11: Buenos días, abogado, ¿cómo está?
0: Estoy muy bien, gracias a Dios. ¿Y usted cómo está?
11: Bien, bendito sea Dios, gracias.
0: Qué bueno.
11: Mi pregunta es, abogado, en las noticias he oído que los residentes legales corren riesgo de que salemos del país, ya no nos dejen entrar. Y pues yo he vivido a México cada año desde que tengo mi residencia, gracias que usted nos ayudó, a mi esposa y a mí. Pero no sé, no, nos dio como un miedo porque no sabemos qué problema podríamos tener para no poder ingresar al país.
0: Bueno, esos rumores son falsos. Porque el residente legal de este país puede viajar fuera del país y regresar sin ningún problema, todas las veces que quiera. Pero siempre tiene que mantener su hogar principal en este país. Debe tener su casa aquí, debe estar aquí la mayoría del año. O sea, no puede hacer un viaje donde se queda un año fuera del país, porque entonces el gobierno puede asumir que usted está abandonando su residencia y entonces ponerte en proceso de deportación. Pero el residente no tiene un problema viajando.
11: Entonces tal vez es de esas noticias falsas que inventan, porque nosotros hemos ido cada año. Pero cuando regresamos, por ejemplo, a mi esposo lo tiene en inmigración y hacen unas 12 preguntas y ya lo dejan. A mí nunca me han detenido, pero ahorita nos dio un poco de miedo porque mi esposo, antes de la residencia, tuvo un DUI. Entonces usted lo ayudó, nos consiguió la visa U y ya tenemos con los papeles 6 años. Entonces ahorita le da miedo salir y que por esa razón no lo dejarían entrar otra vez.
0: Eso es otra cosa que el residente tiene que saber. El residente puede perder la residencia si comete un delito suficiente serio. Ahora, un cargo de manejar ebrio no es un delito suficiente serio para que pierda la residencia. Pero claro que hay delitos que puede cometer. Y lo que pasa es que cuando comete ese delito, inmigración no sabe inmediatamente. Pero cuando viaja fuera del país, cuando regresa, revisan su récord y si averiguan que ha cometido un delito suficiente serio, lo pueden poner en proceso de deportación. Entonces, ese sí es un riesgo, okay. Pero esa es solamente la persona que ha cometido un delito serio.
11: Ok, sí, porque eso fue pues hace como 12, 15 años. Ahorita, él, gracias a Dios, estamos muy bien, no hay ningún problema que hayamos tenido con la ley.
0: Bueno, es importante que el residente sepa que puede perder su residencia si comete un delito suficiente serio. Igual que un residente que trata de entrar al país con alguna mercancía ilegal, va a tener un problema y lo pueden detener o arrestar. Pero fuera de algo así, el residente legal de ese país, como te dije, puede viajar fuera del país y regresar cuantas veces quiera, sin ningún problema. Pero claro que inmigración le puede hacer preguntas, averiguar qué está haciendo fuera del país, y revisan su récord para ver si ha cometido algún delito. Todo eso puede pasar. El oficial de migración tiene discreción para hacerle preguntas.
11: Muchas gracias, abogado. Dios lo bendiga. Cuídese muchísimo.
0: Bueno, gracias por su llamada. Hasta luego.
11: Gracias.
0: Buenos días, Gerson.
12: Buenos días, abogado.
0: ¿Cómo estás?
12: Bien, gracias a Dios.
0: Oh, qué bueno. A ver, dígame, ¿cuál es su pregunta?
12: Mi pregunta es, bueno, yo mi caso lo tengo con ustedes, pero mi duda es por qué otras compañías o bufetes de abogados me dijeron que no podían agarrar mi caso. Entonces, mi caso se trata de una visa U que yo apliqué porque... pues alguien vino y pues de repente nos apuntó con un rifle, hice el reporte policial y la policía pues pudo capturar a la persona porque pues el carro andaba a cámara y pues le logró agarrar las placas. Entonces en el reporte policial pusieron que era como asalto agravado. Entonces antes de llegar a donde usted, yo fui como a unos 3 o 4 bufetes de abogados. Entonces unos me dijeron que no y otros que iban a revisar, pero no tuve respuesta. Yo necesito saber por qué ellos decían de que no y si es aplicable.
0: Bueno, yo no sé por qué otros abogados no quisieron tomar su caso, pero usted fue la víctima de un crimen que puede calificar para la visa U, porque fue un asalto con un arma. Y mientras usted haya cooperado con las autoridades, usted podría calificar para la visa U. Ahora, el primer paso siempre es conseguir la certificación, que es donde las autoridades confirman que usted fue la víctima de ese crimen y usted ha cooperado con ellos. Eso es lo que estamos tratando de conseguir en su caso. Si conseguimos que ellos firmen la certificación, entonces sí se puede hacer su aplicación de la visa U y tendríamos una buena posibilidad que Inmigración apruebe su visa U.
12: ¿Cuánto tiempo demora?
0: Bueno, no hay ningún tiempo exacto. Las autoridades ni siquiera tienen que contestar o firmar la certificación, aunque hayas cooperado con ellos. Por ejemplo, acabo de recibir la certificación de un cliente que habíamos pedido hace años y las autoridades en este condado nunca quisieron contestar. Los llamamos y le escribimos muchas veces y ya después de tanto tiempo le informamos a nuestro cliente que ellos no van a firmar la certificación. Y de pronto ahora recibimos la certificación firmada después de años de haber esperado. Ahora, ese es un caso excepcional. Nunca había recibido una certificación después de tanto tiempo. Al contrario, si no recibimos eso en unos meses, ya pensamos que ellos no quieren firmarla. Porque el punto es que las autoridades no tienen que firmar la certificación, aunque usted haya cooperado con ellos. Y hay departamentos de policía o condados donde no quieren firmar la certificación casi nunca. Y no se puede hacer la aplicación de la visa U, porque sin la certificación, Inmigración no va a aprobar la visa U. Entonces, en su caso, lo que estamos esperando es esa certificación firmada de las autoridades. Si lo conseguimos, vamos a poder hacer su aplicación de la visa U. Y claro que yo uso mi influencia, porque he estado haciendo esto por muchos años, para tratar de convencer a las autoridades que firmen la certificación de algunos casos donde no quieren. Por ejemplo, hace muchos años, aquí en Charlotte, cuando ya no querían firmar certificaciones, yo me reuní con el jefe de la policía y los convencí que cambiaran el proceso. Eso no solamente ayudó a mis clientes, sino a todas las personas que estaban aplicando para la visa U. Entonces, con la ayuda de Dios, esperamos poder conseguirte la certificación en su caso.
12: Ok. Esa es mi pregunta, abogado. Muchas gracias y bendiciones por ayudar a toda la comunidad.
0: Bueno, gracias por su llamada. Hasta luego. Bueno.
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14: Amigos, por hoy la verdad de la ley llega a su fin. 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Les deseo a todos un grandioso día. Que Dios los bendiga. 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

Hola, hola mi gente, buenos días y good morning por la mañanita. Aquí su amiga Flor, Flower Power, Florecita, no sé cómo me quieren decir, hay opciones. Pero good morning, como dicen en alemán. Y buenos días, good morning, es jueves mi gente, es jueves bebés. It is Thursday, my dudes. Ya es el 23 de julio. Ya mero se acaba la semana. Espero que les ha estado yendo bien esta semana. Ya sé que está lloviendo afuera, pero todos modos andamos aquí con todo el power. Son las 9:06 por la mañanita. Y vámonos iniciando aquí lo que es Mentes Inquietas. Si es su primera vez acompañándonos aquí, bienvenidos, bienvenidas. Pónganse cómodos, vamos a estar aquí una hora de 9 a 10. Ya saben que siempre estamos aquí de lunes a viernes de 9 a 10 de la mañana. So, aquí ya andamos en las diferentes frecuencias, en Raleigh, Durham, Reidsville, Jacksonville, Lillington, el Wilson. También Kingston, ahí saluditos a la gente. También igualmente ya estamos en el Facebook Live, ya estamos en el TikTok Live. Entonces si tienen tiempo y se quieren conectar, ¿verdad? Pues ahí tenemos opción para que se conecte vía para los Facebookeros y los TikTokeros, ¿ok? Y también, además, si están escuchándonos afuera de las frecuencias o del estado también, nos pueden seguir escuchando. Estar al tanto con Radio La Grande en TuneIn y Apple Music como La Grande NC. Alrighty, pues vamos a lo que vinimos, mi gente. Pero antes de eso, les quiero avisar algo. Les quiero compartir algo. Tengo boletos. Tengo paquetes familiares. Creo que vieron ayer que fui a visitar el campo allá en Cary, donde es el First Horizon Stadium, que es el mismo lugar como el Wake Med Soccer Park, que hemos conocido por muchos años, pero se cambiaron de nombre y ahora es First Horizon Stadium. Entonces, a lo mejor hay gente que dice, no, pues ni conozco ese lugar. Es el mismo del Wake Med Soccer Park, pero First Horizon Stadium, ¿ok? Ese es su nombre nuevo, ¿ok? Tengo paquetes familiares de 4 boletos para que vayan este sábado al partido de NC Courage. Sí, es el equipo de fútbol femenino profesional de Carolina del Norte que se enfrentan contra Utah Royals este sábado a las 7:45 de la tarde-noche. Y pues va a haber muchas sorpresas, excelente ambiente y más que todo, más que nada, algo así. Pues lo mejor es de que van a ir a apoyar a NC Courage, ¿ok? Además de eso, tengo boletos para el Mariachazo USA Tour, que viene el 15 de agosto, cae un sábado, en el Martin Marietta Center en la ciudad de Raleigh. So, si están interesados en algunos de estos paquetes, ¿verdad? Simplemente marca a cabina al 919-833-4487. 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Alrighty, bájale, DJ. A lo que vinimos el día de hoy, la inquietud de jueves, ok. Aquí les puse la pregunta para los Facebookeros primero, pero por supuesto hay que compartirlo con todos aquí escuchando. So, la pregunta para todos ustedes es si son dos preguntas, ¿ok? Si usted usa la inteligencia artificial, ¿ha a un cierto punto en su vida usado inteligencia artificial? El famoso AI, el famoso IA, que es inteligencia artificial. So, esa es la primera pregunta. Si usted ha usado en alguna vez para hacer un flyer, que he visto muchas de esas, o algo, o un video, una foto, a lo mejor de chiste o algo así, ¿verdad? Si usted ha usado inteligencia artificial. La siguiente pregunta es de que si hay trabajos
que nunca podrá reemplazar o ser reemplazado por una máquina, por el AI, el IA, ¿verdad? So, esas son las dos preguntas. Y a lo mejor algunos de ustedes van a decir, y Flor, ¿por qué esta pregunta? ¿Y eso qué? Si estamos en el futuro, ya los teléfonos son computadoras, los carros ya técnicamente también tienen computadora. So, se hace un poco más difícil para arreglar también. So, aquí recibí un mensaje por el WhatsApp. También ustedes, si algún día se topan con una inquietud y quieren a lo mejor solución o no sé, como que a ver qué piensa la gente, pues también nos pueden mandar un mensaje por el WhatsApp usando el mismo número de cabina, que es el 919-833-4487, ¿ok? Pero no marquen por el WhatsApp porque pues nadie va a contestar porque no se puede contestar en la computadora. So, si van a marcar, que marquen afuera de la aplicación, ¿ok? Alrighty, pues vámonos aquí con la inquietud, con el mensajito que nos llegó aquí. A ver, dice, buen día, Flor. Quiero saber qué piensan la familia de la grande de esto. Hace unos días un amigo me confesó que dejó de ir al psicólogo porque dice que ahora habla con ChatGPT. Que creo que mayoría hemos platicado con el ChatGPT. PT. A ver, dice que ahora habla con ChatGPT cuando se siente estresado, ansioso o necesita desahogarse. Él asegura que puede escribir a cualquier hora, no se siente juzgado y además no tiene que pagar cada sesión. Me hizo pensar, hoy es una terapeuta, mañana será un abogado, mañana podría ser un abogado, un maestro, un contador o hasta un locutor. Imagínate. Cada vez escuchamos más que la inteligencia artificial puede hacer trabajos que antes solo hacían las personas. Y pues, yikes, aquí tenemos la pregunta para ustedes que nos dejó. ¿De verdad la inteligencia artificial está reemplazando empleos o simplemente está cambiando la forma en que trabajamos? So, nuevamente la pregunta. ¿Si de verdad la inteligencia artificial está reemplazando empleos o simplemente está cambiando la forma en que trabajamos? ¿Ok? Esa es la inquietud del día de hoy. Vamos a ver qué opina la familia de la grande. ¿Ustedes han usado inteligencia artificial, el IA, el ChatGPT? Pues ya hay tantas como que opciones hoy en día. Entonces es un poco difícil decir que esta es la mera buena, pero sé que hay como 3-4 versiones del inteligencia artificial o más que eso. Entonces vamos a ver qué opina la familia de la grande. Nos vamos al corte comercial y cuando regresemos vamos a analizar esto. Como siempre, vamos a ver los diferentes puntos de vista, vamos a analizar los diferentes opiniones. Aquí se mantiene neutral, ¿verdad? No hay opinión correcta o incorrecta, ¿verdad? So, déjame sus comentarios también, los que están en TikTok, los que están en Facebook. Déjamelo saber. ¿Qué opinan? ¿Han usado inteligencia artificial? ¿Crees que es dañino? ¿Dañino? Pues que está malo, pues. ¿Que es malo? ¿O crees que nos va a ayudar en el futuro y todo eso, verdad? Alrighty. So, no se vayan tan lejos, que aquí están escuchando Mentes Inquietas con su amiga Flor, Flower Power, de Radio La Grande, donde vinimos con puro power latino.

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13: All right, bájale DJ, que La Grande está sonando, ya están de regreso. Aquí merito en Mentes Inquietas de Radio La Grande, donde venimos con puro power latino. 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So, continuamos aquí, pero antes de, hay que mandar saluditos aquí a la gente. Dice aquí, Sánchez, no me digas, Sánchez, que le estaba recomendando a la gente que hay que tomar agua. Es jueves, bebés, y es día de tomar agua, ¿ok? Hay que mantenerse hidratados, especialmente con este calorazo. Ya sé que anda lloviendo ahorita, pero... como el lunes, martes, estaba, pero hacía mucho calor, ¿ok? Hacía mucho calor. So, aquí el Sánchez, saluditos, que dice, Flor, no me digas cosas. ¿Cómo que agua? Dice, drink beer, hay que tomar cerveza. El agua oxida. Ni que fueras el vendor, ni que fueras y hablando de robots. Hablando de robots el día de hoy también. Si apenas se van conectando, aquí les va la pregunta nuevamente para todos escuchando, ¿verdad? Si alguna vez en tu vida has usado la inteligencia artificial, la IA, ¿verdad? O sientes, aquí está la segunda pregunta, si hay trabajos que nunca podrá ser reemplazado por una máquina, que he escuchado y también he estado en muchas conversaciones donde hay gente que dice, oh, pues, ¿crees que van a reemplazar a la gente con robots? O que ya ciertos trabajos como de cajero o de, no sé, ciertos, o de hasta de locutor, ¿verdad? ¿Ya me van a quitar el trabajo a mí? So, la pregunta nuevamente, si usted alguna vez en su vida ha usado inteligencia artificial, ¿ok? Alrighty, so, hay que empezar a analizar las diferentes perspectivas de esto y pues una que a lo mejor posiblemente algunos están de acuerdo con esto, ¿verdad? No todos, pero algunos. Que la inteligencia artificial está haciendo la vida más fácil. Posiblemente hay gente aquí, y está bien, no hay opinión incorrecta, correcta en esto. Esto es un espacio seguro, esto es donde la gente puede opinar, pero respetuosamente, right? Ok, primero hay que escuchar y no juzgar, alright? Esa es la única requisito que les doy, ok? So, sí, en ciertos aspectos, la inteligencia artificial puede ayudar. Y pues con la rapidez que te da respuestas rapidito. Y especialmente en este caso del amigo que dejó de ir al psicólogo porque dice que ahora está usando el ChatGPT para cuando se siente estresado y cuando se sienta ansioso o nomás para desahogarse. So, ¿cuántos de ustedes han usado la inteligencia artificial para estos tipos de trabajos, ¿verdad? De terapia, de psicólogo, ¿verdad? Y puedo admitir que posiblemente yo en algún punto he usado la inteligencia artificial para averiguar que no quería ir al psicólogo o a la terapista más bien. Y pues por eso lo usé esa vez, pero yo casi no le hice caso, pues. Pero hay gente que... Y creo que hemos visto casos en noticias y todo eso, que una persona se enamoró de su inteligencia artificial y por eso tuvieron que actualizarlo y para que no sea tan personal la cosa. No sé si han visto eso. Ahí saluditos al Oil Change que está conectado. Gracias por compartir. Thank you. A ver, otra cosa. De que sí hay algunas cosas que la inteligencia artificial puede ayudar y puede ser como en mini trabajos, ¿verdad? No pensaría como que de terapista, pero en esta situación vamos a enfocarnos en eso, porque eso es lo que tiene que ver con esto, el reemplazar el psicólogo terapista técnicamente para buscar ayuda en el aspecto de salud mental, ¿verdad? So, a reducir costos, porque ya sé que algunos van a decir, oh, que la terapista o para ir a terapia es costoso, es caro. Entonces, ¿por qué no usar algo que es gratis y pues más o menos trabaja igual, más o menos? So, ¿ustedes qué piensan si muchos creen que la inteligencia artificial es como que en este punto similar a la calculadora? Ya sé que algunos maestros antes dicen no vayas a depender mucho de la calculadora, que nos va a afectar la memoria. Y creo que ya ni es culpa de la inteligencia artificial. Creo que mucho más antes ya nos estaba afectando la memoria. So, continuamos aquí. Otro aspecto que quería mencionar es de que ya hay gente, y también incluso yo estoy en ese grupo, donde piensa que la inteligencia artificial sí va a reemplazar. No todos. Creo que en algunos trabajos sí va a llegar a un cierto punto donde va a reemplazar. No sé si han escuchado o han visto más bien cuando las compañías en línea que mandan como productos como la Amazon. Creo he escuchado que van a reemplazar a la gente allí, pero que no, que sí. No sé, quién sabe, pero sí es posible. Sí es como una cosa que podría pasar y es algo donde nos deberíamos de interesar en eso o... No sé, porque hay mucha gente que dicen, que... Ya me imagino la gente. Yo no he visto nadie decir, que las computadoras nos están quitando el trabajo y todo eso. So, I don't know, es muy interesante. Alrighty, mi gente, tengo que ir al corte comercial porque sí ya me pasé de tiempo. Pero cuando regresemos, aquí tengo algunos datos para compartir con todos ustedes. Y también un perspectiva que a lo mejor no hemos tocado aquí. O a lo mejor ustedes no han mencionado en sus conversaciones con sus amigos y todo eso, ¿verdad? So, cuando regresemos, continuamos aquí. 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Entonces, estén al tanto con todo eso. Aquí merito en Mentes Inquietas, donde vinimos con puro power latino.
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0: All right, bájale DJ, que ya están de regreso aquí en Mentes Inquietas de Radio La Grande, donde vinimos con puro power latino. 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Ok, continuamos aquí. 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So, continuamos aquí con la inquietud del día de hoy, con la inteligencia artificial, que la pregunta que les hice: si ustedes alguna vez en su vida han usado inteligencia artificial, lo han usado para el trabajo, lo han usado para terapia, será que lo han usado por diferentes cosas, ¿verdad? Pero piensas que hay ciertos trabajos que nunca podrá ser reemplazado por una máquina, o será que haya algunos trabajos que sí van a ir como que reemplazando a la gente. ¿Ustedes qué piensan? Vámonos con los comentarios. Aquí tenemos a la gente del Facebook, a ver quién anda aquí. El Miclo, saluditos. Rubén, Aida, también saluditos. También tenemos a Rey, que dice: hola, Flor. Yo utilizo el AI para ayudarme en programas como Microsoft y me funciona muy bien cuando me atoro en algo. También me gusta debatir mis ideas con AI, con el inteligencia artificial, pero lo malo es que está diseñada para convencer o para darnos por nuestro lado. Y eso es un buen punto, eso es un buen punto allí, Rey. A pesar de todo eso, creo que es buena herramienta, pero hay que tener cuidado con ella. ¿En qué aspecto, Rey? Cuidado con qué aspecto, con reemplazarlo con terapia o con un doctor. Pues aunque ya sé que algunos, incluyéndome a mí, ha usado como por ejemplo el Google para decir: hey, me salió un moretón aquí en la mano, ¿qué es? Entonces creo que con la inteligencia artificial también hemos estado usándolo para esos tipos de aspectos, como que me salió aquí un grano en la nalga y pues no sé qué es. Y pues ahí le luego hay gente que le pregunta al ChatGPT. Y pues hay algunas cosas que realmente tienen que ir al doctor o tienen que ir a los profesionales, ¿verdad? En persona, no en computadora, ¿ok? Alrighty, tenemos aquí al oil change que dice la mujer que se enamoró de su computadora, de la inteligencia artificial. Era muy chistoso, pero también un poco scary, un poco así como que da miedo. Imagínate, les digo que sí hay casos donde la persona, no sé si se dedica mucho tiempo con la inteligencia artificial, que hasta ya llega a un punto donde está como que ya exagerado, ¿verdad? Dios. Continuamos aquí. Saluditos a Guillermo, a Nubia, a Sandra, a ver, a Yaque. Saluditos. A ver, también tenemos a Aida. Saluditos, Aida. Alrighty, tengo algunos datos para compartir con ustedes que tiene que ver con el AI. So, vamos aquí. La inteligencia artificial tiene el potencial, ¿ok? Tiene potencial de afectar un gran parte de las tareas laborales. Investigaciones del Fondo Monetario Internacional estiman que cerca de 40% de los empleos en el mundo podrían verse afectados por la inteligencia artificial, aunque afectados no significa necesariamente reemplazados. En muchos casos implica cambios en las tareas que realizan los trabajadores. Ok, interesante. All right, entonces regresamos a eso, ok. Los trabajos más expuestos a la inteligencia artificial suelen ser aquellos con tareas repetitivas o basadas en información. Diversos estudios han encontrado que actividades como redactar textos simples, resumir documentos, traducir o procesar información son más fáciles de automatizar que trabajos que requieren habilidades manuales complejas, creatividad o interacción humana profunda. ¿Ok? La inteligencia artificial también puede aumentar la productividad. ¿Ok? También puede ayudar a aumentar la cantidad de trabajo que se acaba, right? El proyecto, pues, los proyectos que tiene. La investigación muestra que herramientas del IA pueden ayudar a algunas personas a completar tareas más rápido y con mejor calidad, especialmente cuando se usan como apoyo y no como reemplazo total. Me gusta eso. Está similar al punto que hizo Rey aquí merito. También Rey me dejó un comentario a ver qué dice aquí. A mí me parece que lo más peligroso de la inteligencia artificial es que nos hace más lazy. Y sí, creo que sí, estoy muy de acuerdo contigo, Rey. Pero lo peor de todo es que empezamos a tomar sus respuestas como verdaderas y borrar nuestro criterio. Eso es un buen punto. Al final de cuentas, es nuestro deber cuestionar todo. Eso sí, estoy muy de acuerdo. Y eso es lo que tiene que ver aquí de Mentes Inquietas. Cuestionamos de tocho morocho, analizamos. Ahí saluditos también a Rufina Maca, que está aquí conectada. Buenos días, Rufina. Good morning. Espero que te encuentres bien en este jueves, bebés. Ok, último dato que tengo aquí y nos vamos al último corte comercial, porque sí, ya se me fue el tiempo, pero bien rapidito. Saluditos también a Cami, que ya está en el TikTok de la grande también. A ver, la última cosa que quiero mencionar aquí. La atención en salud mental sigue requiriendo criterio profesional, ¿ok? So, aunque los chatbots, las computadoras, pueden ofrecer apoyo emocional básico, ¿ok? Lo básico. Y ayudar a algunas personas a reflexionar, las organizaciones de salud mental advierten que no deben sustituir la evaluación, el diagnóstico y el tratamiento realizado por profesionales cuando existen problemas importantes de salud mental. So, ten eso en mente, el ChatGPT está ahí para ayudar en ciertos aspectos, pero tampoco no se pasen, no lo usen como doctor, a lo mejor mecánico, se puede decir, un poquito mecánico, ¿ustedes qué piensan? Corrígeme si estoy mal, porque a veces luego no sé cómo manejar, arreglar algo en mi carro o quiero aprender cómo cambiar el aceite, pues le pregunto al ChatGPT, ¿no? O también el YouTube, tienen videos y todo eso. Entonces no necesariamente tenemos que usar el AI o el IA, ¿verdad? Piénsale bien a ver si estos datos ayudaron a cambiar su opinión o a lo mejor confirmaron lo que ya estaban pensando. Déjamelo saber en los comentarios. Si quiere marcar a cabina, también adelante, marca cabina, la línea está abierta. Simplemente marca 919-833-4487, ¿ok? No se vayan tan lejos, quédense conectados, pegados como chicle, más metidos como un traje de baño. Aquí merito en Radio La Grande, donde vinimos con puro power latino.
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9: Alrighty, bájale DJ, que ya están de regreso la familia de La Grande, aquí merito en Mentes Inquietas, ¿ok? Ya saben que estamos aquí de lunes a viernes de 9 a 10 de la mañana, ¿verdad? 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

que dice, good morning, Flower Power. Good morning también igualmente para usted. Rufina, saluditos. Saluditos al rey. También, ¿quién tenemos aquí? A Sánchez. Aida, también saluditos. Espero que se encuentre muy bien. Y también la gente que nos está escuchando en el TuneIn y Apple Music, en las diferentes frecuencias, se aprecia bastante que están aquí conectados. Regresando aquí con el debate, o la plática más bien, estamos platicando aquí, sobre la inteligencia artificial. ¿Has usado en alguna vez en tu vida la IA? AI, en otros, I guess. También, AI, IA, inteligencia artificial, pues son esas computadoras, pues. ¿Han usado eso? ¿Ustedes sienten que a un cierto punto van a ir reemplazando ciertos trabajos? ¿O será que hay trabajos que nunca podrá ser reemplazado por una máquina? Aquí tenemos el mensajito que nos llegó de, pues no sé si es amiga o amigo, pero voy a asumir que es amigo. Que nos platicó aquí que su amigo le confesó que dejó ir al psicólogo porque dice que ahora habla con ChatGPT. Que ahora está usando ChatGPT para terapiarlo. Básicamente cuando se siente estresado, ansioso o a lo mejor necesita desahogarse. Habían ciertos puntos donde dije, ok, hay gente que van a decir la inteligencia artificial hace la vida más fácil en ciertos aspectos, ¿verdad? Hay otros que van a decir, sí, están reemplazando trabajos como de cajeros, trabajos que tienen que ver con, I don't know, como asistente o algo así, ¿verdad? Pero también otro punto que quería tocar aquí es de que la inteligencia artificial, ¿será que a lo mejor no está reemplazando trabajos o no está reemplazando a las personas, pero reemplazando ciertas tareas, ciertas cosas, ¿verdad? Regresando a uno de los datos que mencioné aquí, es de que inteligencia artificial puede ayudarte en cosas básicas. Como mencionó aquí, déjame repetir aquí, regresar. A ver, dice aquí que la herramienta, la inteligencia artificial puede ayudar a algunas personas con completar tareas básicos y, you know, algo que se puede hacer como redactar textos simples, resumir documentos, traducir, procesar información, esos tipos de cosas. Pero ya cuando tiene que ver con salud mental o que realmente tienes que ir al doctor, entonces ahí es donde pinto como la raya y digo, hey, hay que dejarlo con los profesionales que no son robots, ¿verdad? La gente, los humanos que tomaron el tiempo de estudiar estas cosas y, yeah, okay. También aquí dice el oil change, dice que va a reemplazar algunos trabajos, pero no todos. Que mayoría del trabajo de la inteligencia artificial es una herramienta. Eso es un buen punto, oil change. Claro que sí, el AI sí es una herramienta. Entonces, no más es para apoyar, ¿verdad? Me gusta eso. Nomás es para apoyar, no para reemplazar. Pero también hay otras cosas que sí están afectando el, pues no el inteligencia artificial directamente, pero los centros donde, porque tienen que guardar toda esa información, es como una es computadora. Entonces, en algunos puntos, ahí está afectando el ambiente. Si están interesados en aprender un poquito de eso, de los centros de data para estas computadoras, los invito que hagan su tarea y que investiguen un poco de eso, porque sí están afectando el ambiente, su agua local.

El costo de la luz también. Imagínate, también está afectando eso. So, hagan su tarea, investigan, porque también aquí localmente está ocurriendo eso, no solamente en ciudades grandes, también aquí local en este estado. So, les doy eso como tarea, ¿ok? Hay que estar al tanto. Alrighty, ya llegó el tiempo para el dicho pedorro. Ya saben que aquí en Mentes Inquietas traemos la inquietud, analizamos las cosas, traemos datos y, por supuesto, el dicho pedorro, pero sabio, ¿ok? A veces me sale mal, a veces me sale bien. Vamos a ver cómo me va el día de hoy. Aquí tenemos al Indy que dice: la inteligencia artificial solo lo hacen como apoyo y algunos trabajos que es más como computación es más competitivo. Y eso es lo que estaba pensando. Ahora voy a estar en competencia con inteligencia artificial. Imagínate, me van a quitar el trabajo. ¿O ustedes qué piensan? ¿Prefieren que inteligencia artificial estuviera aquí con ustedes en vez de Florecita? ¿En vez de que yo esté aquí? Una persona, una humana. ¿Ustedes qué piensan? A ver, so, ya es tiempo. Tenemos que ir al dicho pedorro. Alrighty. Las máquinas, como el AI, las máquinas pueden aprender con. Ay, Dios, ya la estoy. Por eso les digo, es el dicho pedorro. Ok. Las máquinas pueden aprender de los datos. Las personas aprendemos de la vida, ¿verdad? So, nuevamente, una vez más, las máquinas pueden aprender de los datos, ¿ok? Los datos que tú le das. Las personas aprenden de la vida, ¿ok? So, ten eso en mente. Esto era Mentes Inquietas. Edición humana, right? Edición human, not AI. Alrighty, mi gente, que tengan excelente día. Voy a estar en las calles, voy a andar de callejera el día de hoy. Pues toda esta semana he estado de callejera. So, vamos a ver dónde se va Florecita el día de hoy. Si ven el van de la grande, ahí salúdame que ahí ando manejando. Con el band de la grande, posiblemente poniendo mi música electrónica o escuchando la radio. Pero me voy a llevar dos paquetes aquí del NC Courage para llevarlos a las calles. 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Alrighty, me voy, me retiro, me largo. Esto era Mentes Inquietas de Radio La Grande. Donde vinimos con puro power latino. Nos vemos hasta mañana. Bye, guys.

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3: Con la información más relevante del país, soy Ana Sofía Contreras y esto es Nueva News. La administración del presidente Donald Trump alcanzó un acuerdo estratégico con Arabia Saudí para permitirle desarrollar un programa nuclear civil con capacidad de enriquecimiento de uranio. El pacto busca fortalecer la alianza bilateral en medio del recrudecimiento del conflicto con Irán y la inestabilidad en el Golfo Pérsico, donde los rebeldes hutíes han intensificado sus ataques marítimos. Como parte de esta cooperación, la Casa Blanca aprobó la venta de cohetes de alta presión por $2,000 millones a la monarquía árabe para reforzar su defensa. En más información, el presidente Donald Trump encabezó el Dover Air Force Base, el solemne traslado digno de 4 militares caídos en Oriente Medio tras ataques con drones y misiles vinculados al conflicto con Irán. Acompañado por altos mandos del Pentágono y legisladores, el mandatario rindió homenaje a los soldados originarios de Hawái, Texas, Nueva York y North Carolina, prometiendo represalias contundentes por sus decesos. La ceremonia marca uno de los momentos más sombríos de la campaña militar mientras la Casa Blanca mantiene sus operaciones defensivas en la región. Con información de NuevaNews.com, Ana Sofía Contreras.
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3: Con la información más relevante del país, soy Ana Sofía Contreras y esto es Nueva News. Una jueza magistrada de Florida ordenó al presidente Donald Trump entregar parte de sus registros financieros en el marco de la demanda por difamación que presentó contra la BBC, donde exige 10 mil millones de dólares. La cadena británica obtuvo este fallo favorable para examinar la información de su fideicomiso revocable y evaluar los supuestos daños económicos y reputaciones atribuidos a un documental en el 2024. Mientras la defensa intenta frenar la revisión de sus finanzas, el tribunal aún debe resolver si desestima la causa en el estado. En más información, un grupo de propietarios en Nueva York presentó una demanda para invalidar la congelación de alquileres en 1 millón de viviendas reguladas, una medida aprobada recientemente por el Rent Guidelines Board. Los demandantes sostienen que la decisión carece de independencia y acusan al alcalde Soran Mamdani de intervenir en el organismo para cumplir una promesa de campaña. Representados por el abogado Randy Mastro, los arrendadores argumentan que la resolución manipula datos e ignora la elevada inflación y los recientes costos operativos del sector inmobiliario. Con información de nuevanews.com, Ana Sofía Contreras.
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algo y anda escondiéndose. No quiere que le revises nada, ni el celular, ni nada por el estilo. De modo incógnito, Los Ávila. Esta canción trae misterio. Y luego nos vamos con otra que así se siente a veces, como fuegos artificiales. Los Pescadores del Río Concho. Y con eso estamos arrancando ese norteñazo.

llame, pues para que se lo sepa. Ya vio que en la cierre del mundial pues tuvieron varios artistas y la que volvió a desatar la polémica era la Shakira. Que si era la del cierre del final del mundial o si era la Shakira del inicio del mundial, ¿lo vio? Si están diferentes, ¿no? ¿Usted qué cree? ¡Siga aquí en el Norteñazo!

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Libra buscan equilibrio, pero en el amor a veces ni la báscula ayuda. Era del signo Libra, Key Nieto, aquí a través del Norteñazo. Y vámonos con otra que pega igual. Quédate conmigo, los norteños de Ojinaga. No es pregunta.

Pues mire, todo el mundo esperaba que el Rey El Sol sacara disco nuevo, que dijeron que iban a hacer una presentación. Pues no, lo que presentó fue una nueva versión de su tequila, con botellas de plata, reposado y añejo. ¿Qué le parece? ¿Y el disco para cuándo, Luismi? Siga aquí en El Norteñazo.

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Esta rola sí me gusta, Matarí de Lidelón. Junta chelas, besos y acordeón y se pone bueno, ¿a poco no? La Fiera de Ojinaga, nos vamos con el otro de Kikín y los Astros. Ay, quisiera ser como tú, para bien o para mal.

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Alejandra Guzmán, pues acaba de salir declarando que Silvia Pinal no quería tener a la Guzmán que le quería abordar. Hágame el favor. Con lo que salgan a estas alturas del partido, diga. En fin, con eso nos vamos de este norteñazo. La verdad.

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2: Con la información más relevante del país, soy Ana Sofía Contreras y esto es Nueva News. El representante Andy Biggs ganó las primarias republicanas para la gobernación de Arizona tras imponerse al legislador David Swaycurt y a otros dos aspirantes. Respaldado por el presidente Donald Trump, el ex líder de Freedom Caucus centró su campaña en la seguridad fronteriza, rebajas fiscales y en captar votantes independientes para unificar al electorado. Con este triunfo enfrentará en otoño a la actual gobernadora demócrata Katie Hobbs en una contienda clave por el control de un estado disputado. En otros temas, el senador Mark Kelly cuestionó duramente la directiva del secretario de Defensa, Pete Hegseth, que exige medir los niveles de testosterona en tropas mayores de 30 años, asegurando que nuestras Fuerzas Armadas necesitan mayor liderazgo y no un aumento hormonal. El legislador por Arizona pidió al presidente Donald Trump destituir al jefe del Pentágono al considerar que la propuesta carece de fundamento científico. La iniciativa busca ofrecer terapias de reemplazo voluntarias, pero expertos y congresistas advierten sobre estos riesgos médicos y costos innecesarios para el servicio militar. Con la información de NuevaNews.com, Ana Sofía Contreras.
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6: Son las 12 del mediodía con 7 minutos. Señoras y señores, muy buenas tardes. Bienvenidos y gracias por continuar con nosotros en las frecuencias 1000 AM Rally. 1530 Durham Chapo Hill, 1220 y 93.5 en Reedsville, 1370 y 92.7 en Lillington, 910 y 95.9 en Jacksonville. En nuestras plataformas digitales estamos como la Grande NC para que nos siga en TuneIn, en Apple Music, en Sino Media, en Simple Radio, en www.lagrandenc.com y bueno, pues en Facebook transmitiendo en vivo en estos momentos, en este día que es jueves lluvioso, 23 de julio del 2026. Bienvenidos a la información en Zona Deportiva, su servidor Miguel González el Pestayo, y dirán el burro por delante, pero así es, se presenta primero el mero petatero. Y bueno, pues tengo en la línea telefónica a Carlos Mancía. Carlos, buena tarde.
7: De la ex mundialista, sí, recién pasamos el mundial y todavía somos los ex mundialistas con zona de primera, fútbol de primera y Radio La Grande, pues que llevaron todo el evento de la Copa Mundial. Señores, buenas tardes a usted. Sí, usted que está en compañía de su bella esposa que hoy, por cosas de la lluvia, pues no fue a trabajar. El que trabaja en la construcción, la mayoría, pues no, que están en la intemperie, no pudieron trabajar por. Pues que el terreno no da, el agua pues los corrió, pero una cosa que también, Miguel, que favorece también a la fauna y de verdad que necesitamos mucha agua para llenar los lagos, Miguel.
6: Y a la flora y a la
7: sí,
6: fauna.
7: No, y la verdad que necesitamos agua porque en verdad los lagos, muchos están, esta agua que está desde la madrugada, yo creo que se ha llenado un poco, ya va a subir un poco el nivel porque estábamos necesitando demasiada agua para subsistir, pues porque es el vital líquido el que nos nutre a todos acá en Carolina del Norte y sus condados cercanos. Hablando de fútbol, Miguel.
6: Espérame, antes de que entres en materia, pues aquí el día de hoy tengo un invitado en la cabina. En la cabina llegó un invitado. Precisamente como dices que está lloviendo, pues no chambeó y como no tenía nada que hacer, dijo, voy a irlo a hacer allá a la radio. Es Henry Castillo, buenas tardes, Henry.
7: Gracias por avisarme, Miguel.
8: Hola, buenas tardes, ¿qué tal? ¿Cómo he estado? Aquí un saludo a todos los radioescuchas de Radio La Grande.
6: Y a ver, póntalo de frente, así como, ándale, okay. Tú eres experto en eso, ándale.
8: Aquí a los radioescuchas y un saludo al señor que no tiene el valor de venir aquí a cabina a dar la cara respecto a que su Argentina iba a ser campeón, que fútbol bonito, que no sé qué, y a la hora de la hora. Solo un equipo jugó en la cancha, solo un equipo demostró fútbol y los demás solo se dedicaron solo a golpear, a tirar patadas, a reclamar, cosas incoherentes.
7: A Messi, ¿verdad?
8: Pero bueno, ahí estamos aquí, cuando podemos venimos y cuando no, pues tenemos que trabajar, ¿verdad? Un gusto. Saludos a todos.
7: Cuando sí, cuando no, pues no.
8: Correcto.
7: Wow.
6: Ok, entonces ahora sí, Carlos, me decías en fútbol.
7: Sí, Miguel, hablando de materia, escuchaba a Romo ayer decir de que hoy ya pues tienen que ir por el campeonato. Yo creo que todos los equipos cuando empieza un torneo van por el campeonato, Miguel. No hay equipo que no vaya por el campeonato, aunque sean limitantes. El viejo estúpido este del Vega que dice que su gran equipo, el Camote, te dije que historia la habíamos escuchado. Ganó el primer partido y ya perdió el segundo. Pero todos los equipos van por el campeonato. No entiendo por qué Chivo, bueno, a Chivas se le ha contemplado y que no sé qué, que no sé cuánto. Ahorita que se han reforzado con estos dos jugadores que le llegaron, Brian Gutiérrez y el otro, no me acuerdo cómo se llama, y supuestamente ya ahora van por el campeonato, pero digo, si sos una institución que representas a una afición fuerte, supuestamente la segunda más popular de México, digamos, tú vas a ir por todo siempre. Pero perdieron el primer partido contra Toluca. ¿Cuál fue la excusa? Ay, nos quedamos con uno menos.
6: 11 contra 11 entonces, estaban parejos.
7: Por eso, Miguel, pero perdiste, tienes que estar preparado para jugar con uno menos.
6: Eso le hubieran dicho
8: Eso le hubieran dicho al América con 10.
6: A Solari le hubieran dicho.
7: Pues por eso, pero tiene que haber jugado
6: al Maguito.
7: No, fue a Ortiz, Miguel.
6: Fue el Tano Ortiz, ¿verdad?
7: Sí, Ortiz, Tano Ortiz. Pero te vuelvo a repetir, vaya, ahora dicen también que estaban hablando de Brian Gutiérrez, parece que estuvo en la selección, que no había jugado bien en la selección. Eso es el problema, que le meten el dedito, le dan a todo con el dedo, los inflan tanto los jugadores.
6: Okay.
7: Ya después, cuando ya caen en decadencia o no son lo que esperaban, eso lo tuvimos. ¿Te acuerdas el Paleta Esqueda con el América?
6: Sí.
7: ¿Te acuerdas el otro? ¿Cómo se llama? El que le decían que era el segundo, el nuevo Cuauhtémoc Blanco en el América también, usaba el número 7, me va el nombre.
6: Estaba
7: fracasó. Y muchos jugadores, podemos irnos en ese orden. Y hay muchos jugadores que los inflan tanto y cuando de verdad ya no dan el potencial que se esperaba, de ahí se lo termina la misma prensa. Y es lo que está pasando con Chivas. Este Brian Gutiérrez.
6: Pues ha pasado con muchos.
7: Que es un gran jugador, Miguel.
6: Tú mismo lo acabas de mencionar, por ejemplo, la Chofis López. La Chofis López también se le infló bastante, que era el nuevo Messi de México.
7: ¿Sí?
6: Se le dijo así.
7: Entonces, a la Chofis. Pero digo,
6: okay.
7: Cuando oigo a Romo decir.
6: Entrando en materia.
7: Y que van por el campeonato.
6: Exactamente.
7: Mejor calladitos a jugar.
6: No.
7: Y que lo demuestren jugando.
6: Porque si aún. Si a un equipo.
7: ¿A qué te puedes hablar si después vas a hacer la comidilla de todos?
6: Listo. Porque si a un equipo se le va a exigir en este torneo, es precisamente a Chivas por lo que acabas de mencionar. Porque te voy a decir por qué. Porque en el torneo pasado, yo no, pero muchos aficionados, la directiva, el director técnico y todo lo que conlleva Chivas, incluso los aficionados como mi amigo el poblano, decían que las Chivas se quedaron en el camino porque le quitaron 5 seleccionados. Escucha. Ya te dejé hablar. Entonces, basado en esas excusas, en esos pretextos, en esas justificaciones que dieron la directiva, que dieron los jugadores, que dio el cuerpo técnico y que mucha afición dijo, basado en esas excusas de que le quitaron 5 seleccionados, pues ahora la exigencia es, ok, ya no te los van a quitar, güey. Ahí están tus seleccionados. Ahora sí tienes plantel completo. Ahora no me vayas a salir con excusas. Ahora sí tienes que ir por el campeonato. O sea, el que se le está exigiendo en ese aspecto es a Chivas, por lo mismo que dijeron antes de terminar el torneo, que no llegaron más lejos, que no llegaron a la final, porque les habían quitado los seleccionados. Entonces, el gran reto es ese. Ya no te los vamos a quitar, ya los vas a tener. Ahora sí, haz lo que dices que podías haber hecho si no te los hubieran quitado. Ese es el gran reto para Chivas.
7: ¿Te imaginas ahora, Miguel? Porque supuestamente hay rumores, ¿verdad? De que el goleador de las Chivas, la Hormiga le dicen, ¿verdad?
6: Ajá.
7: González Gutiérrez, ¿no? Como que él, aparentemente hay sondeos de que en Holanda, posiblemente el Ajax o el otro equipo donde estaba jugando el PSV. Hay visorías sobre él que posiblemente lo quisieran llevar para prepararlo. Ya sabemos que son son escuelas de preparación para futbolistas, que son equipos que preparan muy bien a los jugadores, ¿no? Tenemos a Zlatan, tenemos a Luis Suárez, tenemos al mismo Ronaldo que estuvo en el PSV, Romario, pero pues sí, también son buenos jugadores y los han preparado y triunfaron en los demás equipos. Entonces, imagínate, se le quitan al goleador. Entonces, ¿qué van a decir? Que pues, como él se fue, escuchando al gurú este que ahí está contigo, el cejita cantonera, y el otro estúpido del poblano, van a decir que porque le quitaron la Hormiga, no van a ser campeones también.
8: Pero si esa rectoría tenía usted cuando se llevaron a Ochoa del América, que decía que no tenía portero porque se lo habían llevado a Europa y todo eso. O sea, eso cualquier aficionado siempre ve en los jugadores que se han ido y dice, no, es que ya se llevaron a este jugador, por eso hay decadencia en esa posición. Ese es un criterio que todos los aficionados tenemos sobre eso. O sea, eso no es normal. No sé qué está hablando usted.
7: Por eso, pero no. Pero a lo que dice Miguel, si es que vaya, le quitaron 5 jugadores por la selección.
8: Es lo que está diciendo, que ahora le van a exigir a Chivas eso, hacer sí, lo que tiene, vaya, que hacer. Pero ahora usted sale diciendo de que porque se van a llevar a la hormiguita ya va a tener una excusa. No, si no ha pasado eso todavía, no es una excusa como para... No, es que usted... Ay, Dios mío.
7: Usted es cara dura, usted es testarudo. No le digo otra palabra porque estamos al aire. Perdóneme.
6: Okay, sí, no, sí, ya me habló. Me
7: es indefendible.
6: Hablando de eso, sí, me ayudó, me habló ayer el costeño, Carlos, me habló el costeño, muy molesto, que hablara contigo. Y si escuchaste ayer, te pidió una disculpa, no sé si lo escuchaste, te pidió una disculpa el Catracho. ¿Sí lo escuchaste o no lo escuchaste?
7: No, lo escuché. No,
6: okay,
7: lo escuché,
6: sí, ahí te va, porque... Yo no quiero que me digan que son inventos míos. Voy a poner la disculpa que te dio el Catracho ayer. Ahí está, a ver.
2: Buenas tardes, Pestayo. Buenas tardes, maestro, toda la audiencia. Pestayo, fíjate que ayer estuve una conversación con el jefe de jefe y me dijo que ya no moleste el maestro. Y aquí en vivo le pido disculpa, maestro. No lo vuelva a molestar para que no se oigan malas palabras aquí en la radio. Lo voy a respetar y el jefe me dijo que había pura audiencia con niños escuchándolo. Así que vamos a seguir el rebane, pero no voy a molestar al maestro. Ahí le pido mil disculpas, maestro, y cuídese. Ya sabes, Pestayo, que andamos siempre al millón. Buen provecho a todos.
6: Ahí está la disculpa.
7: Le acepto las disculpas, mas sin embargo, pues mantengamos la distancia, tranquilo, no pasa nada. Yo no me meto con usted, no me meta conmigo.
6: Solamente faltó
7: y
6: decir...
7: Y si lo veo, no lo conozco tampoco.
6: Solamente le faltó decir, le ofrezco una disculpa, maestro, y ya sabe, ahí tiene mi número.
7: Casi lo dice el estúpido.
6: ¡Ey, Carlos! Pero, Carlos.
7: El señor.
8: Le están pidiendo disculpas y ya está ofendiendo usted a las personas. No,
6: vamos
8: no,
6: al corte, no. Vamos al corte, regresamos.
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9: Son las 12 del mediodía con 22 minutos. 12 con 22. Y vamos a continuar con la información. Y sí, sí. Ahorita en los programas deportivos yo veía que esa era la exigencia que a quien le estaban exigiendo, a quien le están exigiendo, precisamente por el pretexto que puso el torneo pasado, es a Chivas. Es a Chivas. Sí, es cierto, el primer partido lo perdieron, y lo peor de todo, y si ustedes vieron el partido o vieron el resumen, lo peor de todo es que lo perdieron jugando bien. Porque no juega mal Chivas. Tuvo sus oportunidades, tuvo sus llegadas, tuvo sus despliegues, tuvo su estrategia. Pero pues Toluca le pasó por encima 2-0. Bueno, el último pues fue un contraataque de esos que donde estás buscando el empate y te cae el segundo.
10: Sí, no, el problema es de que ahorita pues son los primeros partidos, no se puede decir de que hay un equipo que está dominando la liga.
9: No, apenas vamos empezando, Carlos.
11: Pero ustedes, cejitas cantoneras, desde el colágeno. Acuérdese que el poblano salió reclamando ahí porque dice que a Chivas le pusieron lo más difícil al principio.
10: Ya comienza ahí con las cosas del poblano.
9: Hablando del poblano, tengo un mensaje. A ver, aguántame para que lo escuchen. Escuchen el mensaje del poblano, a ver qué dice.
12: Buenas tardes, amigo Pestayo. ¿Cómo te encuentras? Creo que el Macías ya engordó. Un saludo a mi amigo Henry. Que no sea estúpido el Carlos. Nosotros no vamos a decir que porque quitaron el goleador, que por eso ya Chivas no va a ganar. No. Nuestro equipo, nuestra Chivas no depende de un solo jugador. Es un equipo completo. Que no es estúpido ese Carlos, según sabe mucho de fútbol, como es de idiota. ¡Cuélgale ese perro maldito! Ok, adiós.
11: Miguel, ayer hubo jornada en la MLS.
9: Sí, ayer hubo jornada.
11: Donde pues el Cincinnati le ganó 4-3 a los White Caps. El Columbus Club perdió 2-1 contra el New York Football Club. El Inter de Miami, el equipo de todos los tiempos, le ganó 3-2 al Chicago Fire con el debut de Lewandowski con el Chicago Fire, pero no pudo hacer goles. Philadelphia 3, New York 1, New England Revolution 0, Toronto 0, Charlotte 2, Atlanta United 2.
9: En el clásico de la 85, en el clásico de la Interestatal 85, así le llaman al que
11: ha partido. 2-2, Miguel.
9: 2-2.
11: Está bien, y pues bueno, para empezar de nueva cuenta la MLS, pues creo que está bien el empate para arrancar motores y, en la continuación del torneo.
9: Y le comento a la gente que ya empezó, ya te recuerda que somos la estación oficial, ayer pasamos este partido, y espere las sorpresas, porque todavía tenemos la suite y tenemos boletos también para los partidos que vienen del Charlotte Football Club. Adelante, Carlos.
11: El Nashville de Tennessee le ganó 1-0 al Montreal, el Dynamo 1-1 con el DC United, el Sporting Kansas City 2, Minnesota 1, Austin de Texas 3, Seattle 1, Colorado 1, San Diego 0, Los Ángeles Football Club 3, el Royal Salt Lake 1, el Timbers 2, Football Club Dallas 2, discúlpame que el inglés se me sale así por
9: dale,
11: los foros.
9: Dale.
11: ¿Qué? El San Jose Earthquakes 0, Orlando 4, Los Ángeles Galaxy 1, San Luis 3. Esto pues en la continuación del torneo de la MLS, que es la jornada 24, Miguel.
9: Sí, ya para el sábado estará la siguiente jornada, o sea que van rápido también los de la MLS, quieren ponerse
10: al día,
9: exactamente. Ahí está. Mañana vamos a darle los partidos de la siguiente jornada de la MLS. ¿Qué más tenemos?
10: La Liga MX.
11: Adelante, Henry, adelante.
10: La Liga MX que se juega este sábado, solo los partidos que se adelantaron fueron los del Cruz Azul con el Toluca.
9: El Cruz Azul contra Pumas, contra Puebla, que empezó perdiendo el Cruz Azul y que le da la voltereta. Y el Toluca, en su casa, con su gente, pierde con 2 goles de dos que estuvieron en Toluca. El segundo gol de... fíjate que eso es lo que da coraje. Un jugador se va de tu equipo porque no la armó, y cuando te enfrentas a él o lo ves jugando en el siguiente equipo, dices, eso era lo que te pedíamos que hicieras acá en nuestro equipo, güey.
10: Sí,
9: el caso de Córdoba entra de cambio y le anota gol a su ex-equipo, al Toluca, y sí lo festeja, Carlos, ¿cómo ves?
11: No, Miguel, tiene que celebrarlo, si es que él ya no pertenece al equipo.
10: ¿Cómo es la doble cara, de verdad? Porque cuando jugadores del América le meten gol al América y lo celebran, ahí dicen, no, es que no lo debería celebrar porque es su equipo.
11: No,
10: recuerde que hace unos programas atrás, cuando un jugador del América le celebró en la cara que le había metido el gol, ahí estaba reclamando que porque no respeta, que fue el que lo sacó al ámbito futbolístico y todo eso, y ahorita está diciendo sí que lo tiene que celebrar. Esa doble cara que tiene usted, Carlos.
11: No, Henry, pero es que, mire, a veces hay jugadores que salen de mala fe de los equipos y no hicieron bien las cosas en el equipo, entonces hasta como es razón, uno se molesta.
10: ¿Y cómo han salido los jugadores del América? ¿Algunos jugadores del América han salido?
11: Acuérdense cuando salió del América a Tigres, salió porque se descubrió que él era el que traía como un grupito que le querían hacer la camita a Solari.
9: De indisciplina.
11: Por eso él salió del equipo.
9: Sí.
11: Vaya, se fue a Tigres. En Tigres prácticamente fue un torneo que él brilló. Fue el segundo torneo en el que estuvo, que brilló y que le fueron campeones, le ganaron a sus Chivas del Rebaño Sangrado.
9: Sí.
11: ¿Verdad? Correcto. Ya el tercero, ya no lo apuró, lo van al Toluca, solo estuvo un torneo con el Toluca. Y pues prácticamente lo desechó el Turco.
9: Sí.
11: Llega con el Chicote a Pumas y pues se le dan las cosas, digamos. Ojalá que fuera el renacer de él, porque antes lo pintaban como que era mejor que Lainez.
9: Sí.
11: Él era el jugador que por una lesión no salió al extranjero cuando lo tenía el Piojo Herrera también, antes de Solari.
9: Tiene todas las facultades, tiene todas las aptitudes, para ser un buen jugador.
11: Es ¿cómo le llaman las personas que... le pueden pegar el balón con las dos piernas, Miguel?
9: Ambidiestro, ¿verdad? Ambidiestro.
11: Ah, él tiene esa facultad que con las dos piernas le pega bien al balón, de zurda a derecha, maneja los dos perfiles, pero lástima, no sé, yo a veces lo miro hasta muy, como que viene ganado para pelear los balones, no se le mira ese fuelle de futbolista, pues.
10: Es que pero, realmente, pues, es lo que como entró ahí contra el Toluca, fue como a demostrar que sí tenía para jugar en el Toluca. Y entonces por eso, pues, o sea, cuando uno juega, bueno, si usted jugó fútbol, no béisbol, ¿verdad? Porque me han dicho que trae zapatos de béisbol aquí.
11: De verdad,
10: no me van a decir malas palabras. Y juega fútbol. Se juega fútbol, entonces.
11: Usted no sabe su historia y no sabe por qué yo utilicé esos zapatos que eran para béisbol.
10: No, pues uno habla de la historia que escucha, pues no de la que no sabe. Uno habla de la historia que escucha.
11: Pues sí, pero no sea estúpido, no se deje llevar por lo que dice la demás gente.
10: Y no así somos todos, pues mire, usted se deja llevar de que sí estuve, Messi es bueno.
9: Yo sí estuve presente en ese partido, yo sí estuve presente.
11: Sí, Miguel, él sí estaba ahí, pero él sabe la historia como es verdaderamente.
10: No, pues volviéndole al deporte.
9: Me dijeron, Carlos, es que era el torneo del pavo y hacía frío.
10: Oh, okay.
9: Y estábamos desde la mañana ahí en el campo. Y le dicen, Carlos, calienta. Y ya, y Carlos, pues allá en la troca, ahí, en el calentón. Ahí estaba dentro de la troca. No, pues me dijiste que caliente, pues aquí estoy calientito.
10: Aquí estoy calientito. En la troca. No.
9: Y luego el árbitro que nos tocó. Es que ya no puede uno hacer chistes. Pero el árbitro es llevado. No tiene un brazo.
10: Oh.
9: No tiene un brazo.
10: Creo que lo he visto en algunas partes.
9: Y luego íbamos perdiendo por una madriza que nos estaban dando, una goliza. Y dije, che, ni cómo decirle al árbitro que nos eche una manita.
11: Mira, estaba escuchando que el América andan buscando un centro delantero porque ya no se confía en Henry Martin.
10: ¿Y cómo iba a confiar si es un señor, pues, mayor ya?
11: Con este quiero ver, son como tres penales consecutivos. Falló el de la final, de la semifinal con Pumas.
9: Sí.
11: Falló este también, este primer juego, entonces... Pues Almada lo está poniendo en titular porque no hay otro que le haga competencia, sinceramente. Yo creo que los mejores tiempos ya de Henry Martin ya pasaron. Entonces, pues te decía que está la prioridad sería Federico Viñas, pero no se ve claro todavía. Entonces, creo que van a buscar otra opción y Almada como que está viendo...
10: Carlos, le voy a hacer una pregunta, disculpe.
11: El delantero de Uruguay que estuvo... ¿Cómo se llama usted, Cajitas? El delantero uruguayo que estuvo titular hoy en el Mundial, el que se hace el pelo junto así, el que se agarró madrazo allá en Charlotte, ¿cómo se llama?
10: ¿Cuál delantero?
9: De Uruguay.
11: Uruguay.
9: No recuerdo.
11: De la selección. El que se agarró Darwin, en la tribuna en Charlotte cuando vinieron a jugar Darwin, contra Colombia.
10: ¿Fue Darwin? ¿Darwin?
11: No. Darwin, okay. Bien, sí, Darwin. Darwin.
10: Él fue el que se peleó, pues, ahí.
11: Sí, esa sería la otra opción que podría llegar a la América. Pero yo lo veo bien alto el costo porque está en...
10: Él está jugando en Europa.
11: En la Liga de Turquía, si no me equivoco.
10: Él está jugando en Europa.
9: Ok.
11: Estuvo en el Liverpool, pero parece que no rindió lo que esperaban y lo vendieron a un equipo de Turquía. Entonces, ahí está desarrollándose. Ah, no. Está en la Liga de Arabia, de los camellos, donde está Ronaldo.
9: Darwin Núñez,
10: sí.
9: Está en Arabia, sí.
11: Darwin Núñez, ese. Esa sería la otra opción, digo, porque pues ahí que la Liga de Arabia no creo que tenga la misma resonancia, creo que sería mejor que llegar a México.
10: No, pero también estamos viendo lo económico.
9: Porque se regresen al Búfalo Aguirre y se acabó el PX.
10: La pregunta que le iba a hacer...
11: El Búfalo Aguirre solo da el encanto porque hace goles, empieza haciendo goles y después aparece, ya empezó con Tigres lo mismo también.
9: A ver, ¿qué ibas a decir? Una pregunta.
10: La pregunta que le iba a hacer, usted dice que ya pasó la época de Henry Martin, pero si yo nunca le vi ni una temporada buena.
9: ¿Cómo no?
10: Cuando pensaba las defensas.
11: Sí, tuvo buena.
10: Solo esa cuando pensaba las defensas.
11: Sí, tuvo unos torneos.
10: Cuando pensaba las defensas, esa fue la buena.
11: No, Henry, sea efectivo. Cuando llegó con el tío Herrera, cuando lo llevó el tío Herrera, sí.
10: El cansador de defensa, solo esa fue la única buena época de él que cansaba las defensas.
11: Dos, tres temporadas buenas.
10: ¿Cuántos goles? ¿Fue campeón goleador en una? ¿Fue campeón goleador en una?
11: No. Esta última sí, solo ha pasado lesionado. Eso hay que hablarlo
10: que es. No quiero afamar a alguien cuando verdaderamente no lo merece.
9: Mira, probablemente Henry Martin no fue campeón goleador. Y yo lo digo porque en realidad como futbolista mexicano tuvo muchas oportunidades, pero era un delantero de los que sí se partía la madre por el equipo. O sea, era un delantero que sí le ponía ganas, que sí bajaba a tres cuartos de cancha a buscar la pelota. En muchas ocasiones siempre la recibía de espaldas porque la marca era personal, porque sabían de la peligrosidad que tenía. No, a lo mejor no era un killer del área, no era un killer como este Chucho Benítez, no era un killer como Salvador Cabaña, no era un killer así
11: Luis Gabriel Rey,
9: sí, pero sí era un jugador de mucho arranque, que sí jalaba marcas, un jugador que incluso no era yo siempre he criticado a Quiñones porque quiere terminar la jugada él a huevo, o sea que él yo lo veo que
10: muy egoísta.
9: Sí, muy egoísta, pero le ha funcionado. Tal vez no todas, pero le ha funcionado. Y Henry Martin no. Henry Martin sí veía quién de los jugadores, quién de sus compañeros estaba del marcado o en mejor posición para anotar y pasaba el balón. O sea, sí era un jugador de empeño. Que sí, campeón goleador, yo tampoco no lo veí. Y yo muchas veces también le hice la burla a Carlos. O sea, ¿dónde está el goleador? ¿Dónde está el gran goleador? ¿Dónde está Henry Martin?
11: Pero aquí era Miguel, lo que pasa es que todos lo queremos ver haciendo goles, pero hay muchas funciones que hacen y nosotros, a muchos pues no lo echan de ver, y más cuando es un anti América como Henry
10: Castillo. Ahora le voy a decir eso, usted acaba de decir, todos tienen su posición y hacen un trabajo. ¿Cómo famaron a su Patitas de Molcajete y el que siempre lo hizo famoso a él fue Di María?
11: ¿Cuál es la onda que trae contra Messi? ¿Cuál es la onda que trae?
10: Es que para demostrarle a usted y que entienda que su patita de Molcajete no es nada.
11: La onda que tiene.
10: No estuvo Di María en este mundial.
11: Es la onda suya.
10: O sea, no estuvo Di María en este mundial y se vio que no era Argentina.
9: Hey, Henry, ¿cuál es la onda que traes tú con
11: Henry, con de verdad, es que Messi a usted le hizo pedazo cuando al Madrid se la dejó caer todo como por 12 años. Ese es el malestar suyo.
10: No, el malestar mío es de que, mire, no reconoce al verdadero jugador que hizo grande Argentina, que fue Di María. Le pusieron los reflectores a otro jugador.
9: Bueno.
11: A ver, Henry, a ver. Pero Henry, ok. Póngale, tenga razón lo que usted dice.
10: Va, gracias, me dio la razón, hasta llega ya la conversación.
11: Vaya, le voy a poner el prime de Ronaldo. Ronaldo no es de mi emoción, pero Ronaldo es la bichota, va. Ronaldo en su prime, cuando él era el tú por tú con Messi, él sí demostraba la definición y todo, porque era un definidor y de élite. Pero ahí para allá, dígame, ¿cuántas veces usted le vio una jugada que hacía Messi? Que se llevaba uno, dos, tres, cuatro, ¿cuántas?
9: ¿Cuántas? Ya tenemos que pasar al siguiente corte. ¿Te vas a quedar, Carlos? ¿O?
11: No, ya me voy a tener que retirarme.
9: Ok, listo, Carlos. Gracias.
11: Ay, padre, mucho. Tarde, si en sintonía ahí, por favor. Gracias por avisarme, Miguel, para no ir, porque sabía que iba a este señor.
9: Ya estamos. Órale, ahí estamos.
7: En un momento, gracias, Carlos. Saludos. 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
6: No, ya la gente. Adiós, Pichardo. Oye, hablando de Pichardo, tengo que irme. Tengo un mensaje otra vez de mi amigo Poblano. A ver, Poblano.
7: O sea, amigo, estaba aquí recordándote, amigo. Todo estaba bien, amigo, o sea, estaba bien el programa, todo bien ahí con el Henry Mancía, amigo, pero ya de que empezaron con sus patitas de molcajete, amigo, o sea, pues ya ahí ya se echó a perder el programa, amigo, ya de que empiezan con sus Ronaldo y sus patitas de molcajete, amigo, esos ahí siempre se la pasan igual, amigo, o sea, ya mejor me voy, amigo. Y recuerda que me voy con Quiñones, amigo. Ya me miro allá mañándome en oro, amigo. Entre puro camello, con los habibis, amigo. Ya me perdieron, amigo. Y recuerda, amigo, no es de que te siga echando en cara las hamburguesas, amigo, pero la verdad sí, amigo. Te invito a las hamburguesas, pero tú no colaboras conmigo, amigo.
6: Ahí está. Oye, hablando de todo, pues aquí estoy, Henry Castillo. Y Henry, pues eres bienvenido cuando quieras, ya sabes. Aquí
8: gracias,
6: se te agradece. Aquí no hay peperepe, o sea, me la paso más chido. Mira, ahorita que el costeño está de vacaciones, se fue con la costeña. Flor anda haciendo el trabajo del costeño, anda en las calles. Pues me quedo yo de asolano, me siento solo, me siento triste, me siento congojado. En lugar de ponerme a trabajar, me pongo a llorar. ¿Sí? No, que...
8: si hay mucho que hacer, dice que va a andar llorando.
6: Entonces, pues siempre hay algo de compañeros, es, ¿sí? Y aunque sea contigo.
8: O sea, ya que no hay nada más, dice. Ya al menos este sirve, dice.
6: El eterno marido, ya ni viendo cómo está el Carlos de frustrado y enojado con la vida, todavía le preguntan al catracho, voltea a su derecha, oye, ahí está la respuesta. Henry, hoy, ¿cómo te dice el Oscar Velasco? Henry el Panda.
8: Henry el Panda.
6: El Panda. ¿Por qué será?
8: Por la pancita, le gustan los panzoncitos, dice.
6: Fíjate, yo les platiqué una vez que a mí, yo en un trabajo que tenía en México, todos teníamos apodo. Uh-huh. Los patrones se encargaban de eso.
8: Los patrones, los o sea patrones. que los contrataban y ya le ponían un...
6: Sí, llegando porque te tenían que llamar y pues no se aprendían el nombre, no, era más fácil ponerte un apodo.
8: La verdad es más fácil.
6: Que entonces, a mí me pusieron el... porque yo estaba chonchito, uh-huh. Me pusieron el panda. ¡Panda! ¡Órale, ven para acá! ¡Panda! Pero a mí me fue bien, a un vato le pusieron el condón. Sí, no, dije... Ese sí está.
8: De panda con dos, mejor me quedo con panda.
6: Yo con el panda. Sí. Ok, ¿qué más tenemos, Henry?
8: No, pues eso viene, hay mucho, yo tengo información de El Salvador,
6: Por favor.
8: El Salvador está tratando de mejorar, ya va a tener su liga, va a tener VAR, va a ser la primera liga en El Salvador,
6: en Centroamérica
8: de tener VAR, ya va a estar. Los partidos van a ser ya chequeados en VAR y todo eso. La federación está dando, o les está dando un camión, se diría.
6: Sí.
8: Un camión a cada equipo para que se puedan trasladar, para que ya no anden ahí de que están problemas.
6: ¿Cómo que no tenían autobús los equipos?
8: La mayoría de equipos allá no tenía, o sea, sí, lo que hacían los equipos era rentar un camión.
6: Ha rentado.
8: Rentado el camión y ya pues ya iban en el camión rentado. Pues ahora no, ahora la federación les está dando, no sé si es regalado o tal vez porque están en primera división, pues les van a dar lo que es un camión para que se estén movilizando cuando vayan de visita y todo eso.
6: Necesario.
8: No es necesario. Y ya si descienden, porque también en El Salvador ya tomaron que a no ver. Va a haber descenso también por 2 años.
6: A ver, Henry, te voy a hacer una pregunta. Ajá. ¿Tiene costa El Salvador?
8: Sí, costa pacífica.
6: Pacífica.
8: Sí.
6: ¿Y con quién colinda hacia el oeste?
8: Colinda con Honduras, Nicaragua y Guatemala.
6: Ok. Del área del Pacífico a la siguiente frontera, ¿cuántas horas son?
8: Dependiendo, aproximadamente te puedo decir que se cruza El Salvador, porque yo lo crucé de costa a costa, de esquina a esquina, yo lo crucé en 4 horas.
6: ¿4 horas?
8: 4 horas se cruza todo El Salvador.
6: Ok. O sea,
8: sin parar.
6: A lo que voy es que, pues, los autobuses están bien.
8: Sí.
6: O sea, no hay necesidad de vuelos.
8: No.
6: No hay necesidad de vuelos. Porque un vuelo tendrías 20 minutos en un vuelo. Entonces me dijo, vamos, 4 horas. Pues 4 horas está aquí en cortito. No, a eso me refiero, o sea que, porque, bueno, perdón que te interrumpa, ahorita me sigues con la información, porque hay una queja de la Liga Femenil, de la Liga MX Femenil, que, pues, primeramente dicen que no les pagan lo mismo que a los varones. Lógicamente, pues, no generan, la respuesta es que no generan los mismos patrocinios, y, pues, por eso no pueden pagarles más. Y la segunda era esa, el transporte. Dice, nosotras siempre viajamos en autobús, mientras los varones
8: en avión
6: se avientan su vuelo y llegan a todo dar. Entonces, esa es la por eso te preguntaba la distancia, porque no hay, sí. Pero a ver, ¿qué más tenemos en El Salvador? ¿Qué
8: sí,
6: más hay?
8: Infraestructura. Infraestructura, pues ya está pronto, hoy en el 27 ya va a estar el nuevo estadio, que va a ser el Estadio Nacional, donde se va a recibir lo que son los partidos ya de la selección salvadoreña. Y con una capacidad de 60,000 va a ser el estadio más grande de Centroamérica, con una infraestructura de último año, va a tener de último modelo, o sea, como decir...
6: De
8: última tecnología. Y pues el presidente está haciendo buenas cosas, lo que es el presidente del país, y tanto como ahora también está Yamil Bukele como presidente de la Federación Salvadoreña de Fútbol, está tratando de mejorar las cosas también.
6: Ok, espérame tantito.
5: Amigo Pestayo, ya por último me estoy acordando ayer que cuando llamó el Pichardo, o dejó el mensaje Pichardo diciéndole al pastor: ay, pastor, en el mundial somos enemigas, pero aquí en la Liga MX somos amigas, ya ves que dormimos juntas y luego le vamos a la América, amigas, ya sabes, somos amigas y rivales. En el mundial somos enemigas, pero aquí en la Liga MX somos amigas. Ah, ni a cuál ir de los dos jotolones. Ya se le salió lo marica al Pichardo y al Carlos. Ok, amigo, te sigo escuchando.
6: Ahí está. Ok, llegan por acá. Beto Rodríguez, ¿cómo estamos, Beto? Dele, Henry, dele un beso. ¿Qué es dele? ¿Qué es dele un beso?
8: Dele un beso.
6: Dele un beso.
8: Como que te van a dar. Okay.
6: Dile a Carlos que preste el perro, dice Beto Rodríguez. Saludos al maestro y a su nueva figura. Ya engordó el maestro. Giovanni Roque dice dos, no sé qué querrá decir. Oscar Ortiz, fíjate lo que dice Oscar Ortiz,
8: No, Oscar Ortiz tira con todo.
6: Qué bien, qué bien que la Liga del Salvador esté prosperando para que haya más competencia futbolísticamente. Para la selección también, nuestros amigos salvadoreños, no esos vendepatrias. ¿A quién se refiere cuando dice
8: vendepatrias? Vendepatrias, pues me imagino que se debe referir a Carlos Mancilla, porque realmente yo no soy vendepatria, yo soy salvadoreño aquí, en donde sea. Otra cosa, que en Centroamérica también se está tratando, están en pláticas de hacer una sola liga de todos los países de Centroamérica, agarrar los primeros tres lugares de cada liga y hacer una sola liga para tener, y esa
6: aparte de las
8: que ya están. Okay. O sea, cada país va a tener su propia liga, pero esa va a ser como una Conca Champions, sería.
6: Ah, okay.
8: Pero no excluir lo que es de los del norte y las islas y todo eso, sino que solo va a ser Centroamérica.
6: Solo El Salvador, Guatemala y Honduras.
8: No, sería
6: Nicaragua.
8: Guatemala, Nicaragua, uh-huh. Honduras, Panamá, Costa Rica y El Salvador, que son los
6: países. Hacer un torneo.
8: Un torneo.
6: Con los mejores equipos. Ajá,
8: con los mejores equipos. De ahí los que queden. Me imagino que eso es plática, solo está así, que como que se está cocinando, no está que se va a hacer, sino que se está platicando de hacer esa liga. Entonces, sería bueno porque así pues...
6: Dijera mi amigo Giovanni Roque, yo no. Uh-huh. O sea, si a la Copa Oro le puso Copa Tercermundista... Esta, ¿cómo le pondrías tú, Giovanni Roque?
8: Quinta mundista.
6: Digo, te lo dejo a tu criterio porque tú fuiste el que dijiste.
8: No, pero sí, lo que estamos viendo es que, o sea, en Centroamérica se está tratando de progresar un poco en el fútbol. Entonces, es lo que yo
6: veo. No sean desgraciados, mira, acá me mandaron un mensaje. Dale, Copa dale. Por un plato de frijoles.
8: Pues sí, no. ¿Quién fue el de ese? Decímelo, por favor. Carlos Pichardo.
6: Gracias, Henry, porque has pasado
8: todo está bien.
6: Gracias
8: a todos y gracias a los radioescuchas, gracias ahí por los mensajitos que me mandas, Pichardo, te llevo ahí en mente, y también a los demás ahí. Un gusto, y ya sabes, aquí estamos cuando podemos venimos y
6: cuando no
8: pues no se puede.
6: Pues no, dijeron misterioso, y cuando no, pues no. Pues solamente no. 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
6: llega el 8 de agosto. 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O sea, ya está cerca. 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
6: 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La Chupitos.

0: El Giovanni, con mucho gusto se los doy. Este Giovanni,
1: pues si
0: yo
1: no llaman, no, sí, no llaman,
0: no, no llamas tú,
1: no llaman, no, no, no se ponen ahí, pues qué culpa, pues hay veces que
0: él sí tiene vida, no como otros. ¿Quién sí tiene vida?
1: Tal vez porque yo voy a las partes, yo les pido para ir.
0: Ah, ok, él sí tiene vida. Ya ves, ya ves. Mírate en ese espejo tú, Giovanni Roque, mírate en ese espejo. Esa sí es información, no como otros que hablan de lo que ya pasó y todavía lo dicen enojados. Sal, nos vamos a retirar, tenga buena tarde.
1: Saludos, bye, bye. Gracias, gracias.
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2: Con la información más relevante del país, soy Ana Sofía Contreras y esto es Nueva News. La Fiscalía del Distrito Sur de Nueva York propuso que el juicio por cargos de narcotráfico contra el venezolano Nicolás Maduro y su esposa Cilia Flores comience en junio del 2027, antes de una nueva audiencia clave en un tribunal federal de Nueva York. Los fiscales trazaron el calendario para el intercambio de evidencia y la revisión de material clasificado. Mientras tanto, la defensa evalúa presentar mociones para intentar anular el proceso cuestionando la legalidad de la captura realizada en Caracas a principios de año. En más información, el presidente Donald Trump busca promover al líder de la FIFA, Gianni Infantino, como candidato para asumir la Secretaría General de Naciones Unidas, según fuentes cercanas citadas por la prensa nacional. El mandatario destaca la capacidad del dirigente suizo para unir sectores e influir a nivel internacional, una percepción fortalecida tras colaborar estrechamente durante la organización del Mundial 2026. La propuesta surge de cara a la votación de la Asamblea General para suceder a Antonio Guterres, proceso donde nuestra delegación posee poder de veto en el Consejo de Seguridad. Con información de nuevanews.com, Ana Sofía Contreras.
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2: ¿Qué tal, mi gente? ¿Cómo están? Bienvenidos a Jimena Aguilar en vivo. ¿Ya están listos para arrancar el mejor día de tu vida? Espero que la respuesta sea que sí. Y si no, don't worry, be happy, que aquí yo te ayudo a que te alistes, porque traemos un poquito de todo. ¿De qué está hablando el internet? ¿De qué está hablando el mundo? Yo te pongo al día con esto y mucho más. ¿Qué si los deportes? ¿Qué si la tecnología? ¿Qué si el chismecito, el espectáculo y más? Todo lo tienes en un solo lugar. Gracias por elegirme, gracias por tener esta estación como tu favorita y espero que ya la tengas guardadísima. Si no, ese es el recordatorio que hacía falta. Guárdala, déjala ahí para que en cuanto enciendas tu radio, inmediatamente suene la música y que puedas encontrarme fácil y rápido. De lunes a viernes, todos los días a esta hora en esta estación, conectamos tú y yo para llevarte a este viaje, a través de la música, a través del show, a través de todo lo que tengo para ti. Así que, a pasarla bien, mi gente, porque hoy venimos de buenas. Nada de caras largas, ¿eh? Al contrario, hoy espero que la música, que el contenido, que los invitados, que todo lo que tenemos acá, te ayude a que digas, es un gran día, porque lo es, no lo olvides. Y bueno, obviamente también me encanta conectar contigo para ponerle cara a tu voz y tú a la mía, y que nos escribamos y que sepamos desde dónde estamos conectando, porque llegamos a muchos rincones aquí en la Unión Americana, así que qué bonito poder saber de ti y conocer tu historia. Escríbeme en Instagram, en Facebook y en TikTok, @JimenaAguilarOficial. Jimena con J, no te equivoques. Y ya sabes, ahí puedes opinar de todo lo que platiquemos, comentar de las polémicas candentes que traemos aquí a la mesa más caliente de la radio, pero además también enviar tus saludos, pedir tus canciones y, por supuesto, ser parte de este show. Las próximas horas conectamos tú y yo y te garantizo que la vas a pasar muy bien. Bienvenidos a casa, bienvenidos a Jimena Aguilar en vivo.
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1: Les traigo novedades, queridos, porque ya ven que si quieren estar al día, tienen que estar aquí conmigo de lunes a viernes a esta hora en esta estación. Sígueme para más, para que te enteres de todo lo que está pasando aquí y en el mundo. Y claro, las conversaciones virales también. Opina, porque tu opinión es lo más importante. Escríbeme si estás a favor o en contra de lo que está pasando. Te leemos en las redes y ya sabes que aquí escuchamos y no juzgamos. Repeat after me. Escuchamos y no juzgamos. Sí, que no juzgamos. Pero ahí te va. A ver, al parecer Trump está buscando impulsar la candidatura de Infantino a la ONU. Sí, Infantino es el del Mundial. Bueno, ya sabemos que tiene por ahí pues cosillas, ¿verdad? Que lo han venido arrastrando desde el Mundial con todos los escándalos. Pero pues eso no importa, ¿verdad? Porque la relación entre Donald Trump y Gianni Infantino al parecer se ha fortalecido de gran manera porque la organización del Mundial 2026 pues fue muy de la mano, ¿no? Con el presidente y ambos estuvieron viendo muy cercanos en varios encuentros y bueno, se hicieron muy, muy besties, ¿no? Y de hecho, dicen que tal es la confianza que tiene el presidente de Estados Unidos con su par de la FIFA, que estaría alzando su candidatura para ser el próximo secretario general de la ONU. Según reveló el New York Post, el mandamás norteamericano cree que el político suizo es respetado por todo el mundo y que tiene una capacidad especial para unir a la gente, que son cualidades ideales para el cargo al que él quiere proponerlo. Obviamente Infantino no tendrá una carrera fácil si es que quiere ocupar ese lugar que actualmente tiene el portugués Antonio Guterres, por cierto, que una de las que también está en campaña para el puesto es Michelle Bachelet. Entonces, pues vamos a ver qué pasa, ¿no? Por lo pronto, pues ahí está. ¿Será que Trump logre llevar la candidatura de Infantino a la ONU después de esta fiesta del Mundial con todo lo que se dijo y tal con éxito? ¿Qué dice el público? ¿Están a favor? ¿Están en contra? Los leo en las redes sociales y ya lo sabes, ¿quieres estar al día? Entonces, quédate aquí.
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3: Oigan, ¿quieren saber que el tiempo está pasando súper rápido? Bueno, ahí te va. Acaba de cumplir un año de fallecido Ozzy Osbourne. O sea, hace un año estábamos todos en el homenaje, estábamos todos llorando, tristes, viendo cómo la familia despedía a este gran personaje de la música, del heavy metal, del rock, en la música en inglés. Un año ya. Hoy en la mañana veníamos justo platicando esto, mi esposo y yo en el carro, así porque dije, no manches, un año. Estaba hablando de esto justo en una grabación que estábamos haciendo especial y todo, y de repente, o sea, te cae el 20 de que el tiempo pasa bien rápido. Ese bendito o maldito Facebook, cada quien lo ve con ojos diferentes. O sea, nos recuerda que la vida se está pasando bien rápido. ¿Qué estás haciendo con tu vida? ¿Qué has hecho en este año? ¿Ya cambiaste algo de lo que dijiste que ibas a cambiar? ¿Empezaste a hacer algo nuevo? ¿Cambiaste tu actitud? ¿Empezaste a disfrutar? Porque cuando menos nos damos cuenta, la vida se nos va. Estamos viejitos y ya tenemos 40, 50, 60. Nuestros hijos empiezan a crecer, están estudiando, se van de casa. Híjole, vamos disfrutando cada instante de la vida. Hoy que estamos recordando a uno de los grandes de la música y que sin lugar a dudas quedará vivo por siempre por la huella tan grande, imborrable que ha dejado en el legado musical como Ozzy Osbourne, pues todos podemos dejar lo mismo, ¿no? Dejamos una huella bonita en la gente que nos rodea, en nuestra familia, en la gente que queremos y que nos quiere. Pero antes de irnos, empecemos a disfrutar. A disfrutar esta vida, porque como dicen, vida solo hay una, ¿eh? Y parece como un cliché, pero es que es neta. O sea, vida solo hay una y se pasa tan rápido que a veces en un abrir y cerrar de ojos ya se nos fue. Así que como no sabemos cuándo va a ser nuestra última, pues hoy vamos a disfrutarla al 100%. Pide esa canción, esa que te hace bailar, que te hace cantar a todo volumen, que te hace pararte de tu silla, despabilarte, no sé, sonreír porque te acordaste de algo, pídela. Nosotros la vamos a poner por acá y queremos compartir esta buena vibra con todos ustedes que son parte de esta familia. Disfrutemos la vida que es hoy. Soy Jimena Aguilar y recuerda repetir siempre, hoy es un gran día. Quédate conmigo, ya regreso con más. 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
1: Estamos de vuelta. Tú estás escuchando a Jimena Aguilar en vivo, así que repórtate aquí en las redes directamente y en cabina, porque ¿qué crees? Ya está aquí Arely Insunza. Bienvenida, amiga. ¿Cómo estás?
2: Gracias, muy bien. Feliz de estar contigo para platicar de temas intensos para toda la familia. Hoy estamos aquí listas para hablar de todo, un poquito y sin filtro.
1: Y vamos a traer a las suegras de vuelta. Yeah. Porque, a ver, estamos hablando de bodas el otro día aquí fuera del aire y nos contaban la historia. Y entonces llega este punto en donde todo mundo quiere opinar. De hecho, en las bodas todo mundo quiere opinar.
2: Es correcto.
1: Pero los que mandan son los que pagan, quiero yo pensar. Ahora, me salieron muchos videos también de varias suegras en el TikTok que estaban decidiendo el vestido, por ejemplo, de la novia. Ni siquiera eran sus hijas, pero ellas decían el vestido, la música, la lista de invitados. Sí o no, las suegras tienen que opinar en las bodas. ¿Tú qué opinas?
2: Creo que opinar, sí. Decidir, un rotundo no. Fíjate que hoy hay mucha información gracias al estudio de los seres humanos y de cómo nos conducimos y cómo nos comportamos y todas estas patologías desde el narcisismo. Pero se ha visto mucho el narcisismo no solo desde la parte de la pareja, o sea, una amiga narcisista y una suegra narcisista. Me ha matado porque pero me ha matado esas conductas que por supuesto las hemos visto en alguna familia o en alguna persona cercana y que son súper banderas rojas, pero que además... Un hombre que nació con una mujer narcisista, bueno, que creció con una mujer narcisista, tiene cosas ahí intensas donde le es dificilísimo salirse del yugo de la madre, ¿no?
1: ¿Cuáles serían como esas red flags de la suegra?
2: Protagonismo total. Por ejemplo, esto que acabas de decir, es la boda de su hijo y ella quiere ser la protagonista. Es la revelación, por ejemplo, muchos reels donde está la revelación de sexo de nieto. Entonces se hace esta revelación y entonces corre a abrazar al hijo y no permite que el hijo esté en pareja. O sea, esta constante intromisión de la madre, que es como justamente el concepto que tenemos de suegra, esta constante intromisión de la madre para con el hijo, uh-huh, varón, en muchos de los casos, o la hija, mujer, donde él es mío. Entonces no querer que él se desarrolle como pareja. Entonces siempre estar marcando territorio y diciéndole a la otra, tiene celos, pues de una u otra manera tiene celos de la nuera o del yerno. O sea, siempre queriendo protagonizar dentro de la pareja, lo cual se convierte en un obstáculo porque la pareja es de dos.
1: Y aguas con esa super red flag, porque no creas que eso va a cambiar después.
2: ¡Nunca!
1: Al contrario, entonces, no, yo también pienso que no debería, bueno, opinar también, sí, puede opinar, sí, todos opinar, pueden opinar, pero
2: lo cierto es que
1: no mandar, pues,
2: no mandar
1: y decir esto y lo,
2: sí, no, no. O sea, finalmente la boda es de los novios, los que tienen que protagonizar son los novios, los que tienen que elegir todo de acuerdo a sus gustos, es la boda de ellos.
1: Y entonces, si la va a pagar la mamá del novio, pues tampoco, porque pues no, te la van a pagar de buenas, se supone.
2: Exactamente, lo hace para que ellos estén felices. Entonces, si ella está queriendo pagar y para poder mandar, también es una red flag.
1: Aguas con esas red flags. Quédense con nosotros, que aquí hablaremos de esto y más.
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8: Y seguimos con más chismecito y con pura cosa buena, porque traemos estas vibes de querer compartir las cosas bonitas, las cosas bien hechas. Y cuando se trata de apoyar a los latinos, a los mexicanos y sobre todo a las mujeres, dale, cuenta conmigo. Y hoy vamos a hablar de Katia Itzel García. Seguramente este nombre te suena, la hemos escuchado en varias ocasiones desde hace tiempo, ¿eh? Pero recientemente, durante la fiesta del fútbol 2026, o sea, en el Mundial, ella estuvo presente y ha hecho historia, participando no en uno, no en dos, sino en 7 partidos del Mundial 2026. Y chécate qué importante es esto, porque ahora las mujeres también están haciendo cosas que antes no eran común en nosotras las mujeres y demostrando, además, que lo pueden hacer súper bien. Y esto me encanta porque seguramente para muchas niñas, para las pequeñitas que están viendo lo que está haciendo Katia, es una inspiración. Y no nada más para las niñas, también para nosotras las mujeres, aunque tú no te vayas a dedicar a nada de eso que tenga que ver con el arbitraje, ni el fútbol, ni el deporte tal vez. Es simplemente creer en ti, que tú quieres algo, trabajas por eso y lo puedes lograr y que eres capaz. Esos son los mensajes que nos está dejando Katia Itzel, a lo mejor sin darse cuenta incluso con el trabajo que ella está haciendo. El Mundial ya se fue, yo sé, pero nos ha dejado un enorme orgullo nacional. Además, si somos mexicanos, con mayor razón tenemos que apoyar lo que está haciendo Katia Itzel García que por cierto además tuvo una actuación brillante al estar presente en estos 7 partidos, superando los 2 encuentros del árbitro mexicano César Ramos, que de hecho es culichi. César, le mandamos un saludo. Y bueno, además, Katia hizo historia porque se convirtió en la primera mexicana en pitar un partido de Copa del Mundo masculina como juez central en el Túnez versus Países Bajos. Muchos lo vimos y bueno, su temple, su liderazgo demostraron que el arbitraje femenino nacional está en lo más alto del fútbol internacional. Es un orgullo absoluto, Katia Itzel García, así que hay que seguirla, hay que aplaudirle y hay que pues darle toda la motivación para que siga en esto y que siga abriendo puertas para más mujeres que quieran hacer también este gran trabajo, ¿no? Bien por Katia Itzel, y aquí en este show siempre reconocemos a los que lo están haciendo bien. Por eso, Katia Itzel García forma parte de nuestro Latino Proud Moment. ¿Y tú conoces a alguien que le está rompiendo como Katia? Cuéntame su historia. Te leo en las redes, @JimenaAguilarOficial.
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2: Con la información más relevante del país, soy Ana Sofía Contreras y esto es Nueva News. La administración del presidente Donald Trump alcanzó un acuerdo estratégico con Arabia Saudí para permitirle desarrollar un programa nuclear civil con capacidad de enriquecimiento de uranio. El pacto busca fortalecer la alianza bilateral en medio del recrudecimiento del conflicto con Irán y la inestabilidad en el Golfo Pérsico, donde los rebeldes hutíes han intensificado sus ataques marítimos. Como parte de esta cooperación, la Casa Blanca aprobó la venta de cohetes de alta presión por $2,000 millones a la monarquía árabe para reforzar su defensa. En más información, el presidente Donald Trump encabezó el Dover Air Force Base, el solemne traslado digno de 4 militares caídos en Oriente Medio tras ataques con drones y misiles vinculados al conflicto con Irán. Acompañado por altos mandos del Pentágono y legisladores, el mandatario rindió homenaje a los soldados originarios de Hawái, Texas, Nueva York y North Carolina, prometiendo represalias contundentes por sus decesos. La ceremonia marca uno de los momentos más sombríos de la campaña militar mientras la Casa Blanca mantiene sus operaciones defensivas en la región. Con información de nuevanews.com, Ana Sofía Contreras.
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1: Seguimos con mucho más y ¿qué creen? Les traigo chismecito. Aunque claro, para más contexto, sígueme en el TikTok Jimena Aguilar Navarro. Jiménez con J, recuérdalo y conéctate conmigo. Y bueno, vamos a hablar de Valentino Martín. A ver, seguramente te suena el apellido porque pues tienes toda la vida escuchando Ricky Martin, ¿no? Claro, para los que dicen ¿quién es Valentino Martín? Bueno, pues es que es el hijo de Ricky Martin. A ver, cuando eres hijo de una figura tan importante como en este caso Ricky Martin, es imposible que la gente, cuando te conozca, pues no diga eres hijo del fulanito, ¿no? Y eso le pasa, yo creo, a todos los hijos de artistas y de figuras famosas. Hijo de José José, los hijos de Luis Miguel, los hijos, pues porque al final el padre o la madre en este caso, pues son los que traen la trayectoria de toda la vida, el reconocimiento a nivel internacional. Y esto, claro, puede ser una bendición o una maldición. Me queda claro, porque venir cargando el peso de tener que superar eso, de tener el mismo talento que tu padre, de hacer lo mismo que él o hacerlo mejor, siempre va a haber comparaciones, pero esto es algo que no podemos cambiar, desgraciadamente. Y traigo esta colación porque resulta que se hizo viral un video que recientemente el hijo de Ricky Martin compartió en sus redes sociales. Justo, y lo menciono así porque no todos lo conocíamos, porque de hecho al principio Ricky Martin ni siquiera compartía mucho de las imágenes, ni los rostros, ni nada de sus hijos, hasta apenas hace relativamente poco, que creo que, no sé si modelaron o algo hicieron, y entonces ya como que ¡ah, wow! Los empezamos a ver y todos dijimos en qué momento crecieron, y están muy guapos, se parecen mucho a Ricky Martin, tal, todo lo que tú quieras, pero es ahí donde los conocemos. No es como que ellos desde muy chicos incluso hayan estado dentro de pues de todo el mundo de la socialité, como en el caso de otros hijos, a lo mejor los de las Kardashian, que ahí sí, no sé si tengan o no el talento, pero desde muy chicos tienen sus cuentas abiertas en redes y hacen muchas cosas y participan. Entonces, aún así, con todo y que puedan llegar a tener o no talento o hacer sus propias cosas, se les sigue llamando los hijos del fulanito o de la fulanita, ¿sabes? Y no le veo yo nada de malo, porque al final pues sí vienen de ahí, son sus raíces. Pero el chico, pues se enojó. Subió un video, no sé qué le pasó en esos 5 minutos que dijo, ya estoy harto, déjenme de decir así. Mira, esto es un poquito de lo que él comentó en vivo que hizo hace unos días. Y comentaba esto justamente. Vamos a escuchar, es Valentino Martín, quien habla de cómo se siente, pues, de que todo el mundo le esté diciendo el hijo de Ricky Martin. Pide que paren y comenta esto.
2: O sea, lo que yo estoy diciendo es que, por favor, no me comparen a mi padre. O sea, yo veo como una noticia que tiene que hacer conmigo en el internet. Siempre, el primero que ellos hacen es referirme al el hijo de Ricky Martin. O sea, siempre cuando hay una noticia de mí, yo veo Valentino, el hijo de Ricky Martin, hijo de Ricky Martin, Valentino, Valentino Martín, el hijo de Ricky Martin, Valentino Martín, uno de los mellizos de Ricky Martin. Yo entiendo que yo soy su hijo, pero si ustedes me van a seguir o saberme por el internet, yo no sé, yo no quiero que ustedes me sepan porque soy el hijo de Ricky Martin.
1: Te entendemos, Valentino, y esto poco a poco te lo irás ganando, créemelo. Creo que así funciona esto, ¿no? Conforme tú demuestres de lo que eres capaz, lo que quieras hacer, a lo que te quieras dedicar, tu chamba, si eres bailarino, ¿no? Porque creo que baila también el chavo. O sea, todo eso te lo vas a ir ganando. Y finalmente dejarán esto un poco al lado, aunque nunca lo vamos a quitar, porque siempre, siempre serás hijo de Ricky Martin, ¿sabes? Esa no debería ser algo que te moleste. Sé que es un peso y sé que quisieras tener tu propia identidad, pero de momento así es, porque así te tocó nacer, con un gran beneficio, porque tienes las puertas abiertas para muchas otras cosas, pero también con este peso, que sé que es difícil, pero tendrías que arrancar y avanzar con esto, y sobre todo en un mundo donde estamos conectados digitalmente, hay que aguantar vara, ¿no? Esperemos que todo bien esté con Valentino Martín, y pues nada, habrá que seguirle los pasos para que entonces él demuestre que su nombre lo vale solo por ser él, y no nada más porque viene con un apellido heredado. ¿Ustedes qué opinan de esto? Los leo en las redes. Quédate conmigo para todo el chismecito.
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1: ¿Alguna vez has visto un mapache redondo? Te cuento esta historia loca de una mujer que lo vio en Seattle y yo lo tengo acá. Sígueme para más chismecito, arroba Jimena Aguilar Oficial, y quédate porque en este mundo se ven cosas muy locas.
2: Ahora sí.
1: Y no, al parecer esto no es IA, porque yo vi publicada esta noticia también en BBC Mundo, y es que esta mujer se preguntaba qué es lo que estaba viendo. Una mujer en Seattle vio un mapache inusualmente redondo. O sea, los mapaches pues son alargados, ¿no? Como todos los animalitos así, pero al principio ella se confundió y de hecho hasta lo bautizó como Jimothy, le puso hasta nombre porque dijo, este me lo llevo a la casa. No, no es cierto, pero sí lo vio y le puso nombre porque se le hizo súper chistoso. Lo grabó, este video ya ha acumulado millones de reproducciones y pues claro, vienen muchas oleadas de avistamientos por parte de otros vecinos porque ya los vieron. Pero los expertos creen que más bien el mapache podría padecer un síndrome que le llaman el síndrome de columna corta, que es un raro trastorno congénito y por eso se ve así. Porque si ves el video, igual ahorita lo voy a compartir ahí en Facebook, sí se ve el mapache pues redondo. Y te quedas así de que, ¿qué es esto, no? O sea, esto pasó aquí en Estados Unidos, ha sido una sensación. Lo ponen hasta en cámara lenta y es como si lo hubieran aplastado de la cabeza y de la cola y lo hicieron así chiquito, redondo. La cola, de hecho, no la tiene larga, como normalmente los mapaches la tienen, y sus patas sí se ven más largas. Entonces, finalmente es una bolita, pues, con patas, pero es un mapache. Entonces, pues bueno, lo grabaron, se hizo viral y todo el mundo así de, ¿qué es esto? ¿Una nueva especie, acaso? ¿Son los marcianos? ¿Están cambiando? ¿Qué onda? Y pues, ¿no? Finalmente, ya los expertos dijeron cuál era, pues, la explicación del por qué vimos a los mapaches de esta manera. Entonces, pues nada, no creo que veamos a muchos más, a menos que haya una condición muy específica en ese lugar de Seattle donde encontraron a este mapache. Pero bueno, así las cosas, cosas que no me importan, pero quiero saber, ¿existen los mapaches redondos, acaso? ¿Música de paranormal? ¿Qué dice el público? ¿Te ha tocado ver algo así súper extraño? Lo has grabado, además, porque pues, cacharlo no es cualquier cosa. Así las cosas en Seattle. Saludos para toda mi gente y a todos los que están conectados en los diferentes lugares aquí en la Unión Americana. Quédate conmigo, soy Jimena Aguilar.
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2: Seguimos con más. Gracias por estar conectados con nosotros. Sigan enviando sus audios. Ya saben que aquí hablamos de todo y sin filtros. Arely Insunza, ¿cómo te encuentran en las redes sociales?
3: Arely-Insunza en Instagram y también Arely-Insunza8 en TikTok.
2: Ahí está, para que le manden todos los temitas que quieran, cualquier duda y que la conozcan también, que le pongan cara a nuestras voces. Ahí estamos en redes sociales. Oye, Arely, bueno, hablando de esos temas como el otro día de igualdades y así, ¿tú crees que es machista que un hombre no acepte que su pareja gane más? Hay muchos casos reales que terminan porque él se siente menos, ¿no? Porque, no sé, ella es más exitosa y entonces él dijo, yo aquí no puedo estar.
3: Sí, la verdad es que creo que es muy machista, es muy del sistema patriarcal.
2: Muy de antes,
3: dijeran las feministas, pero es que lo del sistema patriarcal va más allá que solamente pensar en, es que esto se hacía antes y ahora no se hace, o querer que los hombres manden. No, es todo un concepto que nos limita a hombres y a mujeres, porque las mujeres obviamente también participamos en ello, para tener espacios de igualdad en las familias. Y por ejemplo, este es uno de ellos, donde los hombres no y las mujeres, Jimena, porque también las mujeres somos machistas cuando decimos, es que yo no puedo con un hombre que gane menos. O sea, somos los dos los que podemos llegar a hacer eso. Y sí tiene que ver con que no hemos dado ese paso de evolución hacia la igualdad. Es progresivo. Espero que las próximas generaciones estén cada vez más preparadas, porque no puede llegar de golpe. O sea, nuestras madres y nuestras abuelas dependían de sus hombres. Hoy somos mujeres independientes, pero esto va a ir evolucionando. Pero sí, es algo machista, sin duda.
2: Sí, hay que trabajarlo también, porque a lo mejor si desde el principio tú estás viendo, también sería como una red flag. O sea, sí, si tú estás en una pareja y tienden a ser como a veces hasta agresivos o eso es agresivo pasivo que le llaman, de que te empiezan a tirar comentarios, porque es la manera en cómo ellos están justificando el que se sienten menos, pero eso es un tema personal de él, ¿no?
3: De él. Y además, ¿sabes una cosa? Que como tú bien mencionas, justo sin palabras, hay una sensación de incomodidad porque tú tienes un desarrollo económico. Empiezas a hacerte chiquita. Ese es el gran problema.
2: O sea, en lugar de que crezcas más.
3: Exactamente. Como hay una sensación que si yo crezco me va a dejar de querer, porque eso te lo transmite a través de su comunicación no verbal. Entonces, hay una sensación de, si yo me sigo desarrollando económicamente, este canijo ya no va a querer nada conmigo. Entonces, las mujeres nos empezamos a hacer chiquitas.
2: No, hombre, chiquitas, ¿qué andan chiquitas haciendo? Sí.
3: No. Entonces, no, para nada es conveniente.
2: Ojo con eso, si tienes también esa red flag, aguas. Y mejor, di thank you next. Vámonos con más y regresamos.
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0: Te digo formas de ganar dinero aquí en Estados Unidos sin que tengas que hacer mucho esfuerzo. Pon atención, toma nota y sígueme para más consejos como experta no certificada. Oye, pero sí uso mucho la inteligencia artificial de repente y me toca ver pues muchas publicaciones donde me ayudan a aprender y a entenderla mejor. Y esta me pareció interesante porque de verdad puedes hacer money así fácil y rápido, entre comillas. Mira, vas a tomar fotos de las cosas que tú ya no usas y el chat GPT te va a ayudar a ponerles precio y a venderlas. Te voy a decir cómo lo vas a hacer. Mira, primero toma las fotos, ¿no? Fotografía todo lo que quieras vender. Hasta el marido, si quieres. Bueno, ahí no te aseguro nada, pero lo que quieras, pues. Eso que te lleva meses, que lo tienes ahí guardado en el garage, en el closet, en la alacena o en algún cajón, lo vas a sacar, lo limpias, le tomas foto. Después vas a abrir tu chat GPT y vas a seleccionar donde dice modo agente y ahí vas a subir las fotos. Le vas a decir a chat GPT, identifica cada objeto y estima su valor usando referencias actuales del mercado. Y si quieres, ahorita córrele a mi Facebook, Jimena Aguilar Oficial, Jimena con J. Ahí voy a pegarte ahí el prompt, un prompt específico para que le digas, analiza cada objeto de estas fotos, dime exactamente qué es, cuánto vale actualmente y a qué precio realista podría venderlo. Si no estás seguro, indícalo y dame un rango de precio. Ese es el prompt que tú le tienes que dar a ChatGPT. Y luego, en el mismo chat, va a preparar cada publicación para que esté lista para subir y le vas a poner un prompt, otro, que vas a ponerle. Ahora crea un anuncio para cada objeto. Incluye un título atractivo, una descripción clara, las características y el precio exacto. Y entonces pues vas a dejar que lo publique ahí y le vas a poner otro prompt para que abra Facebook Marketplace y ahí preparas un anuncio para cada objeto usando las fotos. Yo te voy a copiar esos prompts, que el prompt es la instrucción exacta que le tienes que dar al chat GPT para que te dé lo que tú realmente necesitas, ¿no? Y que también te ayuda a negociar, hay un prompt para eso. Y en fin, cuando tengas ya todo eso, con esas fotos y estos cuatro prompts que yo te voy a compartir, ChatGPT puede ayudarte a identificarlas, ponerles precio y preparar los anuncios para venderlas. Y chicle y pega y le sacas una buena lana a cosas que ya ibas a tener ahí tú como basura. Recuerda que la basura de unos es tesoro para otros, así que por ahí puede haber negocio, queridos. Y si se trata de money, pues ¿por qué no? Sígueme para más consejos y tener finanzas inteligentes. Vámonos con música y regreso, no le cambies.
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4: Ya estamos de regreso, señoras y señores, y aquí cuando hay preguntas, buscamos respuestas. Soy Jimena Aguilar y en Jimena Aguilar en vivo hablamos de todo y sin filtro. Por eso me encanta que, bueno, esos cafecitos que nos echamos entre amigas, esas pláticas que tenemos aquí en las llamadas telefónicas de ustedes, la gente que me escribe en las redes, se ha roto el hielo completamente y entonces podemos hablar de todo porque aquí escuchamos y no juzgamos. Y si hay preguntas, buscamos respuestas. Pero claro, no se asusten, no todas se las voy a dar yo porque ni las tengo ni sé. Y más vale orientarlos correctamente. Por eso yo sigo a la sexóloga Fer de México para el Mundo y se conecta con nosotros para resolver todas estas preguntitas. Justo el otro día, en esta plática de cafecito entre amigas, decían por qué la desigualdad en casa está afectando mi deseo. Así que, don't worry, happy, que aquí la respuesta la tenemos para ti. Sexóloga, tengo una preguntita.
5: Y nadie me tiene que recordar los quehaceres que me corresponden en casa. Esta frase la escucho con frecuencia en mujeres que tienen menor deseo que su pareja. Así que la causa no necesariamente es que haya falta de amor ni atracción. Es por los conflictos perpetuos que no se resuelven. Este ejemplo es muy cotidiano. Cuando tienes que pedir, recordar, insistir para que tu pareja haga los quehaceres que le corresponden en casa. Y lo que sucede es que sube la intensidad emocional. Y sin darte cuenta, dejas de ser pareja y te conviertes en su mamá. Y aquí pasa algo importante. El deseo necesita admiración, erotismo, horizontalidad, pero es muy difícil desear a alguien a quien sientes que tienes que educar o perseguir. Así que no es que ya no te guste, sino más bien que tu cuerpo está reaccionando a la dinámica y el deseo no florece donde hay una carga mental desigual.
4: Ahora ya lo sabes, pero si tienes más dudas y crees que requieres una terapia en pareja, te invito a que sigas a Sexóloga Fer con Z en redes sociales, porque los estudios en terapia de pareja y sexualidad sí dicen que la carga mental desigual está asociada a...
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2: Con la información más relevante del país, soy Ana Sofía Contreras y esto es Nueva News. El representante Andy Biggs ganó las primarias republicanas para la gobernación de Arizona tras imponerse al legislador David Swigert y a otros dos aspirantes. Respaldado por el presidente Donald Trump, el ex líder de Freedom Caucus centró su campaña en la seguridad fronteriza, rebajas fiscales y en captar votantes independientes para unificar al electorado. Con este triunfo enfrentará en otoño a la actual gobernadora demócrata Katie Hobbs en una contienda clave por el control de un estado disputado. En otros temas, el senador Mark Kelly cuestionó duramente la directiva del secretario de Defensa Pete Hegseth, que exige medir los niveles de testosterona en tropas mayores de 30 años, asegurando que nuestras fuerzas armadas necesitan mayor liderazgo y no un aumento hormonal. El legislador por Arizona pidió al presidente Donald Trump destituir al jefe del Pentágono al considerar que la propuesta carece de fundamento científico. La iniciativa busca ofrecer terapias de reemplazo voluntarias, pero expertos y congresistas advierten sobre estos riesgos médicos y costos innecesarios para el servicio militar. Con la información de NuevaNews.com, Ana Sofía Contreras.
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1: Estamos de vuelta y les traemos, pues, noticias virales. Cosas que nos han movido el corazoncito. Y con lo que seguimos, bien piñados, como diríamos los sinaloenses. O sea, bien clavados con esto porque, claro, se acabó el mundial y todo, pero las historias siguen saliendo. Lo hemos platicado acá y estamos en todo. Y recientemente, ahora, uno de los grandes del Tri dijo, me voy. Ahora sí, ya me voy. Gracias por todo. Y es nada más y nada menos que Guillermo, o Memo Ochoa, como le conocemos al portero mexicano, que es querido por muchos como el mejor portero del fútbol mexicano, recientemente anunció su retiro en un emotivo video. Digo, ya lo sabíamos, pero no era como oficial, ¿sabes? Entonces, ahora ya lo hizo, subió un videito en sus redes y hablamos de una carrera profesional de más de 2 décadas. Ochoa debutó en 2004 con el legendario Club América, fue convocado a la selección nacional para 6 Copas del Mundo y militó en varios equipos europeos. Los aficionados nunca van a olvidar su extraordinario desempeño con el Tri en el Mundial de Brasil 2014. ¿De cuántos memes no salieron ahí? Donde México logró un histórico empate a 0 goles con la verde amarela, gracias a sus espectaculares atajadas. Y bueno, pues lo que hizo en este mundial reciente, que no fue mucho porque apenas si fue una participación que entró al campo, pero cuando lo hizo fue totalmente emotivo, la gente le aplaudió, le ovacionó, le cantaron pero sigo siendo el rey, o sea, bueno, fueron cosas muy emotivas porque finalmente es el cariño de la gente que se lo muestran ahí aplaudiéndole y agradeciéndole lo que hizo, pues, por la selección mexicana, pero sobre todo por los mexicanos, el hacernos sentir todo lo que nos hicieron sentir. Es como lo que acabamos de vivir, emocionados, ¿no? Con todo lo que se vivió, aunque no ganamos, no pasamos, pero la verdad es que nos emocionamos con todo el corazón. Y creo que algo así, pues, ha logrado hacer durante este tiempo Guillermo Ochoa, por eso es que le aplauden tanto. Y los mismos jugadores de la selección, esto me gustó mucho, reconocen el que están al lado de un grande. Y esto se demostró con los abrazos, con la amistad, con la solidaridad, con el apoyo en la cancha y fuera de ella. Entonces, de verdad, eso no tiene precio. Y así lo publica, ¿no? Entrego mis guantes. Así puso Memo Ochoa y con esto oficialmente se retira del fútbol este legendario portero mexicano. Así que desde acá, aplausos de pie. Vámonos con más. Quédate conmigo, soy Jimena Aguilar, no le cambies.
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2: Ya estamos de regreso. Gracias por seguir aquí en el show Jimena Aguilar en vivo. Y ahora que tú estás conmigo y que sabes que, pues yo soy experta no certificada, pero mira, tengo mis contactos y a partir de hoy ustedes aquí en este espacio van a poder descubrir todo lo que está pasando en el mundo del deporte. Pero ahí sí, de las voces que saben y muy bien, porque tienen todos los años de experiencia que les pueden ayudar a respaldar esas opiniones y a traernos, pues, las noticias más nuevas de lo que está sucediendo, no nada más en el fútbol. Por eso hoy para mí es un placer dar la bienvenida a nuestros amigos, colegas, parte del grupo que se suman a Jimena Aguilar en vivo con la nueva jugada. Bienvenidos a casa, chicos. Adelante con la información.
3: Jimena, un gusto acompañarlos el día de hoy. El deporte no para, bella. Y nueva jugada tampoco. Y volvimos con la actividad deportiva, señores. Los del

igualada, nuestra poderosa Liga MX regresa a la acción. Y la verdad es que todos nos estamos preguntando por qué solamente dos partidos para esta fecha número 2, justo en un horario y en un día muy diferente a lo que estamos acostumbrados a ver, porque siempre los vemos en fin de semana. Este martes pasado inició ya la segunda fecha de la apertura 2026 con dos partidos importantes. El Cruz Azul, los actuales campeones del clausura 2026, enfrentándose al equipo del Puebla y también debutando como locales. Y el Toluca recibiendo al equipo de los CU Pumas. Y es que el fútbol realmente, familia, no da tregua, ¿eh? Y después de la final que vivimos en la Copa del Mundo, la primer jornada fue bastante rápida. Pero ya el fútbol mexicano

0: que terminaron ganando 2-1. Y por el otro lado, el Toluca, señores, terminó cayendo ante el equipo de Pumas. 2-1 ganan los universitarios con goles de Víctor Arteaga al 57 y Francisco Sebastián Córdoba al 63. Hasta aquí el marcador informativo. Luego regreso, Jimena. De nueva jugada para el mundo. Bye, bye.
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1: Estamos de vuelta con más. Qué bueno que estás escuchando a Jimena Aguilar en vivo. Recuerda conectarte con nosotros en las redes sociales y quedarte todos los días de lunes a viernes, porque aquí todos los días ponemos los temas más calientitos sobre la mesa. Arely Insunza, y bueno, no sé si te ha pasado a ti. Te invitan tus amigos a hacer, ya tienen super plan para en la noche irse a la fiesta o a una cena, pero de repente pues te dio flojera. Te quieres quedar en tu casa viendo una serie, viendo la televisión en modo indigente instalado. ¿Es válido cancelar los planes con tus amigos? El famoso plan cancelado es plan ganado, que en redes a veces se romantiza un poquito esto, pero la amistad, ¿qué? O sea, ¿importa o no importa? ¿Le dices que no? ¿Qué hacer?
2: Fíjate que, como todo, el punto medio, ¿eh? Porque creo que nos polarizamos y las nuevas generaciones están muy desde el punto de yo y solo yo y nadie más que yo, y nada me importa, entonces nada más lo que a mí se me antoja, pero lo cierto es que las relaciones humanas y las relaciones de amistad se cultivan. Uh-huh. Entonces, hay que ser congruentes y de verdad, si es una salida importante para mi amiga, es que todo eso, o sea, se tiene que valorar.
1: Será de cumpleaños. Exacto. O sea, no te has hecho tampoco,
2: exacto,
1: ¿no?
2: Exacto, o sea, todo eso se tiene que valorar. O sea, tengo una amiga muy querida y para ella es importante esta salida por la razón que tú gustes, pues entonces literal, dijéramos en México, tengo que jalar. O sea, tengo que seguirle el rollo.
1: Jalas o te rajas.
2: Jalas o te rajas, pero también se vale que algunas veces si quedaron de irse de copas ese sábado como un sábado cualquiera y ha sido muchas otras veces y ese día no tienes ganas, es súper válido decir que no y deseable incluso. O sea, es que está el equilibrio donde no me voy a dar de más y voy a sacrificar mi bienestar emocional y físico por quedar bien con mis amigos. O sea,
1: sí, porque hay gente que no sabe decir que no.
2: Exacto.
1: Y todo el tiempo está y el otro muerto ya no puede más con su vida, ¿no?
2: Ahí aplica, ¿sabes cuándo? Cuando tuviste una semana de locos, no esperabas tener esa cantidad de trabajo, pero entonces tú habías quedado con tus amigas que el sábado se iban a ir de copas y todas bien emocionadas y además no estás dejando plantada a una, sino a cuatro, vamos a decirlo así, porque es diferente que nada más vaya una. Uh-huh. Pero entonces tú tuviste un proyecto inesperado porque tu jefe te pidió que te quedaras tal día haciéndolo, entonces te desvelaste. O sea, realmente fue una semana extraordinaria para ti y entonces literal tienes que elegirte, o sea, entre elegir quedar bien con tus amigas y quedar bien con tu cuerpo, elige quedar bien con tu cuerpo, eso nunca lo dudes. Pero sí, si nada más por mis pistolas, que eso es lo que se puede malinterpretar en redes sociales, es que sencillamente me dio hueva ir el día de
1: sí,
2: hoy
1: siempre no.
2: Les digo que no, no, porque eso sí es una grosería para con los que tú ya quedaste, se hizo un plan, o sea, no siempre aplica. Ahora, esto sí ya está planeado. Por otro lado es, si no está planeada la salida y todo el mundo dice, oye, ¿qué onda? ¿Nos vamos de copa el sábado? Tú dices, no, yo no voy. Ahí es súper
1: distinto. Sí, sí,
2: ahí
1: sí.
2: Es completamente diferente porque es, no, yo no voy, yo quiero este fin de semana descansar y como dices tú, gordearle rico y bonito en camiseta de candidato.
1: Sí. De esa campaña política ahí, cómo olvidarla, ¿verdad? Qué rico eso. Oigan, ¿ustedes qué harían? A ver, cuéntenos, ¿está bien o no? Escríbanos en redes y ya regresamos.
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1: Pues como ven, que ahora andan rolando la teoría, obviamente los argentinos, los boludos, que mira que yo los quiero mucho, boludos, pero es que se están pasando, oigan. Están con una teoría en redes sociales donde dicen que supuestamente les robaron la final, que ese campeonato del Mundial 2026 era de ellos, pero que se los quitaron, que fue el árbitro el culpable, que si fue la FIFA que amenazó a no sé quién desde Argentina y que entonces les dijeron tienen que dejarse perder. O sea, hay que saber perder, queridos. Mira, duele. Yo sé que duele. Pregúntenme a mí, si soy mexicana, pues cómo no va a doler que pierda uno, ¿verdad? Vas apoyando tu selección, tanto esfuerzo, pero pues igual el esfuerzo lo pusieron todos, cada una de las selecciones, y finalmente el resultado lo vimos en la cancha. Y de hecho, según yo, como experta no certificada en mi era de FIFA Girl, que ya cerré, pero me recuerdo perfectamente que la narrativa previa a esto era que al contrario, ¿no? Que los árbitros estaban apoyando de más a Argentina, incluso no les marcaban varios penales y faltas y cuanta cosa y tal. Y entonces, aún así, pues eso siguió avanzando. Y de hecho, cuando esto lo estaban diciendo, yo, Jimena Aguilar, también dije, ¿eh? O sea, sí defendí de alguna manera, sobre todo a Messi, porque se iban mucho contra Messi. El tema de que siempre ha sido así, siempre le tiran hate, y yo no dudo que es un gran futbolista, que es el mejor del mundo, de los mejores del mundo, ¿no? Pero pues siempre sale esto en los torneos, entonces yo decía, ni al caso y tal. Pero en ese último partido, yo lo vi con mis propios ojos, el de la final de España y Argentina, y la neta es que sí hubo varias faltas fuertes que debieron haberle marcado, yo como árbitra no certificada, lo afirmo, a Argentina, y no pasó, y aún así metieron gol y metieron dos, hubieran quedado hasta 2-0, pero bueno, pero ganó España y yo creo que estuvo bien ganado, fue una selección que jugó siempre muy bien, España, entonces se merecía también esa copa. Argentina tal vez también, pero en ese juego, pues no, les ganó España, ni modo. Entonces como que ya se dejan de cosas, ¿no? Siento que ya se queda peor cuando uno no acepta la derrota y no aprendes, porque además yo siempre les digo a mis hijos esto de en la vida o se gana o se aprende, pero nunca se pierde, porque es ahí justo cuando pierdes, cuando te la riegas o que no hiciste algo como tú quisieras, donde aprendes la lección. Y ahí es donde avanzas, maduras y logras lo que tú quieras, pues. Pero si te cierras a decir, no, es que me hicieron trampa y no sé qué. No, hija, espérate. Mira que yo quiero seguirlos queriendo tanto como siempre. Y claro, no vamos a generalizar, pero sí es que se vieron muchas cositas de varios argentinos, aparte de la selección, de los aficionados también, que hicieron ahí algunos desastres por ahí durante la fiesta del fútbol. Pero bueno, esperemos que ya todo se aplaque, disfruten la vida. Hombre, bien lo decíamos, que la vida sigue y tenemos que seguir preparando si es que ustedes también quieren seguir avanzando. Y pues nada, para los 4 años que faltan del Mundial, prepararse para ahora sí, pues llevarse la copa, ¿no? Legalmente. ¿O ustedes qué piensan de todo esto? Los leo en las redes, síganme para más chismecito también en el TikTok, @JimenaAguilarOficial.
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6: Ya estamos de vuelta y me encanta arrancar así con buena vibra. Y además aquí en Jimena Aguilar en vivo les he dicho que siempre traemos a los mejores colaboradores. Este equipo está creciendo porque estamos llegando cada vez a más rincones y porque sé que tú necesitas ese punch para que sea un gran día. Así que para eso traigo aquí a Rosemary Leiva, que ella es canalizadora de ángeles. ¿Se acuerdan que les platicaba el otro día justo de esto? ¿Cómo lograr conectar con esto, con nuestras manifestaciones, que se cumplan los deseos que queremos y que empecemos a ver todas esas oportunidades? Bueno, pues hoy va a platicar con nosotros sobre este tema tan importante. Así que adelante, Rose. Bienvenida a Jimena Aguilar en vivo.
7: Saludos a todo el público de Jimena Aguilar en vivo. Yo soy Rosemary Leiva.
6: Tu estaciones, que se cumplan los deseos que queremos y que empecemos a ver todas esas oportunidades. Bueno, pues hoy va a platicar con nosotros sobre este tema tan importante. Así que adelante, Rose. Bienvenida.

0: tú piensas, ¿por qué yo no estoy manifestando esas cosas? Yo soy buena persona, tengo años pidiéndole a Dios, al universo, hago cosas buenas por otra gente. ¿Por qué el universo no me trae estas cosas? Y vengo a decirte que el universo responde a tu vibración, responde a tus creencias. Y puede ser que seas una buena persona, pero si aún sigues creyendo que no mereces amor, que no mereces dinero, el universo te va a seguir mostrando más evidencia para confirmar tus creencias. Es momento de que empieces a identificar cuáles son las creencias que tienes acerca del dinero, porque tal vez tienes años queriendo manifestar más dinero, pero aún sigues creyendo que no eres bueno para manejar el dinero, que nadie en tu familia ha sido un emprendedor exitoso, que si tienes mucho dinero te lo malgastarías, o confías en ti mismo para manejar el dinero. Y es importante que trabajes estas creencias para que puedas atraer mejores oportunidades. Tal vez quieres conocer el amor de tu vida y tener una relación hermosa, pero aún sigues creyendo que no eres lo suficientemente atractivo, que hay mejores personas que tú, te comparas mucho, aún no aceptas ciertas cosas de ti. Es importante que te abraces y que empieces a trabajar tu amor propio, porque tu vibración va a reflejar todas esas creencias que tú tienes. Aunque no vayas diciéndole a todo el mundo tus creencias, tu misma energía es la que las personas perciben. Es a la que el universo responde. El universo responde a tu energía, responde a tus creencias. Empieza a cambiar tus creencias. Empieza a pensar como una persona exitosa. Empieza a sentirte merecedor de todo eso que deseas. Y vas a ver cómo el universo te va a empezar a llenar de bendiciones. Yo soy Rosemary Leyva, coach de manifestación y canalizadora de ángeles. Y me puedes seguir en Instagram, @RosemaryLeyva1. Gracias.
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1: Con la información más relevante del país, soy Ana Sofía Contreras y esto es Nueva News. La Fiscalía del Distrito Sur de Nueva York propuso que el juicio por cargos de narcotráfico contra el venezolano Nicolás Maduro y su esposa Cilia Flores comience en junio del 2027, antes de una nueva audiencia clave en un tribunal federal de Nueva York. Los fiscales trazaron el calendario para el intercambio de evidencia y la revisión de material clasificado. Mientras tanto, la defensa evalúa presentar mociones para intentar anular el proceso cuestionando la legalidad de la captura realizada en Caracas a principios de año. En más información, el presidente Donald Trump busca promover al líder de la FIFA, Gianni Infantino, como candidato para asumir la Secretaría General de Naciones Unidas, según fuentes cercanas citadas por la prensa nacional. El mandatario destaca la capacidad del dirigente suizo para unir sectores e influir a nivel internacional, una percepción fortalecida tras colaborar estrechamente durante la organización del Mundial 2026. La propuesta surge de cara a la votación de la Asamblea General para suceder a Antonio Guterres, proceso donde nuestra delegación posee poder de veto en el Consejo de Seguridad. Con información de NuevaNews.com, Ana Sofía Contreras.
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2: Estamos de vuelta, señoras y señores. Gracias por seguir acá con nosotros. ¿Cómo van, eh? ¿Cómo van? Repórtense a la cabina. Quiero saber de ti. ¿Desde dónde me escuchas? ¿Qué te pone de buenas? ¿Cómo arrancas este momento de tu día? Escríbeme en las redes, Instagram, Facebook y TikTok, arroba Jimena Aguilar Oficial. Jiménez con J, no te equivoques. A ver, tengo una pregunta para ti. ¿Tú crees que la cerveza podría hacerte más inteligente? Di la neta. O sea, ¿sí has pensado esto en realidad? Porque hay mucha gente que sí lo piensa, ¿eh? Pero yo te voy a decir qué dice la ciencia. ¿Qué dicen estas investigaciones, las más recientes que han hecho, pues, con todos los compuestos de la cerveza y esta posible relación con la salud cerebral? Aunque la idea de que una bebida pueda influir en la inteligencia, pues estaría interesante, los expertos aclaran que no existen pruebas concluyentes que confirmen este vínculo. Así que no, señor, a ver, párele a la cheve ahí, hombre. La relación entre cerveza e inteligencia sí ha despertado el interés de científicos, ¿eh?, en varias partes del mundo. Algunos estudios dicen que ciertos compuestos naturales de la cerveza, como los polifenoles, los ácidos del lúpulo, que ni siquiera sabías que los tenía la cerveza, ¿verdad? Bueno, estos pueden tener efectos tipo antioxidantes, antiinflamatorios, y también están presentes en el vino tinto o en el chocolate oscuro y ayudan a mejorar la circulación y reducir la inflamación. Esto podría influir de alguna manera, pues sí, en la función cerebral, pero aquí hay un pero. La evidencia es muy limitada y no permite afirmar que estos efectos se traduzcan en un aumento de la inteligencia. Y además, si ya te tomas cervezas de más, no creo que esto tenga una buena combinación. Hay un equipo de la Universidad de Granada que evaluó a varios adultos jóvenes que combinaron ejercicio físico con consumo moderado de cerveza durante 10 semanas. ¿Y qué crees? Los resultados no mostraron daños en la función cognitiva, pero los investigadores aclararon que eso no significa que la bebida mejore la memoria o el razonamiento. De hecho, hay otros estudios que asocian el consumo leve de alcohol con una menor incidencia de deterioro cognitivo en adultos mayores, pero no prueban una relación directa tampoco, ¿no? Entonces, pues no hay nada comprobado. Esa es la conclusión. Si te vas a tomar una cheve, pues bueno, pero todo con moderación, porque si no, luego ahí andas haciendo, pues, cosas que pa' qué te cuento. Sacando los trapitos al sol cuando no hay que hacerlo. Cuéntame, ¿sabías esto? Ya regreso contigo, no le cambies.
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1: Ya estamos de vuelta y bueno, regresemos con nuestra amiga la inteligencia artificial, Arely Insunza, porque hay muchos temas que se tocan con esto, con la tecnología y los avances, pero también mucho debate en las redes sociales. Por eso dije, vamos a traerlo a nuestra mesa. ¿La inteligencia artificial nos está robando trabajos o nos está haciendo la vida más fácil? ¿Tú qué crees?
2: La vida más fácil.
1: De plano.
2: A mí, yo te hablaré por mí, la vida más fácil, y creo que para todos. Claro que está el miedo, ¿eh? Yo creo que inevitablemente está el miedo de qué va a pasar, hasta irnos a teorías conspirativas sobre si nos van a
1: superar y todo.
2: Contra humanos y todo este rollo, ¿no? Pero además es una evolución que no podemos parar, y yo sí sugeriría que, ok, veámosle el lado positivo. O sea, veamos todo esto que nos está regalando, que podamos aprovechar todos y nos podamos subir al barco. Es como el tema de las redes sociales, que también en su momento fue de que, ay, qué onda. También fue el tema de vivir en un mundo de Big Brother, o sea, donde todo mundo está siendo vigilado por una cámara. Eso ya no lo podemos parar, honestamente. Ahí está, ya vivimos en un mundo de Big Brother, ya vivimos a través de redes sociales. Pues hoy llegó la inteligencia artificial y sucederá exactamente lo mismo. Entonces, entre más tiempo pasemos para y nos resistamos a ello, a nivel personal lo vamos a sufrir un poco más, que si nos subimos al barco y decimos, mira, inteligencia artificial.
1: Que nos dé una revolca. A ver, si ya te dieron esa revolca, es, o sea, aquella vez que fuiste de vacaciones en la playa, amiga, no pienses más. ¿Nunca te revolcó el mar? El mar.
2: Sí, me han pegado.
1: No vayas a contar de más.
2: Pero buena.
1: No estamos hablando de eso. No, sí, échenos el Tehuacán, aquí ahorita les contamos. No. Oye,
2: ¿qué pasó el día de hoy?
1: Sí, es lo que pasa. Si no me acuerdo, no pasó, amiga.
2: Sí, exacto.
1: Oye, el otro día me salió también un video de un chavo que decía que esto de la inteligencia artificial, y decía, sí, esto no lo podemos parar, ya está pasando, no tiene nada de malo, al contrario, dice, lo único es que sí, si tú vas a ser un abogado, tienes que ser un abogado que usa la inteligencia artificial y lo vas a meter en tu tema.
2: Exacto.
1: Si eres comunicólogo, igual, o sea, es eso lo que está cambiando, pues, el que ahora tu carrera, lo que vayas a estudiar o lo que ya eres, pues tendrás que involucrarte en cómo usarla para que esto te haga entonces a ti estar en la novedad también. Si no, te quedas allá en lo vintage, en donde ya nadie te va a pelar.
2: Exacto,
1: ¿no?
2: Pero la verdad es que entre más tiempo pase y nos resistamos, o sea, a nivel individual, vamos a dejar de aprovechar los beneficios que nos trae, y repito, esto no para.
1: Sí, está muy cañón. Pero ¿ustedes qué opinan de la inteligencia artificial? A ver, digan primero, ¿ya la usan? ¿Realmente la usan? ¿Y cómo la usan? Cuéntenlo.
2: Oye, nada más decirte, en los años 80s, en México, cuando menos, 90s, ni siquiera creas que hace tanto. Uh-huh. En las oficinas públicas, estoy hablando de los años 90s, Jimena Aguilar, ayer, o sea, a nivel historia, eso fue ayer, las personas se resistían enormemente a la transición de lo digital. Todo era escrito a máquina y todo era en archivo de papel. Esa transición a la gente le costó enorme, porque era mucho miedo de qué va a pasar con las computadoras y nos van a quitar nuestro trabajo. Se hizo y la verdad es que nos está dando regalos enormes los sistemas en general. Entonces lo mismo pasa con la inteligencia artificial, pero nos está costando ese mismo trabajo.
1: Sí, sin lugar a dudas, vendrán cosas nuevas. Pero bueno, muy pendientes, Arely Insunza, gracias por todo. Te esperamos mañana con más, ¿eh? ¿Cómo te siguen en redes?
2: Arely Insunza en todas y cada una de ellas.
1: Perfecto, sigan opinando en las plataformas, que allá ya se levantó el polvito, ¿eh? Regresamos con más.
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1: Estamos de regreso con más. Estás escuchando Jimena Aguilar en vivo. Y aquí estamos en todo. Siempre se los digo, si quieren estar al día, regresen a esta estación, guárdenla como favorita y escucha todos los días Jimena Aguilar en vivo. Porque además, hoy vengo muy bien acompañada, pues ya lo sabes, se suman con nosotros al team, el equipo de La Nueva Jugada, con toda la información deportiva. Adelante con la información, chicos.
2: ¿Cómo estás, mi querida Jimena? En el deporte cada minuto cuenta y Nueva Jugada te trae la mejor información. El accidente de Ferran Torres en el aeropuerto nos ha puesto a todos los ojos en este jugador.

todos los reflectores totalmente. Él estaba transportando el trofeo dentro de un maletín Louis Vuitton, y que además hay que destacar que, bueno, se abrió fácilmente con un golpecito accidental. Y esto provocó que la copa se terminara cayendo

0: involucrado precisamente Ferran, este jugador del equipo del Barcelona y también el autor que le dio la segunda estrella a la selección de España.
1: Seguimos jugando en la misma frecuencia. Nos escuchamos pronto. Me despido de Nueva Jugada.
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2: Y de repente estás buscando solo amor eterno. Qué romántico, ¿verdad? Pero bueno, la buena noticia es que esto existe, la mala es que no sé ni estoy tan segura que esto sea en nosotros los humanos, pero sí en los animales. ¿Sabías que hay criaturas que solo tienen una pareja en la vida? ¡Una! Ese sí es amor eterno. Por su forma de cortejar, hablaremos de los cisnes, que ellos permanecen juntos hasta la muerte y de hecho no buscan otra pareja si su compañero fallece. ¡Eso es amor eterno! Los pingüinos, señoras y señores, ellos forman una pareja con la cual aparearse de por vida y cuidar de sus polluelos. Así como lo escuchas, los lobos, las manadas también. Bueno, ¿sabías que ellos forman parejas monógamas dentro de la manada? Y de hecho, trabajan juntos para cazar y criar. Y es así como sobreviven, ¿eh? Con el amor eterno también. Y sigamos poniéndonos románticos porque ahora nos vamos con unos más pequeñitos. Los castores. Ellos también tienden a formar parejas monógamas que se ayudan a construir sus madrigueras. Y ni hablar de los hipocampos o los famosos caballitos de mar, que permanecen con la misma pareja durante toda su vida y además sincronizan sus rituales de apareamiento. Y acuérdate que son los machos los que llevan a los bebecitos, ¿eh? ¿Debería de ser así en la vida real? Bueno, en la vida humana más bien. Bueno, en el reino animal, el tema del amor para siempre sí existe, aunque tenga una explicación científica. Especies justo como esos que mencionábamos, cisnes, pingüinos, lobos, algunos primates, forman vínculos monógamos que pueden durar toda la vida. Detrás de esa fidelidad, claro, ¿verdad? Pues hay un objetivo, un porqué, una razón evolutiva. Criar mejor a sus hijos, protegerse y aumentar sus posibilidades de sobrevivir. Razones por las cuales nosotros también deberíamos de considerarlo, ¿no creen? No estamos muy alejados de la realidad, pues, de los animales. En fin, la ciencia lo explica como una estrategia de supervivencia, pero visto desde afuera, pues parece amor. Y eso, al final, te digo, podríamos aplicarlo también con nosotros, las parejas humanas. Pero bueno, solamente te dejo esto y mire lentamente para que creas en el amor, pero sobre todo en el amor eterno. Vamos con más, ahora tú ya lo sabes. Quédate conmigo, soy Jimena Aguilar.
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3: Llegamos a la recta final, nos vamos, gracias totales a ti y a toda la familia que hoy llegó y se conectó, a los nuevos que llegaron y dijeron vamos a ver qué tal, que les gustó y que se quedaron, a los que van a regresar mañana y a los que no, también. Beso, abrazo y apapacho para todos y qué bonito cerrar así hoy contigo, acompañándote en tu día, no importa desde dónde estés escuchando, no importa qué horas le diste play a nuestra estación, el chiste es que por algo y para algo estás aquí. Recuerda que de lunes a viernes, bien tempranito, a esta hora en esta estación, puedes encontrarme, escucharme y ponerte al día de lo que pasa aquí y en el mundo. Que si el chismecito, que si el escándalo, que si las novedades, las propuestas musicales y todo lo que se viene, los conciertos, regalitos de vez en cuando. Bueno, aquí la pasamos muy bien. Y todo esto es gracias a ustedes, ¿eh? Gracias por ser parte de esto, por contarme tu historia, por abrirte conmigo y por sacar tu fuá cada que estamos platicando de temas candentes. Porque tú ya sabes que aquí en el show traigo a mis colaboradores para traerte lo mejor de lo mejor. Aclarar las dudas de sexo con la sexóloga Fernanda Zárate, que le mandamos saludos hasta la Ciudad de México. Saludos también a Arely Insunza, que todos los días nos acompaña para ponerle saborcito a estas platiquitas y levantar la polémica, el polvito, ¿no? Para hacer los temas más polémicos de la radio aquí, al aire, en Jimena Aguilar en vivo. Y bueno, todos los demás que se suman para traer siempre buena vibra. Recuerda, si te pierdes algo del show o no alcanzas a escucharlo completo, no te preocupes que también te puedes suscribir al podcast de Spotify como Jimena Aguilar en vivo y ahí escuchar el programa completito. Te espero también en las plataformas digitales. Por lo pronto, sigan disfrutando de la música. Se quedan en buenas manos aquí en la mejor estación. Yo soy Jimena Aguilar y esto es Jimena Aguilar en vivo. Bye, bye.
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2: Con la información más relevante del país, soy Ana Sofía Contreras y esto es Nueva News. Una jueza magistrada de Florida ordenó al presidente Donald Trump entregar parte de sus registros financieros en el marco de la demanda por difamación que presentó contra la BBC, donde exige 10 mil millones de dólares. La cadena británica obtuvo este fallo favorable para examinar la información de su fideicomiso revocable y evaluar los supuestos daños económicos y reputaciones atribuidos a un documental en el 2024. Mientras la defensa intenta frenar la revisión de sus finanzas, el tribunal aún debe resolver si desestima la causa en el estado. En más información, un grupo de propietarios en Nueva York presentó una demanda para invalidar la congelación de alquileres en 1 millón de viviendas reguladas, una medida aprobada recientemente por el Rent Guidelines Board. Los demandantes sostienen que la decisión carece de independencia y acusan al alcalde Soran Mamdani de intervenir en el organismo para cumplir una promesa de campaña. Representados por el abogado Randy Mastro, los arrendadores argumentan que la resolución manipula datos e ignora la elevada inflación y los recientes costos operativos del sector inmobiliario. Con información de nuevanews.com, Ana Sofía Contreras.
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3: Son las 5 de la tarde ya con 16 minutos, 5:16, y tenemos el reporte del tráfico en esta hora de la tarde lluviosa. Bueno, día lluvioso y así va a continuar por el resto de la tarde y noche. Vamos a echarle un vistazo acá de este lado. Hay un accidente sobre la 40 hacia el oeste a la altura de la Harrison Avenue, lo que viene siendo la salida 287. Mucha precaución usted que anda por estos rumbos. También hay un accidente que nos están reportando sobre la Falls Avenue Road a la altura de la Hunting Ridge Road. Mientras que para el rumbo del 70 Wilmington Street, a la altura de la Tryon Road, también tenemos reporte de otro accidente. ¿Qué más tenemos para informarle, mi querido muñeco? Otro accidente sobre la Rush Street a la altura de la Hammond Road. Es lo que tenemos para informarle en esta hora de la tarde. 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Recuerde que más al rato venimos a las 6 de la tarde con la hora de la fiesta privada. Mientras, los invito por el Summer Latin Fiesta este sábado, julio 25, de 11 de la mañana a 6 de la tarde, en el Jacksonville Commons Recreation Center, en el CN Recreation Lane, en la ciudad de Jacksonville, Carolina del Norte. Así que la invitación para que usted asista, Onslow Hispanic Latino Association, están haciendo la invitación a este Summer Latin Fiesta y, por supuesto, con esta gran invitación de tus amigos de Radio La Grande, Puro Power Latino. Dale, muñequito, dale, que suene bien recio, decían por allá por el pueblo. Súbele, súbele, que se escuche recio.
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11: Puro Power Latino. 5 de la tarde ya con 33 minutos, 5:33, y tenemos el pronóstico del clima para todos ustedes en este día lluvioso. Se están dejando sentir los 71 grados Fahrenheit. La mínima para esta noche estaríamos alcanzando los 68 grados Fahrenheit. Teníamos rato, ¿no?, que no nos quedábamos ahí en los 71. Afortunadamente la lluvia la necesitábamos, solamente que hay que tener mucha precaución porque, recuerden, se pueden ocasionar muchos accidentes. Para mañana viernes siguen las tormentas eléctricas, 40% de posibles lluvias, 79 la máxima, 68 la mínima. Sábado 81 la máxima, 68 la mínima. Así que hay posibilidad de lluvias para viernes y sábado, ya aunque mucho menos las posibilidades. Es lo que tenemos para informarle en esta hora de la tarde aquí a través de Radio La Grande, la estación que está celebrando 15 años y que le invita para que se comunique aquí a cabina para registrar a las personas que gusten participar en celebrar también ahí con nosotros en un pequeño segmento los 15 años, con vestido de quinceañera, sí, con coronación también, con maestro de ceremonias, con hora loca. Bueno, la verdad que vamos a estar de agasajo y queremos que el invitado de honor sea usted, pero que también sea usted festejada. Así que 919-833-4487, 919-833-4487.
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Así es, seguimos manejando y seguimos invitando a la gente para diferentes eventos. Por ejemplo, ya mencioné lo de los 15 años de Radio La Grande, ¿verdad? El 4 de octubre en el Rancho Los Ramírez. También tenemos información para que usted, invitación para que usted se comunique con nosotros aquí a Radio La Grande. 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Hay paquetes de 4 boletos para regalar. Hay que marcar a 919-833-4487, 919-833-4487. Sintoniza Radio La Grande, escucha la señal y prepárate para llamar. El NC Courage te espera.

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3: Son las 5 de la tarde ya con 48 minutos. 5 de la tarde con 48 minutos. 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El tráfico, hay automóvil descompuesto sobre la Spring Forest Road y lo que viene siendo la Capital Boulevard. También tenemos información de otro, este es un accidente, a la altura del 440 hacia el oeste, a la altura de la Way Forest Road, salida número 10. Vehículo también que se está incendiando en el 40 hacia el oeste, a la altura del 70, y también lo que viene siendo la salida, lo que viene siendo el 50. Mucha precaución. Y también automóvil descompuesto sobre el Highway 1 hacia el norte, a la altura de la Kerry Parkway. Es lo que tenemos para informarle aquí a través de Radio La Grande, puro power latino.
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2: Con la información más relevante del país, soy Ana Sofía Contreras y esto es Nueva News. La administración del presidente Donald Trump alcanzó un acuerdo estratégico con Arabia Saudí para permitirle desarrollar un programa nuclear civil con capacidad de enriquecimiento de uranio. El pacto busca fortalecer la alianza bilateral en medio del recrudecimiento del conflicto con Irán y la inestabilidad en el Golfo Pérsico, donde los rebeldes hutíes han intensificado sus ataques marítimos. Como parte de esta cooperación, la Casa Blanca aprobó la venta de cohetes de alta presión por $2,000 millones a la monarquía árabe para reforzar su defensa. En más información, el presidente Donald Trump encabezó el Dover Air Force Base, el solemne traslado digno de 4 militares caídos en Oriente Medio tras ataques con drones y misiles vinculados al conflicto con Irán. Acompañado por altos mandos del Pentágono y legisladores, el mandatario rindió homenaje a los soldados originarios de Hawái, Texas, Nueva York y North Carolina, prometiendo represalias contundentes por sus decesos. La ceremonia marca uno de los momentos más sombríos de la campaña militar mientras la Casa Blanca mantiene sus operaciones defensivas en la región. Con información de nuevanews.com, Ana Sofía Contreras.
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1: Mi gente bonita, fina y elegante, ¿cómo está? Muy buenas tardes. Les saluda a su amigo y servidor Raimundo Ruiz. A partir ya, del ya. Estamos activando nuestra línea telefónica 919-833-4487. Usted quiere ganarse un paquete familiar, 4 boletitos para irse al ver el NC Courage este sábado 25 de julio, que se estará enfrentando al Utah Royals a partir de las 7:45 de la noche. Así que los invitamos para que llamen. ¿Quieren ir? Va a ser de gorrita café, así que 919-833-4487, 919-833-4487. Gracias a la gente que nos está acompañando a través del Facebook Live y también del TikTok. Va a ser regalar boletos para Bronco, Oscar Camacho. No me toca todavía a mí. Tal vez me toca hasta la otra semana. Ahorita tengo boletos para el fútbol y seguimos con la, con lo que es la promoción de los 15 años, pero para Bronco todavía no, Oscar. Dolly, ¿cómo?

Saludos para David García García. Dice, mi hermano, gracias por mi playera, pero esa que trae está más perrona. Gracias, mi querido David, gracias. Ya próximamente vamos a tener aquí una para la raza. Manuel Reyes, ¿hoy no va a haber tema? No, yo creo que no, hoy no. Hoy no, tengo unos, un par de temas, pero no me corresponde a mí. Mejor usted no es tema. Saludos para el Catracho, yo quiero una camisa, Don Ray, con el logo RR. Mari, mi amor, ¿cómo está? Buenas tardes, saludotes hasta allá, hasta el área del bello estado de Illinois. Saludos para... La vez pasada, no leí y sí saludan, hombre, acá. Torri. Monsuecita Torres, ¿cómo estás? Saludos. Nora Espinosa, saludotes. Todos traen el mismo tema. No sé de qué me estás hablando.

Te apuesto que tú ya ni te acuerdas de mí, condenadota. Compartido, Mr. Power, papá con Toño, Pepita y Flor, ya lo saben. Creo que esta mañana me han despertado muy, desde muy temprana hora. En serio que no sé si el chisme engorda. No creo, porque yo como no soy chismoso, pero estoy gordo. Pero conozco a alguien que ya le habló como a 7 personas para preguntar, oiga, ¿y eso? Sí? Ay, mujer, póngase a hacer ahí lo que tiene que hacer. Cocinando con la Chivis, ¿cómo está? Cuéntenme. ¿Cuándo rifa las camisas? Ya pronto, ya llegaron, ¿eh? Marlene Lavoite, ¿cómo está? Saludos para el costeño y la costeña.

Dice el señor Reyes, está bien salvaje este July. Ay, ay, ay, se escuchó muy, muy, está muy salvaje, es too wild. Saludos, Felipe Palomino dice, hola bebé. Ay, cosita. Liz Reyes, ¿cómo está? Dice, buenas tardes, Don Ray, saludos. Felipe. Cocinando con la Chivis. No, Chivis, dice, me encantan esos dulces. Ando bien duranguense, sí, porque el duranguense, acá lo dieron a conocer ya por el área de Chicago. Y próximamente me voy para allá. Traigo los del, son los de Losito Montes, estos vendrían siendo. Aquí dice el original, Tommy Montes. Ay, sí, son los de Losito Montes. Piñata Sana, ¿cómo está? Bendiciones.

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Así es, señoras y señores, es momento de llamar al 919-833-4487, 919-833-4487. Rufina Maca, ¿cómo está? Muy buenas tardes. Dice el catracho que le ponían cola para que no se zafaran. A ver, ¿cómo será eso? Le va a quebrar, allá lo leí, ¿verdad? Cachonona, pues sí, ella también hizo sus arreglos así. Que llame Mr. Church. No, gracias. Aquí estamos. 919-833-4487. 919-833-4487. Llame en este momento. Si usted no se ha registrado, marque. O que marque la prima, la tía, la hermana, la abuelita. Hasta ahí, ya. Bueno, el papá también, ¿verdad? 919-833-4487.

0: Vamos a la línea telefónica. Radio La Grande, buenas tardes.
1: Buenas tardes, Rey.
0: Buenas tardes, caballero. ¿Con quién tenemos el gusto?
1: Con José.
0: José, ¿qué dice José? ¿Cómo? ¿José qué, perdón?
1: José Ruiz.
0: ¡Hey, José Ruiz! ¿Cómo anda? ¿Qué dice el buen hombre?
1: Sí, así es, así es.
0: Qué bueno, qué bueno. Oye, José, bueno, el concurso es para las damitas, ¿verdad? Para celebrar los 15 años. ¿Quieres registrar a alguien?
1: Sí, aquí está la muchacha. Oh, dice Tito que ya se registró, por eso era nomás la llamada.
0: Ah, ¿ya se registró?
1: Sí.
0: Ah, ok, no, pues ya, si ya está registrada, ya la debemos de tener acá en la lista. El 11 de septiembre, José, el 11 de septiembre van a estar dando a conocer las cuatro ganadoras. Van a ser dos jovencitas y dos no tan jovencitas.
1: No, ruquitas y unas jovencitas.
0: No quise decirlo, tú lo dijiste, tocayo. Pues aquí estamos esperando que estés bien, José. Ya te he visto que andas chambeando ahí al 100. Qué bueno, me da gusto. Saludos para ti y para toda tu familia.
1: Sí, pues gracias. Y no queda otra más, échale ganas.
0: No hay de otra. Hay que echarle entonces. Ya quedó registrada, ya está entonces. Así que, pues, algo más en que podamos servirte.
1: Está bien, y ahí no es una cancioncita, ahí no sé.
0: ¿Cuál te
1: ¿Cuál? Una de Pasiones Verdes, Liberación,
0: tan suave. Ay, de esas de las caras románticas. Ahorita lo sí. Buscamos, ¿eh?
1: Sí.
0: Ok, ya está mi José Ruiz. Ahorita le buscamos de esas melodías, se las ponemos con mucho gusto. A ver, por acá de este lado, llegó quien más yo quería que llegara. Cosita. Ah, por cierto, también llegó Molonchita Beatriz Vázquez. Yo quiero entradas para irme a bailar con Bronco. Ándele, dígale a su patrón que suelte. Él estuvo regalando, creo que en la mañana, ¿no? Sí, dice, llame por favor, no manden mensajes. Qué genio, ya salió acá. Oye, ¿cuándo? Yo también quiero ir a ver a Bronco. Espero que me den un boleto para ir.

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Recuerden, llamadas al 919-833-4487. Mejor tomen fotografías, ¿verdad, Manuel Reyes? Sí, sí, que no, ya saben. Ana Lili Miranda, saludotes. Pasará el tiempo, pasarán los momentos, y todas las palabras y los escritos nos los vamos a tragar. Eso lo dijo una persona allá en México. Y qué razón tiene, ¿eh? Ahorita muy gallitos, y después a tragar saliva. ¡Saliva, saliva, saliva!

Saliva va y Aliva viene. Aliva y los 40, no, ¿cómo era? No es lo mismo lo Aliva. ¿O cómo? Bueno, el caso es ese, ¿verdad? Sí, lo mencioné hace ratito, tal vez no escucharon algunas personas, pero hay una persona que me estuvo marcando y le ha marcado como a 7 diferentes personas. Es una chismosa. ¿En serio? De esas es que te volteas y te hacen ¡oh! Ay, pero está enfrente de ti. Ay, no, en serio.

Ahí está, Don Ray. Son palabras del sabio Pestayo. No. Otra persona. Bueno, vamos a ir a la pausa comercial. Alfred Reyes, ¿qué va a querer hoy el muchacho? No, y también Cachonona puso muy bien. Y ahí seguirá la gente. Y en ese momento es cuando yo voy a estar así. Y cuando a uno lo ven caído, no hay que patearlo. El suelo ya está sucio. Si lo ven caído, no hay que patearlo. Porque me he dado cuenta ahí que salieron dos, tres. Ay, ouch. Y están más sucios que... Conozco las historias, Vámonos a la pausa, mi querido muñeco, ya. Y yo a lo que te truje, chencha, Life is... Ay, güey, ¿me lo puedes traducir? Don Ray, hay boletos para el mariachi. ¿Quieres ir al mariachi? Ahorita voy a checar por acá, de este lado, a ver si me autorizan regalar un... Lo que pasa es que tengo los del fútbol. Tengo hasta para aventar para arriba. Vamos a la pausa, muñeco, vamos antes de que nos corran acá de este lado. Sale.

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0: así, así.
1: Bota, bota. Dicen por acá, el patrón dice, Don Ray, ¿se acuerda que va a pintar la esquina de blanco? ¿Ya van cuántos meses? De una cosa sí le digo, de este año no pasa. De este año no pasa, ¿eh? Dice, todos los días me manda... Ah, canijo, ¿cómo? No es Dorothy Vázquez, ¿cómo todos los días me manda? Y ahora no. ¿Qué pasó? ¿De qué está hablando o qué? Saludos, Don Ray, Dorothy, ¿cómo estamos? Me imagino que le manda notificaciones o qué. Y ahora no, no sé qué pasaría. Pero estamos también a través del TikTok. Y que por cierto, acá nos están invitando unos frijolitos con queso y salsita verde. ¡Mmm! ¡Riquísimo! A mí me encantan los frijolitos con queso. La salsa no tanto porque me arde el estómago. Y el problema no es cuando entra.

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2: Vaya muñeco.
3: Dice, pues allá vaya. ¿Qué pasó? ¿Usted me conoció ahí o qué? Fátima, ¿cómo estás? Saludos. Ah, no, ¿qué? ¿Cuánto es? ¿Mañana? ¿Mañana es viernes? Estoy dando medio perdido. Ahí está la del pájaro sensontle, como si me hubieran conocido allá.
2: Chú. Un clásico de clásicos.
3: Se está confundiendo de persona, ¿eh? Ah, ya me acordé.

ese es como, ah, ya sé, ya sé. Fátima, ya. Que por cierto, después regresé, no la vi. Se me había olvidado algo por allá. Ya, ya me acordé. Sorry, sorry. Le vamos a mandar una camisa a Fátima, para solucionar esa situación.

Bueno, pues ahí está, una más, y voy a ir con música romántica, dice. Deje de prometer camisas, ya le debe a medio radioescuchas. Usted no diga nada, María Venegas, no me queme. Todos nuestros conocidos nos preguntan por ustedes. Ah, qué bueno, pero bien o mal. ¿Sí? Sí, sí, muchas gracias. Lástima que hoy no voy con la prole. Usted no va porque no quiere, porque ya vamos a andar, ¿eh? ¿Qué dice? La Sombra DJ, hola bebé. Hola cosita. Ay, Diosito. No me hablen así como poquito, porque yo soy como los perritos. Me enseñan croquetas y luego, luego empieza a ladrar, La última sonidera y después vamos a ir con algo romántico para todos ustedes. Recuerde, si a usted no le celebraron sus 15 años y ya está medio chavorruca, hay que comunicarse para que participe con nosotros. 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

0: 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Música romántica también para despedir esta hora de la fiesta privada. Saludos ahí para la señora Catalina Obrajero. El orgullo del bello estado de Guanajuato. Dice, complazca con una canción, por favor. La que usted guste, la que usted quiera. En serio, la que quiera. Usted, yo le doy a usted lo que usted quiera, ¿eh? De canciones, por supuesto, aquí en Radio La Grande.
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Señoras y señores, me voy, me largo, me retiro. Saludos para el señor Héctor Guadiana. Dice también, ponga la canción de Luismi para los amantes de la buena música, para los amantes de la buena música. Se hizo un pequeño alto ahí, una pausa, ¿verdad? Ni modo, me voy. Cachonona Miranda, saludos. Giovanni Roque Berganza dice, aquí está, así están muchos en Rally. Yo no sé para qué van esos grupos de apoyo, si siguen igual de venenosos. Ay, ay, ay, por supuesto, para la gente de Michoacán también, le mandamos un saludote. Para que esas series de Netflix, sé que ya no van a hacer lo mismo, o por lo menos ya no van a continuar en esa serie que estaba viendo. Pero igual, hay historias bonitas y ahí se quedan. Cuídese, ya se antoja un café y una conchita. Hasta mañana, voy por mi concha. No me duele.

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2: Con la información más relevante del país, soy Ana Sofía Contreras y esto es Nueva News. La Fiscalía del Distrito Sur de Nueva York propuso que el juicio por cargos de narcotráfico contra el venezolano Nicolás Maduro y su esposa Cilia Flores comience en junio del 2027, antes de una nueva audiencia clave en un tribunal federal de Nueva York. Los fiscales trazaron el calendario para el intercambio de evidencia y la revisión de material clasificado. Mientras tanto, la defensa evalúa presentar mociones para intentar anular el proceso cuestionando la legalidad de la captura realizada en Caracas a principios de año. En más información, el presidente Donald Trump busca promover al líder de la FIFA, Gianni Infantino, como candidato para asumir la Secretaría General de Naciones Unidas, según fuentes cercanas citadas por la prensa nacional. El mandatario destaca la capacidad del dirigente suizo para unir sectores e influir a nivel internacional, una percepción fortalecida tras colaborar estrechamente durante la organización del Mundial 2026. La propuesta surge de cara a la votación de la Asamblea General para suceder a Antonio Guterres, proceso donde nuestra delegación posee poder de veto en el Consejo de Seguridad. Con información de NuevaNews.com, Ana Sofía Contreras.
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6: Los estamos saludando con mucho gusto en este jueves, aquí en la jugada final. Cari Zambrano, Jess de León y Heriberto Murrieta, con el gusto de acompañarles como cada día. Cari, mucho gusto en saludarte.
7: Que igual, igualmente, Beto, qué gusto saludarte, Jess de León también, y a nuestro auditorio, bienvenido, pásenle, porque ya estamos ya más que listos, ya el cafecito está rico, ya nos tomamos una tacita, vamos por la segunda, entonces hay que ponerle más pilas a todo esto, porque pues ya se está respirando el fin de semana, lo que no alcanzamos a hacer hay que ponerle turbo, como decimos al inicio, Beto, que pusimos turbo para iniciar con todas las ganas aquí en la jugada final, y pues abrazo fuerte para toda nuestra comunidad latina, porque ya estamos iniciando pues una misión más de la jugada final.
6: Por supuesto, qué gusto saludarlos, saludarte, Cari, el día de hoy. Jess, mucho gusto en